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2: Son las 4:34.

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1: Saludos amigos, este es un resumen de las últimas noticias. La Oficina Nacional de Defensa Pública interpuso una acción constitucional contra la Unidad de Atención a Víctimas de Violencia de Género, Intrafamiliar y Delitos Sexuales de Santo Domingo Este. Denunció las graves condiciones de hacinamiento e insalubridad que, según afirmó, vulneran los derechos fundamentales de las personas privadas de libertad. La acción fue presentada luego de una reciente inspección realizada por las defensoras públicas Nelsa Almanzar y Winnie Adames, quienes habrían constatado que 85 personas permanecían detenidas en un espacio destinado únicamente para detenciones temporales. En otra información, la policía informó este lunes de la suspensión de 5 agentes que acompañaban al cabo José Francisco Moreta Heredia, sometido a la justicia por la muerte de Darlin Emanuel Mercado Reyes, de 19 años, durante una intervención en el sector La Cañada de Guajimía, en Santo Domingo Oeste. En un comunicado dijo que los 5 agentes son investigados por una presunta actuación que no se ajustó a los protocolos institucionales, especialmente en lo relativo a la protección de la vida y la asistencia inmediata a personas en situación de riesgo. Y a propósito, la familia de Darlin Mercado Reyes demandó a la policía por daños y perjuicios, según informó este lunes su abogado Bunel Ramírez. Por esta razón fue aplazada para el próximo miércoles a las 12 del mediodía la audiencia de coerción al cabo José Francisco Moreta Heredia, imputado de la muerte del joven de 19 años, a los fines de que sea citada la institución del orden. Información. El Consejo de Regidores de Santo Domingo Oeste rechazó la solicitud sometida por el alcalde Francisco Peña para obtener una autorización que le permitiera viajar al extranjero durante 2 años sin tener que solicitar permiso. El órgano consideró que la petición viola la ley 176-07, que regula la organización, competencias y recursos de los ayuntamientos, ya que limita las facultades de fiscalización. Y en el ámbito sanitario, el Colegio Médico ratificó el paro nacional de 24 horas convocado para este martes 7 de julio en protesta por la detención del cirujano William Almanzar y su asistente clínico, quienes permanecen bajo custodia de la Fiscalía de La Vega. El gremio informó que la paralización comenzará a las 8 de la mañana y garantizan las atenciones en las áreas de emergencia, unidades de cuidados intensivos y a los pacientes hospitalizados. En Licey El Medio, un paro de labores de 48 horas convocado por organizaciones comunitarias y comerciantes mantenía este lunes paralizada gran parte de las actividades comerciales y el transporte en este municipio de Santiago. Reclaman la terminación de varias obras consideradas prioritarias para la comunidad. Desde tempranas horas de numerosos establecimientos permanecieron cerrados y el tránsito se redujo considerablemente. En tanto, grupos de manifestantes se concentraron en distintos puntos de la localidad para exigir la intervención de las autoridades. Y cambiando de tema, República Dominicana afrontará al menos 2 semanas más de calor extremo, con temperaturas de hasta 39 grados centígrados y una sensación térmica superior por la elevada humedad. El Instituto de Meteorología explicó que las condiciones responden a la combinación del verano, un sistema de alta presión, presencia del polvo del Sahara y la influencia del fenómeno del Niño. Y el dólar subió 3 centavos y este lunes era vendido en la República Dominicana 59 pesos con 40.

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11: La cifra de fallecidos por los terremotos en Venezuela subió a 3.342, más de 8.600 heridos y 112 personas desaparecidas, según informó el viceministro para la gestión de riesgo y protección civil, Carlos Pérez Ampueda. En Estados Unidos, las autoridades de Nueva Jersey elevaron a 25 los fallecidos relacionados con la ola de calor que afecta al noroeste del país desde el pasado jueves, con temperaturas máximas de 38 grados centígrados, intensificadas por la humedad. En Irán, el presidente del Parlamento, Mohammed Baqer Qualifaj, negó que su país esté en paz con Estados Unidos y reiteró el rechazo de Teherán al reconocimiento oficial de Israel. En Moscú, el Ministerio de Defensa de Rusia lanzó este lunes una advertencia a los países occidentales que respaldan militarmente a Ucrania, asegurando que un eventual incremento en el suministro de drones, misiles y municiones no pasará desapercibido y será respondido con un aumento en la cantidad y el poder de los ataques del ejército ruso contra el enemigo. Señores, y Cuba sufrió este lunes un nuevo apagón nacional por la desconexión total del sistema eléctrico nacional, el tercero en lo que va del 2026 y el octavo en casi 24 meses. Y finalmente, Haití alcanzó en junio 1.5 millones de desplazados internos por la violencia de las pandillas, la cifra más alta registrada hasta ahora. Más de la mitad son mujeres y niñas, según informó la Organización Internacional para las Migraciones. Finaliza de esta forma Noticias al Momento, resumen informativo de la división radial del periódico digital almomento.net. Director Saúl Pimentel, jefa de redacción Ali Núñez, voz informativa Marcela Rossiter.
12: Para más detalles, visite el

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todos los temas en todo momento, Jorge Ramos Calderón. Varios días después de que dos terremotos de magnitud 7,5 y 7,2 sacudieran el norte de Venezuela en cuestión de minutos, y una nueva réplica de 4,6 grados con epicentro al norte de Caracas, los muertos se acercan a la cifra de 2.000 personas, más de 5.000 heridos, cerca de 16.000 personas sin hogar. Estos números convierten al sismo del 24 de junio en Venezuela en el más letal registrado en el país sudamericano en más de un siglo. La mayor parte de la asistencia se ha concentrado en La Guaira, el estado costero declarado zona de desastre y epicentro de la destrucción. En comunidades más alejadas, los vecinos han tenido que organizar su propia supervivencia. Para Corazón Tropical en Madrid, con todos los temas en todo momento, soy Jorge Ramos Calderón.

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2: Saludos amigos, este es un resumen de las últimas noticias. La Oficina Nacional de Defensa Pública interpuso una acción constitucional contra la Unidad de Atención a Víctimas de Violencia de Género, Intrafamiliar y Delitos Sexuales de Santo Domingo Este. Denunció las graves condiciones de hacinamiento e insalubridad que, según afirmó, vulneran los derechos fundamentales de las personas privadas de libertad. La acción fue presentada luego de una reciente inspección realizada por las defensoras públicas Nelsa Almanzar y Winnie Adames, quienes habrían constatado que 85 personas permanecían detenidas en un espacio destinado únicamente para detenciones temporales. En otra información, la policía informó este lunes de la suspensión de 5 agentes que acompañaban al cabo José Francisco Moreta Heredia, sometido a la justicia por la muerte de Darlin Emanuel Mercado Reyes, de 19 años, durante una intervención en el sector La Cañada de Guajimía, en Santo Domingo Oeste. En un comunicado dijo que los 5 agentes son investigados por una presunta actuación que no se ajustó a los protocolos institucionales, especialmente en lo relativo a la protección de la vida y la asistencia inmediata a personas en situación de riesgo. La familia de Darlin Mercado Reyes demandó a la policía por daños y perjuicios, según informó este lunes su abogado Bunel Ramírez. Por esta razón fue aplazada para el próximo miércoles a las 12 del mediodía la audiencia de coerción al cabo José Francisco Moreta Heredia, imputado de la muerte del joven de 19 años, a los fines de que sea citada la institución del orden. Información. El Consejo de Regidores de Santo Domingo Oeste rechazó la solicitud sometida por el alcalde Francisco Peña para obtener una autorización que le permitiera viajar al extranjero durante 2 años sin tener que solicitar permiso. El órgano consideró que la petición viola la ley 176-07, que regula la organización, competencias y recursos de los ayuntamientos, ya que limita las facultades de fiscalización. Y en el ámbito sanitario, el Colegio Médico ratificó el paro nacional de 24 horas convocado para este martes 7 de julio en protesta por la detención del cirujano William Almanzar y su asistente clínico, quienes permanecen bajo custodia de la Fiscalía de La Vega. El gremio informó que la paralización comenzará a las 8 de la mañana y garantizan las atenciones en las áreas de emergencia, unidades de cuidados intensivos y a los pacientes hospitalizados. En Licey El Medio, un paro de labores de 48 horas convocado por organizaciones comunitarias y comerciantes mantenía este lunes paralizada gran parte de las actividades comerciales y el transporte en este municipio de Santiago. Reclaman la terminación de varias obras consideradas prioritarias para la comunidad. Desde tempranas horas de numerosos establecimientos permanecieron cerrados y el tránsito se redujo considerablemente. En tanto, grupos de manifestantes se concentraron en distintos puntos de la localidad para exigir la intervención de las autoridades. Y cambiando de tema, República Dominicana afrontará al menos 2 semanas más de calor extremo, con temperaturas de hasta 39 grados centígrados y una sensación térmica superior por la elevada humedad. El Instituto de Meteorología explicó que las condiciones responden a la combinación del verano, un sistema de alta presión, presencia del polvo del Sahara y la influencia del fenómeno del Niño. Y el dólar subió 3 centavos y este lunes será vendido en la República Dominicana a 59 pesos con 43 centavos y comprado a 58 pesos con 75 centavos. El euro subió 2 centavos y era vendido a 69 pesos con 84 centavos y comprado a 66 con 45. Cuando regresamos, regresemos después de la pausa, conozca la cifra de víctimas a la fecha de los terremotos en Venezuela.
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11: La cifra de fallecidos por los terremotos en Venezuela subió a 3.342, más de 8.600 heridos y 112 personas desaparecidas, según informó el viceministro para la gestión de riesgo y protección civil, Carlos Pérez Ampuero. En Estados Unidos, las autoridades de Nueva Jersey elevaron a 25 los fallecidos relacionados con la ola de calor que afecta al noroeste del país desde el pasado jueves, con temperaturas máximas de 38 grados centígrados, intensificadas por la humedad. En Irán, el presidente del Parlamento, Mohammed Baqir Qualifaj, negó que su país esté en paz con Estados Unidos y reiteró el rechazo de Teherán al reconocimiento oficial de Israel. En Moscú, el Ministerio de Defensa de Rusia lanzó este lunes una advertencia a los países occidentales que respaldan militarmente a Ucrania, asegurando que un eventual incremento en el suministro de drones, misiles y municiones no pasará desapercibido y será respondido con un aumento en la cantidad y el poder de los ataques del ejército ruso contra el enemigo. Señores, y Cuba sufrió este lunes un nuevo apagón nacional por la desconexión total del sistema eléctrico nacional, el tercero en lo que va del 2026 y el octavo en casi 24 meses. Y finalmente, Haití alcanzó en junio 1.5 millones de desplazados internos por la violencia de las pandillas, la cifra más alta registrada hasta ahora. Más de la mitad son mujeres y niñas, según informó la Organización Internacional para las Migraciones. Finaliza de esta forma Noticias al Momento, resumen informativo de la división radial del periódico digital almomento.net. Director Saúl Pimentel, jefa de redacción Ali Núñez, voz informativa José Lacosita.
12: Para más detalles, visite la web almomento.net.

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todos los temas en todo momento, Jorge Ramos Calderón, desde Corazón Tropical, la radio que une a Europa y América. Al menos 130 millones de personas en Europa, principalmente en las regiones central y oriental del continente, experimentan esta semana temperaturas superiores a los 35 grados Celsius, de acuerdo con un análisis de datos de la agencia AFP. La masa de aire cálido se desplaza de manera lenta pero sostenida hacia el este, una vasta franja que rodea los Montes Cárpatos y se extiende por los Balcanes, que abarca la casi totalidad de Hungría, así como Serbia, Austria, el sur de Polonia y el oeste de Ucrania. La situación afecta también a unos 30 millones de residentes en Italia, con especial impacto en la densamente poblada llanura del Po y al sureste de la península ibérica. Para Corazón Tropical en Madrid, con todos los temas en todo momento, soy Jorge Ramos Calderón.

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1: Saludos amigos, este es un resumen de las últimas noticias. La Oficina Nacional de Defensa Pública interpuso una acción constitucional contra la Unidad de Atención a Víctimas de Violencia de Género, Intrafamiliar y Delitos Sexuales de Santo Domingo Este. Denunció las graves condiciones de hacinamiento e insalubridad que, según afirmó, vulneran los derechos fundamentales de las personas privadas de libertad. La acción fue presentada luego de una reciente inspección realizada por las defensoras públicas Nelsa Almanzar y Winnie Adames, quienes habrían constatado que 85 personas permanecían detenidas en un espacio destinado únicamente para detenciones temporales. En otra información, la policía informó este lunes de la suspensión de 5 agentes que acompañaban al cabo José Francisco Moreta Heredia, sometido a la justicia por la muerte de Darlin Emanuel Mercado Reyes, de 19 años, durante una intervención en el sector La Cañada de Guajimía, en Santo Domingo Oeste. En un comunicado dijo que los 5 agentes son investigados por una presunta actuación que no se ajustó a los protocolos institucionales, especialmente en lo relativo a la protección de la vida y la asistencia inmediata a personas en situación de riesgo. A propósito, la familia de Darlin Mercado Reyes demandó a la policía por daños y perjuicios, según informó este lunes su abogado Bunel Ramírez. Por esta razón fue aplazada para el próximo miércoles a las 12 del mediodía la audiencia de coerción al cabo José Francisco Moreta Heredia, imputado de la muerte del joven de 19 años, a los fines de que sea citada la institución del orden. Información: el Consejo de Regidores de Santo Domingo Oeste rechazó la solicitud sometida por el alcalde Francisco Peña para obtener una autorización que le permitiera viajar al extranjero durante 2 años sin tener que solicitar permiso. El órgano consideró que la petición viola la ley 176-07, que regula la organización, competencias y recursos de los ayuntamientos, ya que limita las facultades de fiscalización. Y en el ámbito sanitario, el Colegio Médico ratificó el paro nacional de 24 horas convocado para este martes 7 de julio en protesta por la detención del cirujano William Almanzar y su asistente clínico, quienes permanecen bajo custodia de la Fiscalía de La Vega. El gremio informó que la paralización comenzará a las 8 de la mañana y garantizan las atenciones en las áreas de emergencia, unidades de cuidados intensivos y a los pacientes hospitalizados. En Licey El Medio, un paro de labores de 48 horas convocado por organizaciones comunitarias y comerciantes mantenía este lunes paralizadas gran parte de las actividades comerciales y el transporte en este municipio de Santiago. Reclaman la terminación de varias obras consideradas prioritarias para la comunidad. Desde tempranas horas de numerosos establecimientos permanecieron cerrados y el tránsito se redujo considerablemente. En tanto, grupos de manifestantes se concentraron en distintos puntos de la localidad para exigir la intervención de las autoridades. Y cambiando de tema, República Dominicana afrontará al menos 2 semanas más de calor extremo, con temperaturas de hasta 39 grados centígrados y una sensación térmica superior por la elevada humedad. El Instituto de Meteorología explicó que las condiciones responden a la combinación del verano, un sistema de alta presión, presencia del polvo del Sahara y la influencia del fenómeno del Niño. Y el dólar subió 3 centavos y este lunes será vendido en la República Dominicana 59 pesos con 43 centavos y comprado a 58 pesos con 75 centavos. El euro subió 2 centavos y era vendido a 69 pesos con 84 centavos y comprado a 66 con 45. Cuando regresemos, después de la pausa, conozca la cifra de víctimas a la fecha de los terremotos en Venezuela.
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1: La cifra de fallecidos por los terremotos en Venezuela subió a 3.342, más de 8.600 heridos y 112 personas desaparecidas, según informó el viceministro para la gestión de riesgo y protección civil, Carlos Pérez Ampueda. En Estados Unidos, las autoridades de Nueva Jersey elevaron a 25 los fallecidos relacionados con la ola de calor que afecta al noroeste del país desde el pasado jueves, con temperaturas máximas de 38 grados centígrados, intensificadas por la humedad. En Irán, el presidente del Parlamento, Mohammed Baqir Qualifaj, negó que su país esté en paz con Estados Unidos y reiteró el rechazo de Teherán al reconocimiento oficial de Israel. En Moscú, el Ministerio de Defensa de Rusia lanzó este lunes una advertencia a los países occidentales que respaldan militarmente a Ucrania, asegurando que un eventual incremento en el suministro de drones, misiles y municiones no pasará desapercibido y será respondido con un aumento en la cantidad y el poder de los ataques del ejército ruso contra el enemigo. Señores, y Cuba sufrió este lunes un nuevo apagón nacional por la desconexión total del sistema eléctrico nacional, el tercero en lo que va del 2026 y el octavo en casi 24 meses. Y finalmente, Haití alcanzó en junio 1.5 millones de desplazados internos por la violencia de las pandillas, la cifra más alta registrada hasta ahora. Más de la mitad son mujeres y niñas, según informó la Organización Internacional para las Migraciones. Finaliza de esta forma Noticias al Momento, resumen informativo de la división radial del periódico digital almomento.net. Director Saúl Pimentel, jefa de redacción Ali Núñez, voz informativa José Rosita.
2: Para más detalles, visite la web almomento.net.

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1: Saludos amigos, este es un resumen de las últimas noticias. La Oficina Nacional de Defensa Pública interpuso una acción constitucional contra la Unidad de Atención a Víctimas de Violencia de Género, Intrafamiliar y Delitos Sexuales de Santo Domingo Este. Denunció las graves condiciones de hacinamiento e insalubridad que, según afirmó, vulneran los derechos fundamentales de las personas privadas de libertad. La acción fue presentada luego de una reciente inspección realizada por las defensoras públicas Nelsa Almanzar y Winnie Adames, quienes habrían constatado que 85 personas permanecían detenidas en un espacio destinado únicamente para detenciones temporales. En otra información, la policía informó este lunes de la suspensión de 5 agentes que acompañaban al cabo José Francisco Moreta Heredia, sometido a la justicia por la muerte de Darlin Emanuel Mercado Reyes, de 19 años, durante una intervención en el sector La Cañada de Guajimía, en Santo Domingo Oeste. En un comunicado dijo que los 5 agentes son investigados por una presunta actuación que no se ajustó a los protocolos institucionales, especialmente en lo relativo a la protección de la vida y la asistencia inmediata a personas en situación de riesgo. A propósito, la familia de Darlin Mercado Reyes demandó a la policía por daños y perjuicios, según informó este lunes su abogado Bunel Ramírez. Por esta razón fue aplazada para el próximo miércoles a las 12 del mediodía la audiencia de coerción al cabo José Francisco Moreta Heredia, imputado de la muerte del joven de 19 años, a los fines de que sea citada la institución del orden.

0: información, el Consejo de Regidores de Santo Domingo Oeste rechazó la solicitud sometida por el alcalde Francisco Peña para obtener una autorización que le permitiera viajar al extranjero durante 2 años sin tener que solicitar permiso. El órgano consideró que la petición viola la ley 176-07 que regula la organización, competencias y recursos de los ayuntamientos, ya que limita las facultades de fiscalización. Y en el ámbito sanitario, el Colegio Médico ratificó el paro nacional de 24 horas convocado para este martes 7 de julio en protesta por la detención del cirujano William Almanzar y su asistente clínico, quienes permanecen bajo custodia de la Fiscalía de La Vega. El gremio informó que la paralización comenzará a las 8 de la mañana y garantizan las atenciones en las áreas de emergencia, unidades de cuidados intensivos y a los pacientes hospitalizados. En Licey al Medio, un paro de labores de 48 horas convocado por organizaciones comunitarias y comerciantes mantenía este lunes paralizada gran parte de las actividades comerciales y el transporte en este municipio de Santiago. Reclaman la terminación de varias obras consideradas prioritarias para la comunidad. Desde tempranas horas de numerosos establecimientos permanecieron cerrados y el tránsito se redujo considerablemente. En tanto, grupos de manifestantes se concentraron en distintos puntos de la localidad para exigir la intervención de las autoridades. Y cambiando de tema, República Dominicana afrontará al menos 2 semanas más de calor extremo, con temperaturas de hasta 39 grados centígrados y una sensación térmica superior por la elevada humedad. El Instituto de Meteorología explicó que las condiciones responden a la combinación del verano, un sistema de alta presión, presencia del polvo del Sahara y la influencia del fenómeno del Niño. Y el dólar subió 3 centavos y este lunes será vendido en la República Dominicana a 59 pesos con 43 centavos y comprado a 58 pesos con 75 centavos. El euro subió 2 centavos y era vendido a 69 pesos con 84 centavos y comprado a 66 con 45. Regresemos después de la pausa. Conozca la cifra de víctimas a la fecha de los terremotos en Venezuela.
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0: La cifra de fallecidos por los terremotos en Venezuela subió a 3.342, más de 8.600 heridos y 112 personas desaparecidas, según informó el viceministro para la gestión de riesgo y protección civil, Carlos Pérez Ampueda. En Estados Unidos, las autoridades de Nueva Jersey elevaron a 25 los fallecidos relacionados con la ola de calor que afecta al noroeste del país desde el pasado jueves, con temperaturas máximas de 38 grados centígrados, intensificadas por la humedad. En Irán, el presidente del Parlamento, Mohammed Baqir Qualifaj, negó que su país esté en paz con Estados Unidos y reiteró el rechazo de Teherán al reconocimiento oficial de Israel. En Moscú, el Ministerio de Defensa de Rusia lanzó este lunes una advertencia a los países occidentales que respaldan militarmente a Ucrania, asegurando que un eventual incremento en el suministro de drones, misiles y municiones no pasará desapercibido y será respondido con un aumento en la cantidad y el poder de los ataques del ejército ruso contra el enemigo. Señores, y Cuba sufrió este lunes un nuevo apagón nacional por la desconexión total del sistema eléctrico nacional, el tercero en lo que va del 2026 y el octavo en casi 24 meses. Y finalmente, Haití alcanzó en junio 1.5 millones de desplazados internos por la violencia de las pandillas, la cifra más alta registrada hasta ahora. Más de la mitad son mujeres y niñas, según informó la Organización Internacional para las Migraciones. Finaliza de esta forma Noticias al Momento, resumen informativo de la división radial del periódico digital almomento.net. Director Saúl Pimentel, jefa de redacción Ali Núñez, voz informativa José Lacroze.
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todos los temas en todo momento, Jorge Ramos Calderón, en Radio Corazón Tropical. La quinta entrega de la franquicia animada Toy Story alcanzó el liderazgo de la taquilla global durante el último fin de semana de junio de 2026, superando los 585 millones de dólares en ingresos acumulados y desplazando a otros estrenos internacionales. El desempeño afecta a los principales estudios de animación y superhéroes, mientras Supergirl, el último lanzamiento de DC, no logró cumplir con las expectativas del mercado, según cifras de Effie y reportes de prensa. Estos resultados reflejan el comportamiento de la audiencia y la competencia entre franquicias de alto presupuesto en un contexto de cambios en los hábitos de consumo y asistencia a salas de cine a nivel mundial. Para Corazón Tropical en Madrid, con todos los temas en todo momento, soy Jorge Ramos Calderón.

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2: Son las 10 con 32 minutos.

0: 10 con 40 minutos.
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3: Saludos amigos, este es un resumen de las últimas noticias. La Oficina Nacional de Defensa Pública interpuso una acción constitucional contra la Unidad de Atención a Víctimas de Violencia de Género, Intrafamiliar y Delitos Sexuales de Santo Domingo Este. Denunció las graves condiciones de hacinamiento e insalubridad que, según afirmó, vulneran los derechos fundamentales de las personas privadas de libertad. La acción fue presentada luego de una reciente inspección realizada por las defensoras públicas Nelsa Almanzar y Winnie Adames, quienes habrían constatado que 85 personas permanecían detenidas en un espacio destinado únicamente para detenciones temporales. En otra información, la policía informó este lunes de la suspensión de 5 agentes que acompañaban al cabo José Francisco Moreta Heredia, sometido a la justicia por la muerte de Darlin Emanuel Mercado Reyes, de 19 años, durante una intervención en el sector La Cañada de Guajimía, en Santo Domingo Oeste. Comunicado dijo que los 5 agentes son investigados por una presunta actuación que no se ajustó a los protocolos institucionales, especialmente en lo relativo a la protección de la vida y la asistencia inmediata a personas en situación de riesgo. La familia de Darlin Mercado Reyes demandó a la policía por daños y perjuicios, según informó este lunes su abogado Bunel Ramírez. Por esta razón fue aplazada para el próximo miércoles a las 12 del mediodía la audiencia de coerción al cabo José Francisco Moreta Heredia, imputado de la muerte del joven de 19 años, a los fines de que sea citada la institución del orden. Información. El Consejo de Regidores de Santo Domingo Oeste rechazó la solicitud sometida por el alcalde Francisco Peña para obtener una autorización que le permitiera viajar al extranjero durante 2 años sin tener que solicitar permiso. El órgano consideró que la petición viola la ley 176-07, que regula la organización, competencias y recursos de los ayuntamientos, ya que limita las facultades de fiscalización. Y en el ámbito sanitario, el Colegio Médico ratificó el paro nacional de 24 horas convocado para este martes 7 de julio.

0: en protesta por la detención del cirujano William Almanzar y su asistente clínico, quienes permanecen bajo custodia de la Fiscalía de La Vega. El gremio informó que la paralización comenzará a las 8 de la mañana y garantizan las atenciones en las áreas de emergencia, unidades de cuidados intensivos y a los pacientes hospitalizados. En Licey al Medio, un paro de labores de 48 horas convocado por organizaciones comunitarias y comerciantes mantenía este lunes paralizada gran parte de las actividades comerciales y el transporte en este municipio de Santiago. Reclaman la terminación de varias obras consideradas prioritarias para la comunidad. Desde tempranas horas de numerosos establecimientos permanecieron cerrados y el tránsito se redujo considerablemente. En tanto, grupos de manifestantes se concentraron en distintos puntos de la localidad para exigir la intervención de las autoridades. Y cambiando de tema, República Dominicana afrontará al menos 2 semanas más de calor extremo, con temperaturas de hasta 39 grados centígrados y una sensación térmica superior por la elevada humedad. El Instituto de Meteorología explicó que las condiciones responden a la combinación del verano, un sistema de alta presión, presencia del polvo del Sahara y la influencia del fenómeno del Niño. Y el dólar subió 3 centavos y este lunes era vendido en la República Dominicana 59 pesos con 43 centavos y comprado a 58 pesos con 75 centavos. El euro subió 2 centavos y era vendido a 69 pesos con 84 centavos y comprado a 66 con 45. Regresemos después de la pausa. Conozca la cifra de víctimas a la fecha de los terremotos en Venezuela.
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1: La cifra de fallecidos por los terremotos en Venezuela subió a 3.342, más de 8.600 heridos y 112 personas desaparecidas, según informó el viceministro para la gestión de riesgo y protección civil, Carlos Pérez Ampueda. En Estados Unidos, las autoridades de Nueva Jersey elevaron a 25 los fallecidos relacionados con la ola de calor que afecta al noroeste del país desde el pasado jueves, con temperaturas máximas de 38 grados centígrados, intensificadas por la humedad. En Irán, el presidente del Parlamento, Mohammed Baqir Qualifaj, negó que su país esté en paz con Estados Unidos y reiteró el rechazo de Teherán al reconocimiento oficial de Israel. En Moscú, el Ministerio de Defensa de Rusia lanzó este lunes una advertencia a los países occidentales que respaldan militarmente a Ucrania, asegurando que un eventual incremento en el suministro de drones, misiles y municiones no pasará desapercibido y será respondido con un aumento en la cantidad y el poder de los ataques del ejército ruso contra el enemigo. Señores, y Cuba sufrió este lunes un nuevo apagón nacional por la desconexión total del sistema eléctrico nacional, el tercero en lo que va del 2026 y el octavo en casi 24 meses. Y finalmente, Haití alcanzó en junio 1.5 millones de desplazados internos por la violencia de las pandillas, la cifra más alta registrada hasta ahora. Más de la mitad son mujeres y niñas, según informó la Organización Internacional para las Migraciones. Finaliza de esta forma Noticias al Momento, resumen informativo de la división radial del periódico digital almomento.net. Director Saúl Pimentel, jefa de redacción Ali Núñez, voz informativa Marcela Rositer.
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3: almomento.net.
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0: todos los temas en todo momento, Jorge Ramos Calderón. Varios días después de que dos terremotos de magnitud 7,5 y 7,2 sacudieran el norte de Venezuela en cuestión de minutos, y una nueva réplica de 4,6 grados con epicentro al norte de Caracas, los muertos se acercan a la cifra de 2.000 personas, más de 5.000 heridos, cerca de 16.000 personas sin hogar. Estos números convierten al sismo del 24 de junio en Venezuela en el más letal registrado en el país sudamericano en más de un siglo. La mayor parte de la asistencia se ha concentrado en La Guaira, el estado costero declarado zona de desastre y epicentro de la destrucción. En comunidades más alejadas, los vecinos han tenido que organizar su propia supervivencia. Para Corazón Tropical en Madrid, con todos los temas en todo momento, soy Jorge Ramos Calderón.
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0: Son las 11 con 40 minutos.
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3: Saludos, amigos. Este es un resumen de las últimas noticias. La Oficina Nacional de Defensa Pública interpuso una acción constitucional contra la Unidad de Atención a Víctimas de Violencia de Género, Intrafamiliar y Delitos Sexuales de Santo Domingo Este. Denunció las graves condiciones de hacinamiento e insalubridad que, según afirmó, vulneran los derechos fundamentales de las personas privadas de libertad. La acción fue presentada luego de una reciente inspección realizada por las defensoras públicas Nelsa Almanzar y Winnie Adames, quienes habrían constatado que 85 personas permanecían detenidas en un espacio destinado únicamente para detenciones temporales. En otra información, la policía informó este lunes de la suspensión de 5 agentes que acompañaban al cabo José Francisco Moreta Heredia, sometido a la justicia por la muerte de Darlin Emanuel Mercado Reyes, de 19 años, durante una intervención en el sector La Cañada de Guajimía, en Santo Domingo Oeste. En un comunicado dijo que los 5 agentes son investigados por una presunta actuación que no se ajustó a los protocolos institucionales, especialmente en lo relativo a la protección de la vida y la asistencia inmediata a personas en situación de riesgo. A propósito, la familia de Darlin Mercado Reyes demandó a la policía por daños y perjuicios, según informó este lunes su abogado Bunel Ramírez. Por esta razón fue aplazada para el próximo miércoles a las 12 del mediodía la audiencia de coerción al cabo José Francisco Moreta Heredia, imputado de la muerte del joven de 19 años, a los fines de que sea citada la institución del orden. Información. El Consejo de Regidores de Santo Domingo Oeste rechazó la solicitud sometida por el alcalde Francisco Peña para obtener una autorización que le permitiera viajar al extranjero durante 2 años sin tener que solicitar permiso. El órgano consideró que la petición viola la ley 176-07, que regula la organización, competencias y recursos de los ayuntamientos, ya que limita las facultades de fiscalización. Y en el ámbito sanitario, el Colegio Médico ratificó el paro nacional de 24 horas convocado para este martes 7 de julio en protesta por la detención del cirujano William Almanzar y su asistente clínico, quienes permanecen bajo custodia de la Fiscalía de La Vega. El gremio informó que la paralización comenzará a las 8 de la mañana y garantizan las atenciones en las áreas de emergencia, unidades de cuidados intensivos y a los pacientes hospitalizados. En Licey El Medio, un paro de labores de 48 horas convocado por organizaciones comunitarias y comerciantes mantenía este lunes paralizadas gran parte de

0: comerciales y el transporte en este municipio de Santiago. Reclaman la terminación de varias obras consideradas prioritarias para la comunidad. Desde tempranas horas de numerosos establecimientos permanecieron cerrados y el tránsito se redujo considerablemente. En tanto, grupos de manifestantes se concentraron en distintos puntos de la localidad para exigir la intervención de las autoridades. Cambiando de tema, República Dominicana afrontará al menos 2 semanas más de calor extremo, con temperaturas de hasta 39 grados centígrados y una sensación térmica superior por la elevada humedad. El Instituto de Meteorología explicó que las condiciones responden a la combinación del verano, un sistema de alta presión, presencia del polvo del Sahara y la influencia del fenómeno del Niño. Y el dólar subió 3 centavos y este lunes será vendido en la República Dominicana 59 pesos con 43 centavos y comprado a 58 pesos con 75 centavos. El euro subió 2 centavos y era vendido a 69 pesos con 84 centavos y comprado a 66 con 45.
1: Son las 11:45. 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
0: Saludos amigos, este es un resumen de las últimas noticias. La Oficina Nacional de Defensa Pública interpuso una acción constitucional contra la Unidad de Atención a Víctimas de Violencia de Género, Intrafamiliar y Delitos Sexuales de Santo Domingo Este. Denunció las graves condiciones de hacinamiento e insalubridad que, según afirmó, vulneran los derechos fundamentales de las personas privadas de libertad. La acción fue presentada luego de una reciente inspección realizada por las defensoras públicas Nelsa Almanzar y Winnie Adames, quienes habrían constatado que 85 personas permanecían detenidas en un espacio destinado únicamente para detenciones temporales. En otra información, la policía informó este lunes de la suspensión de 5 agentes que acompañaban al cabo José Francisco Moreta Heredia, sometido a la justicia por la muerte de Darlin Emanuel Mercado Reyes, de 19 años, durante una intervención en el sector La Cañada de Guajimía, en Santo Domingo Oeste. En un comunicado dijo que los 5 agentes son investigados por una presunta actuación que no se ajustó a los protocolos institucionales, especialmente en lo relativo a la protección de la vida y la asistencia inmediata a personas en situación de riesgo. Y a propósito, la familia de Darlin Mercado Reyes demandó a la policía por daños y perjuicios, según informó este lunes su abogado Bunel Ramírez. Por esta razón fue aplazada para el próximo miércoles a las 12 del mediodía la audiencia de coerción al cabo José Francisco Moreta Heredia, imputado de la muerte del joven de 19 años, a los fines de que sea citada la institución del orden. Información. El Consejo de Regidores de Santo Domingo Oeste rechazó la solicitud sometida por el alcalde Francisco Peña para obtener una autorización que le permitiera viajar al extranjero durante 2 años sin tener que solicitar permiso. El órgano consideró que la petición viola la ley 176-07, que regula la organización, competencias y recursos de los ayuntamientos, ya que limita las facultades de fiscalización. Y en el ámbito sanitario, el Colegio Médico ratificó el paro nacional de 24 horas convocado para este martes 7 de julio en protesta por la detención del cirujano William Almanzar y su asistente clínico, quienes permanecen bajo custodia de la Fiscalía de La Vega. El gremio informó que la paralización comenzará a las 8 de la mañana y garantizan las atenciones en las áreas de emergencia, unidades de cuidados intensivos y a los pacientes hospitalizados. Licey al medio, un paro de labores de 48 horas convocado por organizaciones comunitarias y comerciantes mantenía este lunes paralizada gran parte de las actividades comerciales y el transporte en este municipio de Santiago. Reclaman la terminación de varias obras consideradas prioritarias para la comunidad. Desde tempranas horas de numerosos establecimientos permanecieron cerrados y el tránsito se redujo considerablemente. En tanto, grupos de manifestantes se concentraron en distintos puntos de la localidad para exigir la intervención de las autoridades. Y cambiando de tema, República Dominicana afrontará al menos 2 semanas más de calor extremo, con temperaturas de hasta 39 grados centígrados y una sensación térmica superior por la elevada humedad. El Instituto de Meteorología explicó que las condiciones responden a la combinación del verano, un sistema de alta presión, presencia del polvo del Sahara y la influencia del fenómeno del Niño. Y el dólar subió 3 centavos y este lunes será vendido en la República Dominicana a 59 pesos con 43 centavos y comprado a 58 pesos con 75 centavos. El euro subió 2 centavos y era vendido a 69 pesos con 84 centavos y comprado a 66 con 45. Regresemos después de la pausa. Conozca la cifra de víctimas a la fecha de los terremotos en Venezuela.
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0: La cifra de fallecidos por los terremotos en Venezuela subió a 3.342, más de 8.600 heridos y 112 personas desaparecidas, según informó el viceministro para la gestión de riesgo y protección civil, Carlos Pérez Ampueda. En Estados Unidos, las autoridades de Nueva Jersey elevaron a 25 los fallecidos relacionados con la ola de calor que afecta al noroeste del país desde el pasado jueves, con temperaturas máximas de 38 grados centígrados, intensificadas por la humedad. En Irán, el presidente del Parlamento, Mohammed Baqir Qualifaj, negó que su país esté en paz con Estados Unidos y reiteró el rechazo de Teherán al reconocimiento oficial de Israel. En Moscú, el Ministerio de Defensa de Rusia lanzó este lunes una advertencia a los países occidentales que respaldan militarmente a Ucrania, asegurando que un eventual incremento en el suministro de drones, misiles y municiones no pasará desapercibido y será respondido con un aumento en la cantidad y el poder de los ataques del ejército ruso contra el enemigo. Señores, y Cuba sufrió este lunes un nuevo apagón nacional por la desconexión total del sistema eléctrico nacional, el tercero en lo que va del 2026 y el octavo en casi 24 meses. Y finalmente, Haití alcanzó en junio 1.5 millones de desplazados internos por la violencia de las pandillas, la cifra más alta registrada hasta ahora. Más de la mitad son mujeres y niñas, según informó la Organización Internacional para las Migraciones. Finaliza de esta forma Noticias al Momento, resumen informativo de la división radial del periódico digital almomento.net. Director Saúl Pimentel, jefa de redacción Ali Núñez, voz informativa Marcela Rosita.
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escuchas en todo momento desde Radio Corazón Tropical, Jorge Ramos Calderón. Un nuevo estudio realizado por la Universidad Estatal de Michigan y publicado en la revista Car Report revela cómo el cáncer de ovario puede volverse resistente al tratamiento con Dizplatino, uno de los medicamentos más usados en quimioterapia. Los investigadores encontraron que, además de dañar el ADN de las células cancerosas, el Dizplatino también afecta la estructura interna de la célula, llamada microtúbulos, que funcionan como soporte y ayudan a la célula a sobrevivir. El análisis incluyó a 1.409 pacientes con cáncer seroso de ovario tratados con quimioterapia basada en compuestos de platino. Para Corazón Tropical en Madrid, con todos los temas en todo momento, soy Jorge Ramos Calderón.

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0: Bueno, sí, Santos Días, una jornada más emitiendo Madrid en Taxi a través del 107.6 de su dial de FM, Radio Corazón Tropical. Bueno, tengo que pedir disculpas para empezar, pues tanto por el lunes como por el viernes, cuestiones personales, cuestiones de afonía y demás impidieron que pudiéramos realizar el programa. No voy a achacarlo a cuestiones técnicas, porque la técnica y la emisora no tiene nada que ver, así que al pan pan y al vino vino. Así que disculpas, bueno, pues hoy sí que emitimos, igual nos escucha alguien o no. Bueno, yo sé de por lo menos un par de personas que nos escuchan, por lo tanto pues merece la pena hacerlo. Va por ellos. El tema del día es, he puesto de viaje a la luna de ida y vuelta. Es un tema ya de, pues, un poquito de mi época, que seguro que les va a gustar. Algunos ni habrán escuchado este grupo, se llama Savage Garden. Y lo que pasa es que a mí, por lo menos, a veces me entran ganas de sacarme un billete a la luna, pero solo de ida. Porque, en fin, visto lo visto. Y yo lo que no sé es si se podrían dar un poquito de prisa para hacer una selección de personas que quieran poblar nuestro satélite, la luna, vamos. Yo me apuntaría. Lo que no sé es si me van a coger ya por cuestiones de edad y demás. Pero bueno. A ver si abren la lista y ahí voy a estar yo el primero, Voy a hacer como en los conciertos, me voy a quedar sin dormir, así con el teléfono en la mano, para que, tal y como se consiguen ahora las entradas y demás, pues para ser el primero, estar ahí pendiente y darle al clic y decir, allá voy. Viaje de ida solo, Ya podíamos mandar algunos. Viaje de ida a Groenlandia, pero igual, solo de ida. Bueno, parece que tenemos una llamada. Claro, yo me imagino que como, bueno, pues aquí a muchas personas les gusta intervenir, pues habrán estado un poquito huérfanos de ganas de hablar. Buenos días.
1: Hola, buenos días, ¿soy yo?
0: Sí, es usted.
1: Hola, Miguel Ángel, ¿qué pasa? ¿Ya te has recuperado de salir del refuerzo el otro día?
0: Sí, exactamente, es que está la cosa, ¿sabes? Se pone dura.
1: Y luego eres un melandito.
0: Es que estoy mayor ya.
1: Así no se puede, se lo voy a decir a...
0: Nicolás, ¿no? Es Nicolás, ¿no? El que mola más, ¿no?
1: Exactamente, ¿cómo me conoce ya, Desde luego, Miguel Ángel, eso no se puede hacer.
0: Es que estoy mayor, Nicolás. Yo sé que ya son tanta batalla, ¿verdad? Que uno pues ya le pesa la armadura.
1: Así no puede ser, así nos van a tener que meter más licencias,
0: ¿sí? Nos van a comer los negros.
1: Te dejo con el programa. Venga,
0: solo para saludar. Gracias, Nicolás, venga. Gracias. Por cierto, bueno, pues, obviamente hay que decir que eso, pues que viva España, que no sé si tengo por ahí, pero hombre, no quiero tampoco lanzar las campanas al vuelo, porque solo estamos en cuánto de Rafa, ¿en qué estamos? En cuartos, hemos pasado a cuartos, ¿no? A cuartos. Bueno, todavía no hace falta poner el himno ni nada, ¿saben? Bueno, eso sí, hay que reconocer la valía de Merino, Mikel Merino, un crack absoluto. Además, cuando salió al campo, pues yo a todas mis amistades dije, va a marcar Merino. Y luego todos me abrazaban, ¡vamos! Y claro, pues se lo dedicó a San Fermín. Que soy San Fermín, que a Pamplona hemos de ir con una bota y un calcetín. Pues que viva San Fermín, hombre, que viva San Fermín. 7 de julio. ¿Lo he dicho? ¿He dicho que era 7 de julio? Pues San Fermín, 7 de julio, San Fermín. Yo creo que es la fecha más nombrada, de todas las que hay a lo largo del año, por aquello de, pues ya saben, ¿no? Del 1 de enero, 2 de febrero y 7 de julio, San Fermín. Nos encanta San Fermín. Nos encantan las fiestas populares, nos encanta la diversidad de nuestro hermoso país. Nos encanta, de verdad, Nos encanta para que, bueno, pues somos ese conglomerado precisamente de... Pues eso, de singularidades que hacen de este país el más grande a lo largo de la historia. Pese a que algunos lo quieran destruir, Que también hay que decirlo, Bueno, pues tenemos, hoy tenemos algunas noticias importantes. Por cierto, tengo que dar la enhorabuena al sector del taxi en general y en particular a la persona que bueno, pues hizo que unos usuarios, unos clientes, que creo recordar que eran cubanos, que bueno, pues ese mal rato prolongado, que pasaron, pues que al final tuviera un final feliz. Y estamos encantados. Bueno, le voy a contar así un poco por encima la historia. Bueno, pues resulta que, pues, como ya les he dicho, unos usuarios, esto lo colgamos en nuestra página, unos usuarios que habían, habían hecho un servicio con fecha de 2 de julio de 2026 y, bueno, el origen era la Terminal 1 del aeropuerto y el destino era la calle Blas de Cabrera. Bueno, pues se dejaron parte del equipaje en el taxi y además parte del equipaje importantísimo para ellos, puesto que iban varios ordenadores, iban con, en fin, una importante cantidad de dinero, que si no me equivoco, pues eran, creo que eran 12.000 euros o una cosa así, o sea, no, 13.000, mejor dicho, perdón, 13.000 euros. Bueno, pues buena noticia. Porque finalmente apareció absolutamente todo. El equipaje, el dinero, todo. Absolutamente todo. Desde aquí, desde la gremial, además acudieron estas personas aquí a nuestra asociación. Pues realizamos todas las gestiones pertinentes, hablamos con todo el mundo. Yo lo comuniqué al resto de emisoras para que a ver si entre todo podíamos localizar al taxista que había hecho el servicio y que, bueno, pues estas personas pues pudieran recuperar sus, bueno, pues eso, sus ordenadores, su dinero, en fin, todo lo que habían perdido. Y finalmente ocurrió, pues, lo que era esperable, y es que sí, lo recuperaron. Así que, pues eso, ¿no? Que ese tipo de cosas, aunque no parezcan muy importantes, pues hay que destacarlas para que, bueno, pues se sepa lo que es el sector del taxi. Que a veces, y algunos medios de comunicación, solo intentan buscar lo malo de este sector, cuando lo malo, bueno, pues supone una cantidad ínfima, o sea, es algo anecdótico y súper puntual, claro. Y lo bueno, que es mucho y diario, pues supone que precisamente tengamos la confianza de los ciudadanos, la confianza de todos los usuarios y que llevemos pues casi 115 años de servicio aquí en Madrid. Bueno, en Madrid y en el resto del mundo, obviamente. El taxi es el taxi. Pero bueno, nosotros nos limitamos a lo nuestro. Y hablando de Madrid, precisamente, algo importante, algo verdaderamente importante, pues es que se ha renovado el Comité Madrileño de Transportes. Hay determinados retos, como todos ustedes entenderán, y más teniendo en cuenta todo lo acontecido, todo lo que ha sido noticia estos días de atrás en relación, por ejemplo, al coche autónomo, que, bueno, pues ya saben que en algún momento han denominado robotaxi, cuando resulta que quienes, digamos, van a hacer la prueba, pues no somos los taxis, sino son otros. Eso no significa nada, pero, hombre, poner este, o sea, utilizar este término, robotaxi, pues, hombre, no nos parece lo más adecuado, obviamente. Entonces, ya digo, está el tema de los tuk-tuk. Saben que nosotros ya hace tiempo que llevamos haciendo todo lo posible para que esto se solucione, para que no quede un vacío legal, para que, en fin, esto no campe a sus anchas, hagan lo que les dé la gana, unos vayan con matrículas blancas, otros con matrículas azules, que, por cierto, azules, teniendo en cuenta lo que la normativa establece, pues, hombre, un vehículo pues de esas características pues no podría llevar, no debería llevar esa matrícula azul. Pero bueno, no deberían hacer lo que están haciendo, en muchos sentidos. Y ya les digo que llevamos mucho tiempo trabajando en ello. Tampoco le puedo decir concretamente en qué, pero les aseguro que consideramos que va a ser muy efectivo este trabajo. Bueno, pues es uno de los temas candentes, lógicamente. Los tuk-tuk de las narices, ¿verdad? Estos artilugios. Yo me acuerdo de las motocarros cuando yo pues era pues un crío, ¿no? Estaba las motocarros esta, ¿no? Que bueno, pues esto no deja de ser una motocarro que hace lo que le da gana y que bueno, pues la normativa pues parece que no va con ellos y que a ver si de una vez por todas, porque no solo nos quejamos nosotros, ¿eh? También se quejan los vecinos porque usurpan las plazas de aparcamiento, las verdes, ¿no? Las que tiene los vecinos en el centro. El trastorno que ocasionan, el interrumpir y el ocupar la vía pública donde no corresponde. Bueno, pues es uno de los temas importantes, ¿no?, que hay que tratar. Como digo, pues es esto, estos son varios de los temas, ¿no? Durante la sesión, Jaime Rodríguez fue reelegido por unanimidad como presidente del comité, mientras que nuestro querido amigo, el señor San García, don Julio, pues continuará desempeñando la vicepresidencia. Con el respaldo unánime, como no podía ser de otra manera, de los integrantes de dicho órgano. Como digo, bueno, pues hay muchos retos. Y precisamente por eso pues se reunieron los representantes de los distintos sectores del transporte de viajeros. También estaban los representantes de las empresas estas de VTC, los operadores de autobuses y autocares. En nuestro caso, en lo que al taxi se refiere, pues estuvieron, bueno, pues quienes tienen que estar: Federación, Asociación Gremial y Asociación Madrileña. Bueno, aquí no sé si hay algo que decir, pero de momento me lo ahorro por hoy. Ya digo, uno de los temas fundamentales que se trataron pues fueron los tuk-tuk. También Bueno, pues lógicamente los autobuses, el transporte de los VTCs, la invasión de la vía que realizan pues tanto los tuk-tuk como estos de los VTCs, ¿verdad? Que parece que acampan en los carriles bus taxi, se paran donde les da gana, se quedan, se echan ahí a dormir, y este tipo de cosas que va absolutamente en contra de cómo deben realizar su trabajo establecido por la normativa. Oiga, a ustedes les requieren para un servicio con una hora determinada y ustedes lo que tienen que hacer es estar donde tengan que estar y acudir a esa hora determinada a recoger a su pasajero o sus pasajeros y salir zumbando de ahí. O sea, no pueden acampar, y menos en los carriles exclusivos para el autobús y el taxi. De hecho, ni siquiera pueden recoger viajeros ahí. O sea, podrían hacerlo en la calle adyacente, en cualquier, pues no sé, quedar donde sea, pero no ahí. O sea, hasta eso están incumpliendo. Y bueno, pues yo mando un saludo porque tengo también amigos, bueno, en todas partes, y también en los agentes de movilidad y en la policía municipal, y me gustaría que, en fin, que actuaran en consecuencia. Y que, bueno, pues les dijeran, por favor, al menos, por favor, circulen. Ustedes no pueden estar aquí parados. Yo lo que no sé es que con los trastos estos que llevan los de la MT, pues no sé, ¿no? Teniendo en cuenta los quiebros que tienen que hacer con el consiguiente trastorno para todo el tráfico, pues no poner el grito en el cielo. En fin. Hombre, nos consta que obviamente estos señores de los VTCs, que es un transporte privado, pues llevan tiempo intentando, ya saben, ¿no?, utilizar estos carriles. Y bueno, en ese sentido y en ese caso, la férrea oposición de los autobuses pues se une a la nuestra. Pero vamos, que yo no sé, yo creo que, y teniendo en cuenta las cámaras, que seguimos esperando también, de los representantes de la AMT, de utilizar esas cámaras a modo de denuncia, esas cámaras que llevan delante, pues si no lo saben, se lo recuerdo, que en el frontal de los autobuses de la empresa municipal de transportes llevan unas cámaras que van filmando todo lo que ocurre en el desarrollo de su labor. Y claro, se suponía también que estas propias cámaras servirían como prueba de la denuncia que se realizase hacia los que, bueno, pues ocupan esos carriles sin poder hacerlo y además, pues como he dicho, entorpeciendo absolutamente el tráfico y el transporte de viajeros. En este caso, pues el transporte colectivo de viajeros, ¿no? A ver si de una vez por todas, pues se ponen manos a la obra. Yo estoy seguro que los conductores de los autobuses, pues, en fin, estarán que echarán chispas. Pero los responsables son los que tienen que actuar. Y de momento no lo han hecho. Así que, en fin, bueno, tengo aquí algunos otros temas, ¿no? Pues, dotar al comité de un funcionamiento más dinámico mediante una posible autorización de reglamento que regule este órgano. Entre las propuestas planteadas figura incrementar la frecuencia de las reuniones y revisar el sistema de representación para hacerlo más operativo, siguiendo un modelo similar al que ya funciona en el comité del transporte en su sección de mercancías. Bueno, y alguna cosa más, ya saben, ¿no? El tema de las mercancías, pues también está regulado por una ley para evitar la competencia de leal. Y bueno, pues ahí seguimos. Y claro, esto se debería tratar como tema nacional, en el Comité Nacional, y seguimos insistiendo y seguimos esperando reuniones con los determinados comités, que por cierto, por ejemplo, ¿no? Pues solicitamos una reunión por allá por el mes de febrero y bueno, no la han concedido para ahora, para el verano. Esperemos que haya alguien y no estén todos de vacaciones. Sobre eso ya les informaremos, ¿eh? Pero vamos, que después de solicitarla, como digo, en febrero, nos las conceden ahora, dentro de unos días. Y les informaré al respecto. Vamos a ver. Bueno, si no me equivoco, en este caso creo que ha sido en Andalucía, pues ha sido detenido concretamente, me parece que ha sido en... A ver, ¿dónde ha sido? No sé si ha sido en Marbella o... en Algeciras. En este caso ha sido en Algeciras. En Algeciras, pues ha habido un individuo de 42 años que, bueno, ha sido acusado de cometer dos robos con violencia e intimidación contra sendos compañeros, sendos profesionales del taxi, como digo, en Algeciras, en un intervalo además inferior a 24 horas. Bueno, sirva como ejemplo que, claro, cuando el castigo no se corresponde con los hechos de estos delincuentes, hablo ya además en general. Pues, ¿qué es lo que pasa? Pues que, como dicen que aquí, pues como que no pasa nada, hacen lo que les da la gana, y luego el castigo no es equivalente al delito, pues esto es lo que tenemos. Y esto es de lo que se quejan todos los ciudadanos en España, pero y en concreto en el taxi, pues volvemos otra vez a las mismas. Además, esto se engloba dentro de lo que le comenté, vamos, lo que llevamos tratando estos temas, que es el uso obligatorio del cinturón, que en teoría y en principio será a partir del mes de octubre. El uso obligatorio en todos los casos, o sea, es decir, desde que nos subimos hasta que nos bajamos de nuestros taxis, y que esto puede suponer pues un problema de seguridad, que precisamente por eso se había establecido esta exención para nosotros, por cuestiones de seguridad. El otro día, porque además me comentaron algunas personas, sobre todo una, que siempre tengo en cuenta, que, bueno, como que yo pues había hablado así en un tono amenazante y demás, pues en relación a que lo que pudiera pasar o en caso de que bueno, pues tuviéramos un problema incluso vital, me refiero vital, bueno, pues de que tuviéramos un desgraciado suceso como el que puede ser la muerte de un compañero, precisamente porque no haya podido huir al estar ahí atado al cinturón de seguridad, que esos segundos son vitales, ¿no? Entonces, yo no es que quisiera amenazar a nadie, yo personalmente, lo que quería decir es que lógicamente intentaríamos a través de los gabinetes jurídicos, pues establecer de alguna manera la responsabilidad penal de quien te obliga a ir atado ante una cuestión de seguridad y que eso tenga unas consecuencias, pues esto, lo que estábamos diciendo. Lógicamente nadie va a hacer adrede que esto pueda suceder. Lógicamente nadie, o sea, vamos, no. Miren, yo no estoy muy de acuerdo con el señor Navarro, Pérez Navarro. Pero hombre, vamos, o sea, está claro que este señor no va a desear el mal de ningún taxista, pero indirectamente y por causa de esta normativa, pues podría ocurrir. Entonces, lógicamente, nosotros exigiríamos responsabilidades, pero siempre y cuando lo hiciéramos y lo haríamos, si fuera menester, y ojalá no tenga que ocurrir, desde el punto de vista jurídico. O sea, no se trata de una amenaza a nadie, ni de ir a linchar a nadie, ni nada por el estilo. Porque luego ya cada cual, en este tipo de cuestiones, hablando ya en general, cada cual, bueno, pues tiene que asumir su responsabilidad, las consecuencias y lo que le quede en su conciencia. Así que, bueno, esto es lo que hay. Vamos a ver si soy... Bueno, sobre este asunto, pues ya poco queda por decir. Tengo aquí algunas otras noticias. La verdad es que como no hemos hecho programa estos dos días, pues se me han quedado ahí algunas cosas en el tintero. Bueno, también hay otra así, digamos, reciente, y en este caso sí que me estaba, porque lo había confundido, en este caso sí que es de Marbella, y es que, bueno, pues la policía local de Marbella ha inmovilizado y retiran VTCs que prestaban servicio con autorizaciones de otras provincias, algo que obviamente no puede suceder, ya lo saben todos ustedes, esto no se puede hacer, teniendo en cuenta las últimas, bueno, los últimos artículos y demás de la normativa, pues esto no puede suceder. Sin embargo, pues sigue sucediendo. Y desgraciadamente en Madrid también, porque claro, Madrid es tan grande, ¿verdad?, y hay tan pocos inspectores, y como no parece ser que la web de control nacional, pues bueno, funciona pues eso, a medio gas o a casi a puntita de gas, y luego pues la web de control de la Comunidad de Madrid, pues la están haciendo, están ahí con ello. No sé si es que hay un poco de debate entre los técnicos informáticos, pero el caso es que ahí está y sigue sin aparecer. En fin, algo que obviamente pues no nos parece bien en absoluto, porque, hombre, yo creo que eso no tiene tanta complicación como para que no sean capaces de establecerlo en un tiempo prudencial. Y de esta forma, pues poder conseguir que bueno, pues estos señores no incumplan, pero vamos, sistemáticamente. Bueno, pues en este caso la policía local de Marbella ha puesto en marcha una nueva campaña de inspección y control sobre estos vehículos VTC, bueno, también sobre el servicio del taxi, claro, intensificando la vigilancia en las principales zonas de afluencia de viajeros, como es lógico. A través de una publicación difundida en su perfil de X, el cuerpo policial, pues ha informado del desarrollo de estos controles. Perdonen, es que estoy aquí un poco despistado porque estoy aquí con el ordenador. Ah, sí, vale, está perfecto. Sí, Está perfecto, vale. Continúo, venga. Pues eso, que ha difundido en su cuenta, en su perfil oficial de X, que el desarrollo de estos controles está dirigido a garantizar el cumplimiento de la normativa que regula la prestación del servicio y detectar posibles irregularidades. Bueno, esto es como, ya saben, con lo de presuntamente, ¿no? Supuestamente, presuntamente... obviamente están incumpliendo, hay demasiados que incumplen. El problema es que el control, pues es, no voy a decir nulo, inexistente, pero pues muy, en fin, muy somero, muy, no sé cómo decirlo, ¿no? Está, bueno, sí, se controla un poco, pero claro, el volumen de incumplimientos es tal que es pues como el chocolate del oro, ¿no? De vez en cuando, bueno, pues cogen alguno. Los agentes habrían retirado e inmovilizado varios vehículos de alquiler con conductor que estaban operando de manera irregular en Andalucía, ya que contaban con autorizaciones expedidas por otras comunidades autónomas. Yo no sé si seguir leyendo el artículo, porque bueno, básicamente esto es lo que ya sabemos todos. Y esto, sinceramente, deben tratarlo las administraciones. Y la única manera de hacerlo, es a través del control telemático, del control de cómo realizan sus servicios, del control de las web de control. Y toma redundancia. Sí, la web de control. Porque si no, es como querer matar moscas a cañonazos, o yo qué sé, o querer matar elefantes con un matamoscas. Que me da lo mismo. Entonces, yo vuelvo a decir, a ver si tenemos ocasión de, precisamente, de entablar alguna reunión con el Comité Nacional y decir, oiga, ¿qué narices pasa con esa web? Que no, que sí, que dicen que funciona, pero que nosotros no vemos los resultados. Miren, esto es lo que pasa. Las propias policías autonómicas, en este caso de Andalucía, son conscientes, tienen la certeza de que se está incumpliendo la normativa, de ahí estos controles. Y bueno, aquí en Madrid, pues igual, ni les cuento, ¿no? Y hombre, nosotros lo que no podemos hacer es estar, cada vez que veamos algún VTC, pues actuando con esta aplicación y demás para saber de dónde está la utilización, si es de Madrid o no lo es, y si, en fin, que nosotros no somos policías, ni tenemos un gran hermano llamado web de control que pueda, pues, conseguir que esta gente cumpla la normativa. Es que, hombre, es que ya llueve sobre mojado. Es que ya está bien, ¿eh? Es que, en fin, estamos sufriendo un abuso. Bueno, miren, que lo que les digo, que hay veces que le entran unos ganas de irse a la luna, y en este caso, este grupo, lo que dice es de a la luna y vuelta. O sea, viaje y vuelta. Yo personalmente lo cogería solo de ida.

esta posibilidad de promocionar y de publicitar su empresa, lo que sea, su producto, y de la manera que nosotros tenemos la oportunidad de hacerlo, ¿eh? Es estando dando vueltas todo el día y todos los días por la ciudad de Madrid. Por lo tanto, miren, la verdad es que se ha animado un poco el aquí, se animó el número de socios que, bueno, pues ya llevan esta publicidad interactiva, autopublicidad, y pero bueno, ahora se ha quedado un poco estancado. Por favor, yo no voy a entrar en las otras asociaciones, ojalá todo vaya muy bien en ellas y que, bueno, pues que en principio eran 1000 los taxis que tenían la posibilidad de llevar esta publicidad y ojalá la demanda sea tal que haya que ampliarlo. Esto, como ya saben, está patrocinado por Matías y promovido, bueno, pues entre otras personas por nuestra querida amiga Esther, que está de vacaciones, ya saben, y que, bueno, pues esperamos que cunda el ejemplo, que os animéis, hombre. Es que no cuesta nada, además es, como hemos dicho, son unos imanes que no producen ningún daño en la carrocería, que además son fáciles de poner y quitar, o sea, por aquello de que, bueno, pues si aparcan en la calle, no se los lleve alguien, lo pueden meter al maletero y cuando estén prestando servicio al día siguiente, pues volver a ponerlo, en fin. Que no cuesta tanto. Como digo, es que, en fin. Miren, hay campañas publicitarias que cuestan millones de euros. Y nosotros, gracias a lo que es nuestro servicio, pues podemos hacerlo sin que nos cueste un solo euro. Simplemente desplazarnos a una de las entidades o asociaciones, que son prácticamente todas, para que nos faciliten estos imanes y ponerlos en nuestras puertas. Hombre, es que, o sea, yo de verdad, sinceramente, yo hay veces que no entiendo a este sector. No lo entiendo. O sea, no. Es que tenía que haber cola para llevar esta publicidad. Tendría que haberse agotado ese cupo de 1000. Pero vamos, prácticamente, pues si no el primero, el segundo día de ponerlo a su disposición. En fin, anímense, hombre. Y tampoco pide de comer, ¿eh? Ni, en fin, ya saben, no hay que echar combustible a esos imanes ni nada por el estilo. Así que bueno, venga, a ver, seguimos aquí esperando. Por cierto, tenía yo aquí un... Bueno, miren, se lo voy a trasladar. Porque, bueno, ya sabemos que ha estado sobre la mesa, han estado distintas cuestiones. Vamos a ver si soy... Vamos a ver, perdón, que estoy aquí un poco... Bueno. Estoy últimamente leyendo cosas interesantes sobre el tema de la jubilación. Ya saben que, bueno, pues es ahí hay unos asuntos por ahí, como era lo de que nuestra actividad, digamos, fuese considerada como actividad penosa, que no es que signifique que demos pena, ni mucho menos, sino que, bueno, este es el, digamos, el concepto que dan. Bueno, esta es la manera de mencionar, pues, esta variedad en el desarrollo de una actividad laboral. Entonces, yo precisamente por eso estoy, porque ya saben que no era oro todo lo que relucía en este sentido, y que había una serie de condiciones que en el fondo pues son pues algo similar a el que decide pagar lo máximo como de autónomos para luego tener una pensión, digamos, un poquito más decente. Y en este sentido también no se crean que, bueno, los que están a punto de jubilarse van a poder acogerse a este modelo. Los que todavía tengan una actividad por delante, digamos, considerable, pues sí podrán hacerlo, pero también tendrán que pagar más. O sea, lo digo porque, que en fin, si nos limitamos al titular, pues todo fenomenal, y a la foto, pues todo fenomenal, pero luego hay que leer la letra pequeña, como en todo, en la vida. Y miren, pues yo el otro día observé, tengo más artículos, pero bueno, hoy me voy a centrar en este. Dice, giro radical en la jubilación en los nacidos entre 1961 y 1965, que hay muchos en este sector, que podrán acceder al 100% de la pensión si cumplen una serie de requisitos. Una serie de requisitos. Bueno, la verdad es que el artículo es un poco extenso. Hay aquí una serie de condicionantes y demás, pero bueno, básicamente va a depender pues de los años que hayan cotizado y

para poder jubilarse, cuidado, es que estamos hablando ya de poder jubilarse sin recortes cuando uno cumple 65 años. Fíjense, ¿eh?, cómo está la vida, ¿eh? Y para eso es necesario haber cotizado al menos 38 años y 3 meses. Porque quien no llegue a esa cifra, y para que no se reduzca el porcentaje de lo que vayan, de lo que tengan que cobrar, pues quien no llegue a esta cifra tendrá que esperar para jubilarse hasta los 66 años y 10 meses. Así, como quien no quiere la cosa. Y así sucesivamente, o sea, cuanto menos años cotizado, pues a partir de ahí, bueno, pues será pues en el 2027 o con no sé cuántos, 67 años, sí, 67, y bueno, y dentro de poco, pues ¿qué quieren que les diga? No sé, porque yo cuando empiezan a hablar de este, de esta ingeniería, de si las pensiones, de si los que vienen a pagar pensiones o los que vienen a no sé qué o los que vienen a no sé cuántos, yo creo que lo único que hacen es marear la perdiz, porque en el fondo tenemos un problema, y gordo y muy importante en este país, con el tema de las pensiones. Y como aquí la gente cuenta milongas y cuenta lo que les da la gana, y en este caso, pues bueno, pues el gobierno es el que hay, pero es que esto es algo, este tema es tan sumamente importante, que lo que habría que hacer, lo que tendrían que hacer precisamente los políticos, olvidando de si uno es de un lado, otro es de otro, y si uno está en el gobierno y otro no, es sentarse en una mesa todos y cada uno de los agentes políticos de este país y buscar una solución para las pensiones. Porque les aseguro que estamos viviendo en una ficción. No hablan claro. No tenemos constancia de lo que verdaderamente está pasando y del problemón que tenemos en este sentido. Y de que va a haber muchas personas que, llegado el momento, luego se echarán las culpas unos a otros, ya saben, ¿no? Se pasarán la bola, no, la culpa es tuya, no, la culpa es tuya, no, la culpa es tuya, pero al final, ¿quién paga el pato? Pues los de siempre, nosotros. Y los que vengan detrás, y no tan detrás, pues ya veremos a ver si cobran pensión o no. Pues está la cosa complicada, ¿eh? No se piensen que esto es jauja y que aquí... Y es uno de los temas que, en vez de estar tratando pues asuntos superficiales, pues esto es un tema de vital importancia para el desarrollo de todos los que componemos este país, y que, bueno, pues está ahí de vez en cuando, alguien menciona algo, pero en fin, que no se ponen manos a la obra, y que nada más que van dando patadas a seguir y patadas a seguir, y venga, pues adelante, y ya vendrá otro que a ver si lo dice o no lo dice o lo intenta solucionar. No, hombre, no. Esto es de interés nacional, absolutamente, para todos los ciudadanos, independientemente de a quién voten, de cuáles sean sus ideales o de lo que narices sea. O si es del Atleti, o del Barcelona, o del Real Madrid, queda igual. Si son del PSOE, del PP, o del, yo qué sé, de la Unión Sindical de Jubilados. Bueno, sindical no puede ser. Vaya tontería que voy a decir. Pues si están jubilados, no van a tener un sindicato, lógicamente. Pero bueno, ustedes me entienden. Esto es fundamental. Y hay que exigir de una vez por todas a los políticos que dejen de jugar partidos de tenis en el Congreso y se preocupen de lo verdaderamente importante, de lo mollar, de lo de comer. ¿Eh? Y no hay más, y que ya está bien. Así que vamos a ver si se ponen manos a la obra, ¿eh? Porque es un asunto muy, muy delicado. Muy delicado. Creo que tenía por aquí algunas otras cosillas que creo que son también de interés. Sí, bueno, tengo aquí también sobre... Bueno, ya saben que nosotros deberíamos tener nuestros vehículos todos en garaje. Y bueno, pues también tengo aquí una noticia que me pareció interesante, porque ya saben que hay plazas de garaje, las que aparcan pues coches, motos, todas metidas en la misma plaza de garaje y demás. Y bueno, pues era sobre la ley de propiedad horizontal, que confirma que sí que se puede aparcar una moto y un coche en una plaza de garaje, siempre y cuando no se moleste al de al lado. También sabrán, porque aquí mucha historia con el tema de los coches eléctricos, pero claro, ahí seguimos en esa especie de limbo, porque claro, no todo el mundo aparca en garaje, y nosotros tampoco, aunque para nosotros debería estar
no obliga, o sea, no ser obligatorio, pero casi, ¿no? Porque viene nuestra herramienta de trabajo, ¿no? Pero bueno, esto es lo que hay. Bueno, también tenía otra cosita por aquí que me había parecido interesante comentar, pero bueno, como no hemos tenido programa. Bueno, tengo que recordarles que aunque hayamos quitado la publicidad esta de Taxicaja, pues sigue estando a su disposición, por si a alguien le interesa. Porque, bueno, pues ya saben que llevar las cuentas, esto se hace de forma muy sencilla con esta aplicación de una persona relacionada precisamente con el sector del taxi. A ver, ¿qué más tenemos por aquí hoy? ¿Qué más tenemos por aquí hoy que sea interesante comentar? Que tenía una noticia por aquí de la Gaceta. Bueno, aparte de lo que les he dicho de estos locos de la colina, esto, vamos, del tipo este, el sinvergüenza este. Bueno, sí, tenemos otra. Y en este caso nos llega desde de Zaragoza. Bueno, pues hay un señor por ahí que va prestando servicio con matrícula blanca. Bueno, y aquí no pasa nada. Aquí no pasa nada. También es algo que hay que tener en cuenta a la hora de que si pasan la ITV, no pasan de la ITV, en fin. Bueno, también hay otra cuestión que me ha parecido curiosa y digna de comentario. Porque claro, la normativa, yo no sé si lo que es la ordenanza bueno, en este caso estamos hablando de ayuntamientos de Murcia, yo no sé cómo estará establecida la ordenanza allí, pero lo que sí sé es cómo está establecido aquí, en el tema de las enfermedades infectocontagiosas. Y bueno, pues en este caso parece ser que el Defensor del Pueblo está investigando a 12 ayuntamientos de la región de Murcia por excluir a personas con VIH del acceso al taxi. En fin, es un tema delicado, pero esta actuación tiene, la del Defensor del Pueblo, pues tiene el origen en una queja presentada por la Unión General de Trabajadores, la UGT, en la región de Murcia, que considera que esta limitación podría vulnerar el principio de igualdad y no discriminación recogido en el artículo 14 de la Constitución Española y en la Ley 15/2022 integral para la igualdad de trato y la no discriminación. Por cierto, ya que hablamos de discriminación, pues hombre, yo no sé si habrá habido algún colectivo de LGTB, no sé qué, en fin, ya saben, ¿no? Pues, y si habrá quejado sobre el no establecimiento de refuerzo para el evento que organizan ellos, los del colectivo este LGTB. Pues claro, se estableció un refuerzo extraordinario para la visita del Papa. Y en este caso, este evento pues es tan multitudinario, o incluso a veces ha sido más multitudinario, es decir, han acudido más personas a este evento, y sin embargo, pues han dicho que para ustedes no hay refuerzo del taxi. Así que desde aquí hacemos un llamamiento a estos colectivos para que se quejen al Ayuntamiento de Madrid por haberles discriminado, entre comillas, o presuntamente, mejor dicho, presuntamente discriminados, pues por razón de lo que sea, porque claro, ya saben, ¿no?, que todos somos iguales ante todo, independientemente de nuestro sexo, nuestra nacionalidad, en fin, todo, nuestras creencias, todo, ¿no? Entonces, bueno, vamos a ver qué pasa con el más cool, ¿no? Vamos a ver qué pasa con el más cool. Ahí estamos, solicitando también. Parece que nos dejan, pues, como a Gary Cooper, solos ante el peligro. Parece ser que bueno, pues no sé. Y que el ayuntamiento, pues no sé en qué está. No lo sé. Bueno, ahora de momento sé que está, me consta que está en poner nombres relacionados con
con la historia del Atlético de Madrid en todas las adyacentes, todo lo que se está haciendo pues alrededor precisamente del Metropolitano, ¿eh? Que va a ser, bueno, tremendo, ¿no? Todo lo que hay allí pendiente de construcción y de funcionamiento, pues en cuanto sea posible, claro, que nos favorecerá a todos. Pero ya digo, a ver, que ahora también pues tenemos más cool. Y tenemos más cool, y que precisamente va a haber días en los que, pues por razones de lo que es, de cómo realizan el servicio de forma habitual muchos de nuestros compañeros, pues justamente cuando se produzca incluso la llegada y sobre todo la salida de estos conciertos, pues lógicamente haría falta reforzar el servicio. Y nosotros la única manera que tenemos de reforzar el servicio es dar permiso a los que ese día libren, que puedan hacerlo a partir de las 8 de la tarde. No hay otra. Bueno, sí, hay otra. Y es que el ayuntamiento se pusiera cabezón y, bueno, pues Manu Militari, pues dijera, señores, que de tal hora tienen que salir a trabajar la licencia de entre este número y este número. Y además, con confirmación de, bueno, de la que sea, no sé de qué tipo de confirmación lo harían, pero en su mano está, pueden hacerlo. Si resulta que desde aquí, desde esta casa, de la sociedad gremial, lo que pretendemos es que se dé la posibilidad, no la obligación, sino la posibilidad de hacerlo, precisamente cuando han finalizado el 85% de los que trabajan ese día, han realizado ya su jornada laboral diurna, pues que haya posibilidad de que se unan algunos más a prestar servicio y que tenga la posibilidad precisamente de recaudar también, que parece que se nos olvida. O sea, yo ya digo, es lo que digo muchas veces, no entiendo cómo una empresa se autolimita la posibilidad de recaudar. Sí, es que el taxi no es el taxi de Pepito, el taxi de Juanito o el taxi de Manolito. No, es el taxi. Y si el taxi tiene posibilidad de tener más unidades en la calle o todas las unidades en la calle, lógicamente a nivel global recaudará más. Y hasta que esto no se les meta en la cabeza a ustedes, a los que solo se miran el ombligo, yo voy a seguir repitiéndolo aquí constantemente. No se trata de repetir una mentira para que parezca verdad, se trata de repetir una verdad para que algunos se den cuenta de una vez por todas. De eso se trata. Y hoy, pues voy también a tener en cuenta lo que ya se nos dijo por aquí, y efectivamente, pues vamos a ver si da tiempo a que esta estupenda canción... Vamos a ver si soy capaz, porque es que yo no sé qué le pasa a este ordenador, es que está como, no sé cómo decirles, es que yo creo que se ha vuelto esto loco, no me hace ni caso este ordenador, ¿eh? A ver, ahora sí, venga, pues le dejo con este tema, a ver si da tiempo a escucharlo casi entero, venga, hasta mañana.

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1: Todos los temas en todo momento, Jorge Ramos Calderón, desde Corazón Tropical, la radio que une a Europa y América. Al menos 130 millones de personas en Europa, principalmente en las regiones central y oriental del continente, experimentan esta semana temperaturas superiores a los 35 grados Celsius, de acuerdo con un análisis de datos de la agencia AFP. La masa de aire cálido se desplaza de manera lenta pero sostenida hacia el este, una vasta franja que rodea los montes Cárpatos y se extiende por los Balcanes, que abarca la casi totalidad de Hungría, así como Serbia, Austria, el sur de Polonia y el oeste de Ucrania. La situación afecta también a unos 30 millones de residentes en Italia, con especial impacto en la densamente poblada llanura del Po y al sureste de la península ibérica. Para Corazón Tropical en Madrid, con todos los temas en todo momento, soy Jorge Ramos Calderón.

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0: señores, los monstruos de los monstruos.
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saluda el chaval de la bachata y les envío un saludo caluroso a toda mi gente de Ecuador de parte del chaval de la bachata.

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Saluditos, saluditos para Vaney. Vaney, recuerda, no necesitas demasiadas personas para ser feliz, tan solo las personas reales que te aprecian por lo que eres. Espero que tengas una linda tarde y disculpa cualquier cosita. De alguna manera siempre serás y estaré siempre a tu lado, pase lo que pase. Así que ánimos, que tengas un lindo día. Espero verte pronto porque tengo más sorpresas para ti. Y ya sabes, esas estrellitas ya me la entregan, así que tú lo sabes. Bendiciones preciosas aquí desde la mejor Radio Madrid 107.6 FM con una de las mujeres más guapas de Ecuador. Y con un gran corazón enorme donde pocos hombres saben llegar. Besitos, lindo día. Saluditos a toda esa gente. Ya saben, la mejor Radio Madrid 107.6 FM. Con salsita la buena. La única de Nino Segarra.

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Ahí estamos este día viernes con la rueda de prensa, presentación de las candidatas a Miss Ecuador en España, gracias a toda esa gente de Bongo Nancy, restaurante ecuatoriano. 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Un abrazo enorme, es la mejor Radio Madrid 107.6 FM. Tremenda salsita. Que nos han pedido desde restaurante Bongo Nancy.

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mi gente, ¿qué tal? Les saluda el chaval de la bachata y les envío un saludo caluroso a toda mi gente de Ecuador, de parte del chaval de la bachata.

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qué tenemos tanto miedo a perder si al final nada nos pertenece? Ni los lugares, ni tampoco los momentos, ni siquiera ellos. Todo lo que amamos es libre y todo lo que vivimos es prestado. Y tal vez ahí está la belleza, en aprender a soltar, en agradecer lo que fue y en seguir caminando sin aferrarse, pero con el corazón lleno, porque al final lo único que realmente nos pertenece es todo aquello que dejamos en los demás. Y quizás ahí está la lección, en entender que perder también forma parte de amar, que el dolor no borra lo vivido y que lo que fue real se queda con nosotros, aunque ya no esté. Bendiciones, un amigo más.

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Un abrazo enorme para mi gran amigo Stalin, ahí en joyería Chapulín, Chapulín, Chapulín, aquí en la mejor Rey Madrid, 107.6 FM. Próximamente nos va a visitar aquí con las candidatas a Miss Ecuador en España. 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Un abrazo enorme en la mejor Rey Madrid, 107.6 FM. Saluditos para allá, toda esa gente en Ulcera. Continuamos con una salsita la buena de Edgar Joel. Sonando aquí en la mejor Radio Madrid, 107.6 FM. Un abrazo, Stalin, desde la mejor Radio Madrid, 107.6 FM. Tremenda salsita la buena, solo aquí en la mejor Radio Madrid, 107.6 FM.

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Continuamos con Elvis Martínez. 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Saluditos desde la Mejor Radio Madrid 107.6 FM.

Saluditos también para toda esa gente que nos escucha a través de la mejor radio Madrid, ahí en la zona de Embajadores. Un abrazo enorme para Andrea y sus papis lindos. Como no, también para Dylan. Cuídense mucho, gente linda. Bendiciones de la mejor radio Madrid, 107.6 FM, aquí sonando Elvis Martínez. Gracias por todo, familia linda. Seguimos con Elvis Martínez, maestra.

El mayor engaño que nos hacemos es pensar que siempre habrá después. Después para llamar, después para perdonar, después para decir lo que sentimos. Vivimos planeando la vida, se nos olvida vivirla. El tiempo no avisa, no pregunta si estás listo, simplemente pasa. Y lo que no hiciste se queda pendiente para siempre. Cada día que abres los ojos no es una rutina, es una oportunidad. Cada respiración es una señal que aún puedes cambiar algo, aún puedes amar mejor, aún puedes empezar distinto. No vivas corriendo detrás de lo que no depende de ti. Detente un momento, mira dónde estás, escucha tu entorno. La vida no está en lo extraordinario, está en lo que siempre estuvo ahí y no mirabas. Una sonrisa sincera, un abrazo sin prisa, un instante de silencio que te da paz. Estás aquí, estás vivo, y mientras eso sea verdad, todavía hay tiempo, pero solo para hoy. Bendiciones, Rafael.

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Saluditos de aquí desde la mejor Radio Madrid 107.6 FM. 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Continuamos con una música que nos ha pedido allá en Paracuellos de Jarama de Oscar Salante.

Pues no continuamos, gente. Nos vamos, nos vamos. 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Nos vemos, gente linda. Bendiciones, linda semana. Y gracias por toda esa gente que hace mis días grandes. Ya saben, gente linda, linda semana y bendiciones para toda esa gente que nos escucha a través de la mejor Radio Madrid 107.6 FM.

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0: vale, disculpadme, que es que he tenido problemas técnicos. Empezamos el programa de hoy, ya por fin, disculpad la, este pequeño problema. Bueno, como decía, estamos allá martes 7 de julio y es que os quiero dar esta bienvenida unas semanas a Franja Roja, vuestro programa y vuestra parada obligatoria. Hoy es 7 de julio, hoy toda España estamos mirando a Pamplona, hoy es San Fermín. Esos pañuelos rojos y miles de personas corriendo delante de los toros cuando dan el chupinazo. Y ahora que lo menciono, ¿no resulta familiar? Salir a la calle cada mañana con el taxi a veces se parece mucho a un encierro. Hay días en los que esquivar a ciclistas, patinetes y a nuestros amigos los subetecerdos nos hacen sentirnos igual que correr por las calles de estafeta en San Fermín. Pura adrenalina, reflejos de acero y la vista clavada en el retrovisor para que nadie te pille por sorpresa. Por lo que viva San Fermín y viva el taxi. Aunque hoy lo asociamos a la fiesta, pañuelos rojos y alegría, la historia de San Fermín es la de un pionero. Y bastante dura. Fermín nació en Pompaelo, la actual Pamplona, en el siglo III, cuando el Imperio Romano todavía gobernaba la península y el cristianismo. Se unía, se abría paso a escondidas. Era hijo de un alto funcionario romano de la ciudad que se convirtió al cristianismo. Fue un joven muy despierto. Viajó a Francia, a las Galias, para estudiar y formarse. Volvió a Pamplona y con solo 24 años fue ordenado obispo, convirtiéndose en el primero de la historia de la ciudad. Se dedicó a predicar y ayudar a la gente de la zona. Fermín decidió volver a Francia para seguir evangelizado y se asentó en la ciudad de Amiens. Allí las autoridades romanas no se tomaron muy bien su éxito y tras negarse a dejar de predicar, fue encarcelado y decapitado el 7 de julio del año 303. El famoso pañuelo rojo que todo el mundo se pone en las fiestas no es por estética. Simboliza el martirio de San Fermín, es decir, la sangre derramada cuando lo decapitan. Además, hoy es el Día Mundial del Cacao. Así que si os toca un servicio largo, un cliente de esos que os arregla el mundo en el asiento de atrás, o simplemente necesitáis un extra de energía para aguantar el turno, daos el capricho de un buen chocolate en el próximo descanso. El 7 de julio tenemos más efemérides. En el año 1928, Walter Chrysler presenta en Madison Square Garden su nueva marca de automóviles económicos, el Plymouth, un coche que marcaría una época y se convertiría en un icono de los taxis americanos. Y en el año 1930, en los Estados Unidos, se inician las obras de la presa Hoover, una de las mayores obras de ingeniería del siglo XX. En el año 1859, en la capital escocesa de Edimburgo, nació Arthur Conan Doyle, escritor y médico creador del inmortal detective Sherlock Holmes y de novelas de aventuras como El Mundo Perdido. En el año 1940, en la ciudad inglesa de Liverpool, nació Richard Stelpick, más bien conocido como Ringo Starr, músico, cantante, compositor y actor, conocido por haber sido el carismático baterista de los Beatles. En el año 1947, en Mieres, Asturias, nació Víctor Manuel San José Sánchez, más bien conocido simplemente como Víctor Manuel, cantautor, productor musical, productor de cine y director cinematográfico. Es considerado, junto con su esposa, la actriz y cantante Ana Belén, uno de los artistas más representativos de la transición española de la democracia. Sus canciones pretenden ser poemas musicalizados. Hablan comúnmente de la vida rural, la libertad, el amor y la justicia, adentrándose de este modo en el género de la canción protesta o la trova surgidas en los años 60 y 70. Y terminamos en el año 1984, en la ciudad de Roma, en Italia. Nació Alberto Accalini, exfutbolista y entrenador de Italia, y militó en clubes de primer nivel como la Roma, el Liverpool, la Juventus, el Milán y la Fiorentina. Sin olvidar que también fue fichado por un equipo español. En agosto de 2017 fichó por Las Palmas cuando jugaba en primera división. Al siguiente año rescindió el año que le quedaba y quedó libre. Su palmarés se resume en dos Copas de Italia, una Supercopa de Italia con la Roma, una Eurocopa Sub-19 con la selección italiana y nombrado mejor futbolista de esa Eurocopa Sub-19. Ahora sí, vamos ya con entrar en materia, con noticias fresquitas, y es que hoy entra en vigor un nuevo paquete de seguridad activa en la Unión Europea. Hoy os traigo un tema de esos que nos toca directamente el bolsillo y el día a día. Sacad el café del termo, poneos cómodos en el asiento, que hoy vamos a desgranar la última sorpresa que nos llega firmada y sellada de la Unión Europea. Y ojo, que no es una recomendación, es una obligación con fecha de caducidad inmediata. Resulta que Europa ya lo ha confirmado de manera oficial. A partir de hoy, 7 de julio, cualquier coche nuevo que se matricule en territorio comunitario va a tener que equipar obligatoriamente un nuevo sistema lumínico de seguridad. Sí, compañeros, habéis oído bien. Otro poquito más, otra exigencia técnica para la lista. En este caso, estamos hablando de las luces de freno intermitentes, un sistema tecnológico bautizado bajo las siglas inglesas ESS, que significa Emergency Stop Signal, o lo que es lo que para lo entendáis de toda la vida, lo conocemos como señal de parada de emergencia. Seguramente muchos de los que me estáis escuchando ahora mismo estáis pensando, bueno, pero si mi coche ya es moderno y cuando pega un frenazo fuerte se enciende los cuatro intermitentes solo. Y tenéis parte de razón, compañeros. Es verdad que muchas marcas de gama media y alta ya venían montando este tipo de tecnología de forma voluntaria en los últimos años. Pero lo que cambia radicalmente a partir del 7 de julio es que ya no es una opción del fabricante. Se convierte en un estándar por ley. Desde el utilitario más barato y básico que salga de un concesionario hasta la línea más lujosa o el vehículo industrial. Todos, absolutamente todos los coches nuevos tendrán que llevarlo de fábrica. Vamos a explicar bien en qué consiste esto de para que no nos quede, a los que no nos quede claro, para que nos afecte en el gremio. Porque al final los que compartimos espacio con estos coches nuevos somos nosotros. Las luces ESS no es un botón que tú activas cuando te aparece, es un automatismo integrado en la gestión electrónica del vehículo. Cuando el coche detecta que estás realizando una frenada de emergencia, es decir, un pisotón de esos bruscos que te clavan el cinturón al pecho porque te ha salido un peatón distraído mirando el móvil o porque el de delante ha acabado freno sin avisar, el sistema toma el control de la iluminación trasera. Para que os hagáis una idea técnica, el coche se activa bajo dos premisas. O bien cuando la deceleración es brutal, concretamente superior a los 6 metros por segundo al cuadrado, o bien cuando entramos a velocidades de más de 50 km por hora y el sistema ABS tiene que entrar en funcionamiento para que el coche no deslice. En este microsegundo, las luces de freno tradicionales no se quedan fijas. Empiezan a parpadear de una manera rapidísima, frenética, lanzando destellos a los vehículos que vienen por detrás. Y si el coche llega a detenerse por completo, tras el impacto o el frenazo, automáticamente se apaga ese parpadeo de freno y se activan los sensores de avería, las luces de emergencia tradicionales, para señalizar que nos hemos quedado estancados en mitad de la vía. ¿Y cuál es el objetivo de todo esto según los ingenieros de la Unión Europea? Pues el propósito sobre el papel es intachable: reducir los alcances traseros, los típicos siniestros por embestidas, que, seamos sinceros, en nuestro sector son el pan de cada día. Cuando pasas tantas horas en la calle, ves de todo. Ves al conductor despistado, al que va mirando el GPS, al que se distrae con la radio, etc. Europa dice que este parpadeo tan agresivo capta la atención de los conductores de atrás hasta un 50% más rápido que una luz de freno fija. Esos milisegundos de reacción que se ganan pueden suponer la diferencia entre el que el coche de atrás te destroce el paragolpes o que consiga detenerse a escasos centímetros de tu maletero. Pero claro, aquí en Franja Roja nos gusta sacar un poco más allá de la superficie de la noticia. Y como taxista os planteo la otra cara de la moneda. La primera pregunta que nos viene a la cabeza a los autónomos: ¿esto nos va a costar dinero? A ver, la ley dice que esto no afecta a los coches de nueva matriculación. Es decir, si tú vas a aguantar tu herramienta de trabajo un par de años más, no tienes por qué preocuparte. No tienes que ir corriendo al taller a modificar tus faros, ni te van a tirar para atrás en la ITV por no llevarlo. No es como el dolor de cabeza que tuvimos con la baliza V16 conectada, no os confundáis. Esto viene implementado de serie de fábrica. Pero, amigos míos, no nos engañemos. Nadie da duros a cuatro pesetas. Toda esta oleada de nuevas normativas de asistentes de la conducción, los famosos sistemas ADAS, donde se engloban todas estas señales de emergencia, la caja negra, el asistente de velocidad inteligente, ¿no? Todo esto encarece el coste de fabricación. Y al final del día, ¿quién termina pagando ese sobrecoste cuando vamos al concesionario a renovar el taxi? Pues sí, nosotros, el comprador final. El precio de los vehículos nuevos no para de subir y gran parte de la culpa la tiene la hipertecnificación obligatoria que están teniendo estos últimos vehículos. Por otro lado, hablemos de la convivencia en el asfalto. Imaginaos un día lluvioso de invierno en plena hora punta en Madrid, Barcelona, cualquier otra ciudad. Cientos de coches avanzando a tirones, frenazos por aquí, incorporaciones bruscas por allá. Si de repente las calles empiezan a llenar de coches cuyas luces traseras parecen una discoteca parpadeando a la mínima tensión, ¿realmente va a ayudar a la seguridad vial o va a acabar provocando un estrés visual innecesario a los que venimos de atrás? Habrá que ver cómo calibran los fabricantes la sensibilidad del sensor, porque si el sistema va a salta con cualquier frenada medianamente firme, al final el conductor se termina acostumbrando al estímulo visual, pierde el efecto sorpresa y la medida pierde toda su eficacia. Y es que es muy sencillo que nos terminemos acostumbrando al parpadeo de las luces y acabemos normalizando o peor aún, ignorándolo. Seguramente, los que lleváis más tiempo en el asfalto recordaréis perfectamente lo que pasó a finales de los años 90 con la famosa tercera luz de freno. Esa luz que hoy vemos tan normal y que va integrada arriba del todo en la luneta trasera o en el alerón de los coches, hubo un tiempo allá por 1998 en el que la normativa cambió y pasó a ser un accesorio tuneado que la gente compraba en las tiendas de repuestos a ser estrictamente obligatorio para cualquier coche nuevo. Y en aquel momento los teóricos de la seguridad vial nos vendían exactamente el mismo argumento que nos venden hoy, con las luces intermitentes. Nos decían, no, es que al poner una luz a la altura de los ojos del conductor que viene detrás, la reacción será más inmediata. Se evitará miles de alcances y la silueta del coche se identifica al segundo. Y oye, en parte funcionó, las cosas como son. Durante los primeros meses, ver ese foco extra arriba te hacía reaccionar mucho antes. Pero, ¿qué pasa al cabo de un par de años cuando ya el 100% del parque móvil lleva a tercera luz de freno? Por lo que pasa siempre, el cerebro humano se adapta a todo, nos inmunizamos al estímulo, pasamos de ver la tercera luz de freno como una señal de alerta visual extra a verla simplemente como un paisaje habitual de la carretera. Hoy en día, cuando el coche de delante frena, tú ves las tres luces rojas y no piensas, oh, una emergencia. Piensas, vale, está reteniendo el vehículo. El efecto sorpresa se diluyó por completo en la rutina del tráfico diario. Pues con este parpadeo del sistema, ES, me temo que no se vayan a sufrir exactamente el mismo síndrome de habituación. En cuanto todos los modelos tengan este sistema de dar ráfagas frenéticas con los pilotos traseros, dejarán de llamarnos la atención, quedándonos con los ojos clavados en esas ráfagas, ya que son lo novedoso, pero imaginad que de aquí a 5 o 10 años, cuando el tráfico de las grandes ciudades esté saturado de coches modernos, cuando vayas en pleno atasco, lloviendo, de noche o cada vez que el de delante toque el pedal con un poco más de alegría de la cuenta, en una retención, aquello empieza a parpadear como las luces de un árbol de Navidad. El peligro real es que nuestro ojo acabe normalizando ese destello, que el cerebro del taxista o de cualquier conductor que pase horas en ruta procese ese parpadeo salvaje como un cuidado, frenazo de emergencia, sino como un simple, ah, mira, otro coche moderno frenando de forma normal. Al final, si todo parpadea, nada destaca. Y si nada destaca, la seguridad vuelve a la casilla de salida. Es el eterno dilema de la tecnología aplicada a la circulación. Inventan soluciones para humanos que conducen básicamente basándose en reflejos. Pero se olvidan de que los humanos nos acostumbramos a los estímulos visuales más rápido de lo que ellos redactan las leyes en Bruselas. Por eso digo, compañeros, que la teoría aguanta lo que echen en un papel o en un laboratorio de pruebas. Pero es la realidad del asfalto, la que vimos nosotros con el taxímetro puesto y la vista cansada tras 10 horas de turno, esa es otra historia y muy diferente. Que me parece perfecto que se integre en el 100% de los modelos, ojo, ya sea el coche económico que un superdeportivo. Lo que me preocupa es que ese extra, a la hora de diseñar el modelo del coche, lo tenga que asumir el consumidor sin quererlo. Son normas y habrá que asumirlas, pero claro, al principio lo veremos como novedad, pero con el tiempo lo vamos a normalizar. ¿A vosotros os parece que nos obliguen en todos los modelos, sin importar la categoría? ¿Veis bien estas luces de intermitencia? Porque de hecho la gran mayoría de taxis lo llevamos. ¿No sabría decirte qué modelo no lo lleva de los homologados al taxi? Yo creo que el 100% lo llevamos. Son cosas más o menos modernas, ¿no? Y de cierta categoría, ¿no? Es un Seat Ibiza, sin insultar al Seat Ibiza, ¿no? Pero no es un Seat Ibiza lo que llevamos, básicamente. Bueno, vamos con otra noticia. Y esta noticia me gusta. Una emisora aprueba multas de hasta 1.000 euros a quien infrinjan el reglamento. Bueno, compañeros, dejamos de un lado a la tecnología que nos viene impuesta desde Bruselas y vamos a poner el foco en algo que nos toca todavía más de cerca. Porque esta noticia nos llega directa desde el propio corazón de nuestro sector. Y os aseguro que cuando la he leído, me he llenado de ilusión. Abrid bien las orejas, sobre todo los que trabajáis con conductores asalariados o los que estáis metidos en el día a día de la gestión de radioemisoras, porque se ha sentado un precedente de los que traen cola. La asociación menorquina Radio Taxi ha decidido tirar por la calle de en medio y ha aprobado ni más ni menos que multas de hasta 1.000 euros para los conductores que infrinjan su reglamento interno. Sí, habéis oído perfectamente, 1.000 eurazos de sanción. Una cifra que, seamos sinceros, a más de uno le levanta la camisa y le descuadra la recaudación de todo el mes de trabajo, claramente. Para poneros en antecedentes, estamos hablando, como he mencionado, de la Asociación Menorquina de Radiotaxi. Esta entidad ha actualizado por completo lo que llaman su reglamento de sanciones, metiendo un tijeretazo y endurecimiento histórico a su régimen disciplinario interno. Y ojo al matiz, compañeros, porque la letra pequeña de esta noticia es donde está la verdadera amiga. Estas penalizaciones económicas van dirigidas específicamente a los conductores asalariados que incumplan las normas de la propia emisora. Y lo más fuerte de todo es que son totalmente independientes de las sanciones que te puedan clavar el ayuntamiento o la administración local por saltarte la ordenanza municipal del taxi. Es decir, que si cometes una falta, te puede caer el paquete por un lado del ayuntamiento y encima la emisora te mete otros 1.000 euros de receta por su cuenta. Un doble combo. ¿Qué te deja temblando, claro? Vamos a analizar esto con un poco de cabeza, de taxista a taxista. Aquí en Franja Roja, vuestro programa de la plataforma Caracol. Por un lado, todos sabemos que cualquier emisora o cooperativa tiene que haber un orden. Cuando llevas una anagrama en la puerta o respondes al teléfono de una marca, estás reprendiendo a un colectivo. Si un conductor mete la pata, trata mal a un cliente, salta en los turnos de las paradas, hace piruetas con las aplicaciones o daña la imagen del resto de compañeros que nos dejamos los cuernos de forma honrada, es lógico que haya consecuencias. El reglamento está para cumplirse. La disciplina es lo que mantiene el valor de nuestro servicio frente a la competencia desleal. Hasta ahí creo que todos los profesionales estamos de acuerdo. Pero claro, una cosa es poner orden y otra muy distinta es dotarse de una potestad casi judicial y ponerse unas multas de 1.000 euros, que personalmente me sorprenden. ¿Hasta qué punto una asociación privada o una emisora puede ejercer este nivel de presión económica sobre un trabajador asalariado? Que no estamos hablando de una desconexión de la app de horas o de una multa de 50 euros. Estamos hablando de cantidades que es prácticamente el sueldo de cualquier asalariado de este país. Y aquí viene el debate que quiero lanzar hoy en Franja Roja. ¿Es el miedo de la ruina económica la mejor manera de garantizar la calidad de servicio del taxi? Porque cuando aprietas tanto las tuercas, corres el riesgo de pasar la autorregulación profesional a un estado de persecución interna que quita las ganas de trabajar a cualquiera. Además, se abre un melón peligroso. Si hoy es Menorca la que aprueba los 1.000 euros de multa, ¿qué impedirá que mañana las grandes emisoras de Madrid, de Barcelona o de Valencia digan: oye, por nosotros también nos parece una idea estupenda, y empiecen a aplicar sanciones similares? Miren, compañeros, sé que el tema de los 1.000 euros de multa en Menorca va a levantar ampollas y que más de uno se habrá echado las manos en la cabeza. Pero ¿qué queréis que os diga? De profesional a profesional, aquí en Franja Roja. A mí, personalmente, esta medida me parece una bendición. Sí, lo digo alto y claro, me parece cojonudo. Porque grandes males, grandes remedios. Cuando la sanción es de risa, la gente se la salta. Pero cuando te toca el bolsillo con una cifra de 4 números, os garantizo que el que hace las cosas mal, se lo va a pensar dos, tres y las veces que hagan falta. Antes de meter la bata, por supuesto. ¿Y qué queréis que os diga? Ojalá, desgraciadamente algo así deberíamos de tener ya en Madrid, porque lo que estamos viviendo aquí en la capital es del juzgado de guardia. Aquí, a día de hoy, solamente unas cuantas emisoras de toda la vida se preocupan y obligan a cumplir, por ejemplo, con la normativa de vestimenta. El resto mira para otro lado. Yo os hago la pregunta. Si todas, absolutamente todas las emisoras y todas las aplicaciones que operan en Madrid se plantaran e impusieran estas sanciones, a ver quién es el taxista listillo que se atreve a salir a la calle en zapatillas, con una camiseta de fútbol o en chándal a trabajar el taxi. Se acabarían las tonterías en 24 horas. El taxi es un servicio público, señores. Y la imagen y el respeto al cliente se defiende con mano dura, no con palmaditas en la espalda. Por no hablar de otro cáncer que tenemos en el sector, que os podéis imaginar ya cuál es, y que con esto se cortaría de raíz. El control de las horas de los asalariados. Y aquí es donde yo quiero poner el foco de la responsabilidad, directamente sobre las emisoras y las plataformas tecnológicas. Ellas tienen los datos, ellas saben al milímetro quién está conectado y cuándo. El sistema tendría que ser implacable. Y tomad nota en los despachos. Si un control asalariado con su usuario digital realiza más de 4 semanas desde la aplicación, la emisora en primer lugar debería informar de inmediato al titular de la licencia. Un aviso automático para empezar. Si el dueño de la licencia hace caso omiso de este aviso, se le sanciona económicamente a él, al dueño, que para eso es el responsable legal y quien debe velar con lupa para que su conductor realice exactamente las horas que establece la ley. Y sí, la semana siguiente el conductor asalariado sigue sobrepasando las horas y el dueño sigue pasando olímpicamente del aviso, muy sencillo. La emisora corta la conexión y pide de oficio una inspección de trabajo por esa licencia. Fin del problema. Compañeros, se nos llena la boca diciendo que queremos defender el sector, pero la defensa empieza por la limpieza interna. Con un sistema así de estricto, os aseguro que toda esta chusma que está entrando en el taxi en los últimos tiempos se quedaría fuera de una vez. Al menos se quedarían fuera de las emisoras y no podrían reventar el servicio desde dentro. Quien quiera trabajar el taxi en condiciones respetando los horarios y yendo bien vestido y cumpliendo las reglas tendrán las puertas abiertas. Y al que venga a piratear, a reventar precios, a hacer jornadas de esclavo y a dar una imagen lamentable, a ese mano dura y 1.000 euros de receta para que se vaya a su casa. Ya está bien de complejos. Si queremos competir al máximo nivel y que el ciudadano nos respete, tenemos que ser los primeros en exigirnos. Menorca ha marcado el camino y ojalá el ejemplo cumpla y se empiece a aplicar aquí en Madrid mañana mismo. A ver qué os parece este melón que acabo de abrir. Sé que muchos estaréis de acuerdo y otros estaréis llevando las manos a la cabeza pensando que me he vuelto loco. Me lo podéis dejar en comentarios que os leo. Mientras, metemos publicidad, que se nos está haciendo un pelín tarde, y encaramos ya la segunda parte. Así que, hasta ahora.
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1: Bueno, pues estamos otra vez de vuelta y bueno, vamos con noticia que no es fácil de comentar. Fallece un profesional en un choque. Un taxista figura entre las 4 personas fallecidas en el grave accidente de tráfico registrado durante la madrugada del pasado domingo en la carretera N340, a la altura de Benicàssim, en Castellón. En un siniestro en el que también han resultado heridas otras 6 personas. El accidente se produjo sobre las 2:20 horas en el kilómetro 981 de esta vía, en sentido Castellón. Después de que el Centro de Información y Coordinación de Urgencias recibiera el aviso del siniestro. En el choque se vieron implicados 3 vehículos. Entre las víctimas mortales se encuentran 2 jóvenes de 19 años que viajaban en un BMW 320, así como el conductor del taxi. También fallecieron una mujer de 26 años que ocupaba el asiento del copiloto de un turismo con matrícula francesa. Las primeras informaciones apuntan a que el BMW estaba realizando un adelantamiento cuando invadió el carril contrario y colisionó frontalmente contra el taxi y el vehículo francés. El conductor de ese turismo, otro varón, resultó herido de gravedad. En el taxi viajaban además 3 pasajeros en la parte trasera, que sufrieron heridas y tuvieron que ser atendidos por los servicios sanitarios desplazados hasta el lugar. En total, los equipos médicos asistieron a 6 heridos, 3 con politraumatismos y otros 3 con contusiones de diversas consideración. Para la atención de la emergencia se movilizan 2 unidades del SAMU, 2 ambulancias de soporte vital básico y 1 unidad de soporte vital avanzado de enfermería. Tras una primera asistencia, 4 de los heridos fueron evacuados al Hospital General de Castellón y otros 2 al Hospital de La Plana, mientras la Guardia Civil investiga las circunstancias del siniestro. La desgracia se ha vuelto a golpear con una crueldad infinita en nuestra familia, en la familia del taxi, recordándonos de la manera más dolorosa posible el riesgo real de que nos exponemos cada vez que encendemos el taxi y salimos a realizar nuestra hoja diaria. La noticia nos encoge el alma a todos. Un compañero de la carretera, un profesional del volante, como cualquiera de los que estáis escuchando ahora mismo, ha perdido la vida en un terrible accidente de tráfico, desgraciadamente. Un siniestro devastador que solo se nos ha cobrado la vida de nuestro compañero, sino que ha dejado un balance terrible y desolador de 4 víctimas mortales en total. Cuando leemos los detalles de un suceso así en la prensa sectorial, a uno se le hace un nudo en el estómago. Es esa llamada a ningún familiar de un taxista quiere recibir jamás. Pensar que ese compañero que salía de su casa por la mañana con la rutina de siempre, con la ilusión de sacar su jornada adelante, pensando en volver a cenar con los suyos y cuyo viaje se vio truncado de golpe en el asfalto por la violencia de un choque. A menudo la gente de fuera, los que no viven de esto, ven el taxi simplemente como un coche que los lleva del punto A a un punto B. No entienden que para nosotros las carreteras es nuestras oficinas, nuestro hogar durante 12 horas al día. Y es una oficina en la que no hay paredes de hormigón que nos protejan, estamos ahí afuera desprotegidos, expuestos al error ajeno, a la fatiga, a las inclemencias del tiempo y a la fatalidad de un segundo en el que todo cambia para siempre. Cuando cae un taxista en el acto de servicio, cae un pedazo de todos nosotros. Porque todos nos hemos visto en situaciones de peligro. Todos hemos tenido esos sustos de los que sales dando gracias al cielo. Y todos sabemos lo que es pasar frío, calor y cansancios pegados al volante. Este golpe nos toca la fibra más sensible porque nos recuerda que nadie es inmune, que el peligro real no avisa y que el asfalto no tiene memoria. Desde aquí, desde los micrófonos de Franja Roja, en nombre de todo el equipo y estoy seguro que en nombre de los miles de taxistas que componen este sector, Queremos enviar nuestro más profundo y sincero y sentido pésame a la familia, a los amigos y a los compañeros más cercanos de nuestro colega fallecido, así como a los allegados de todas las víctimas de ese terrible accidente. No hay palabras de consuelo que puedan llenar el vacío que deja una pérdida así, pero al menos sin que sientan el calor y el abrazo cerrado de todo un gremio que hoy llora unido. Estos sucesos nos recuerdan que lo único verdaderamente importante de nuestra jornada no es la recaudación. Lo único que importa es que volvamos a casa sanos y salvos para abrazar a nuestros seres queridos cuando llegamos a casa. Y con esto estaréis conmigo. La verdad es que es noticia que, pues que no es nada fácil, que accidentes hay, ¿no? Pero accidentes hay, como he dicho, accidentes hay todos los días, pero claro, es que estas noticias no son fáciles de dar. No, nos hacemos una idea siempre de cómo funciona esto, de las consecuencias que tiene el, pues lo que siempre digo, ¿no? Lo que es el taxi, siempre tenemos problemas así y nos arriesgamos con esto. Con lo cual, pues lo he dicho, en más sentido pésame de Franja Roja. Y terminamos con noticia, que la verdad es que esto ya es, contrario de esto, ya es un cachondeo, ¿no? Bruselas modifica la normativa de la baliza V16. Os acordé de todo el jaleo que tuvimos a primeros de año, concretamente el pasado 1 de enero, cuando entró en vigor la obligación de llevar en la guantera la famosa baliza V16 conectada con geolocalización y tirar a la basura los triángulos de toda la vida. Sí, ¿no? Ese aparato amarillo con luces que nos costó entre 40 y 60 euros y que tuvimos que comprar sí o sí para evitar multas de hasta 200 euros. Pues bien, cuando pensábamos que la normativa ya estaba cerrada, enterrada y bien asimilada, pues no. Llega a Bruselas, le da un tirón de orejas a España y obliga a modificar las normas mediante un nuevo Real Decreto de Tráfico. Como lo estáis oyendo, la Unión Europea ha metido la mano en el reglamento de la DGT y ha cambiado las reglas del juego a mitad de partida. Vamos a destripar bien esta noticia porque ha sido publicada hace nada y que tiene mucha letra pequeña que nos afecta directamente a los profesionales. ¿Por qué ha tenido que corregir Europa a la DGT? Pues el motivo principal tiene dos patas: la libre competencia europea y la que más nos importa a nosotros, la privacidad de nuestros datos personales. Resulta que el plan original de la DGT con la plataforma DGT 3.0 era un poquito agresiva. Bruselas ha recordado a las autoridades españolas que el hecho de que un taxista o cualquier conductor tenga una baliza conectada en el coche no le da derecho a la administración a controlar nuestros movimientos ni a obtener datos personales de forma injustificada. Europa ha dicho de manera tajante que la geolocalización tiene que ser estrictamente anónima y única y exclusivamente para temas de seguridad vial. Es decir, que el nuevo decreto prohíbe explícitamente a la DGT utilizar esta tecnología para fiscalizar al conductor. Menos mal, compañeros, porque solo nos faltaba tener un hermano en el techo del taxi vigilando dónde nos paramos o qué ruta hacemos con el cliente. Pero ojo, ¿qué hay más? Bruselas también ha advertido a España de que la forma en la que se aprobó la ley inicialmente rozaba la legalidad comunitaria. Al exigir unas balizas con una conectividad tan específica vinculada solo a la red española, se estaba creando una especie de barrera comercial para los fabricantes de otros países de Europa. Así que el gobierno ha tenido que recular a toda prisa con este nuevo decreto para adaptar nuestra normativa a la Directiva Europea de Movilidad Inteligente. Y ahora viene la pregunta del millón, la que os estáis haciendo todos en los que me estáis escuchando. ¿Qué pasa con la baliza que yo compré? ¿Tengo que tirarla y comprar otra? Tranquilos todos, que no cunda el pánico, que nos conocemos y ya os veo venir con el enfado. Si vuestra baliza V16 ya está homologada, certificada y vinculada correctamente a la plataforma DGT 3.0, sigue siendo totalmente válida. No tenéis que gastaros un solo euro más. Lo que cambia con este decreto no es que no es el aparato físico que lleváis en la guantera, sino el marco legal que nos regula por detrás, limitando el uso de los datos y abriendo la mano a la que los seguros también se metan en el ajo, porque esa es otra de las novedades de este decreto de que nos deja la Unión Europea para este verano. Atentos. A partir de ahora, si tienes una avería o un percance en la carretera y no activas la baliza V16 colocándola en el techo, puedes tener problemas con la compañía de seguros. La aseguradora va a poder comprobar a través de la red digital si el conductor se analizó el peligro al momento o si cometió una negligencia al quedarse parado en el arcén a oscuras. Así que ya sabéis, compañeros, la baliza V16 conectada ha venido para quedarse. No hay más atrás, por mucho que Bruselas haya tenido que inventarle la plana a la DGT. La parte positiva es que Europa nos protege un poco con el tema de la privacidad, que ya sabéis cómo se las gastan aquí con las ganas de deuda. La parte negativa es que seguimos siendo los conductores los que tenemos que estar pendientes de un hilo tecnológico más para que nos crujan a multas o nos pongan pegas en el seguro. Yo os lanzo la pregunta. ¿Os fiáis de que estos datos sean realmente anónimos, como dice Bruselas? ¿O creéis que al final es
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0: tarde, familia de la revista radial Grey Burst, donde todos latimos juntos. Aquí estamos como cada martes de 5 a 6 de la tarde por Radio Corazón Tropical, por la 107.6 FM. Ay, señores, gracias, gracias por estar ahí, gracias por compartir. Recuerden que estamos en Facebook en directo, Esto va a ser un programa muy divertido, así que los que no están conectados, los que están en el coche, lleguen a su casa y pongan el Facebook para que vean.
1: Así mismo, yo estoy de acuerdo.
0: Bueno, soy Cindy Germán y como siempre me acompaña mi querida Álvida, señores. Daniela, otra vez no ha abandonado.
1: Daniela, por compromisos personales y profesionales no está, pero aquí estoy yo. Lamento no sustituirla porque ella es
0: insustituible.
1: Esto. Pero soy Álvida Segura y me place y me complace estar aquí en Great Pulse. Decirles a todo el mundo que este programa empezó antes porque, como nuestro invitado de hoy, lo que trae es risa, humor, de verdad, mucha alegría. Así mismo nos ha contagiado. Y esto empezó desde la recepción hasta ahora.
0: Bueno, yo no sé de qué le voy a decir cuando empezó. Hoy tenemos un programa muy especial, como dice nuestra querida Álvida, porque recibimos a un joven dominicano que ha conquistado miles de corazones con su talento. Señores, miles. Así como se escucha, miles de dominicanos con su talento, su autenticidad y un humor que va mucho más allá de hacer reír. Antes de presentarle oficialmente, señores, a nuestro invitado, quiero dar la bienvenida otra vez a mi querida Álvida.
1: Bueno, pues sí, estamos aquí felices y contentos. Yo quiero tener el privilegio de decir el nombre de nuestro invitado y quien está hoy aquí con nosotros, para el cual yo pido un fuerte aplauso, es Jonathan Soriano.
2: Después de esa introducción, mana, ponle filtro a eso. Yo no voy a, no, ni muerto.
1: Tu
2: voy a,
1: tío,
2: no.
0: Pero tú, Jorge Polo, ahí mira cómo tú te ves ahí.
2: Ah, no, yo digo a la tuya, porque en aquella sí que me. Allí yo en la pantalla estoy.
0: Pero mira qué lindo.
2: Ah, sí, pero una cosa, un muñeco.
0: ¿Es un iPhone?
2: Mira esta nariz. Ahí mi,
0: esa, es un iPhone.
2: Esa luz es fuerte. Mira cómo me saluda ahí.
0: Es bueno.
2: Me opera la nariz.
0: Y mi iPhone. Ay, es bueno.
2: Sí, mira, bueno, ya quiere destacar su iPhone.
1: No lo malvado loco. Decir que él ha destacado últimamente, no solo por las redes sociales, como tú decías, sino también que está en un programa reciente, que ya llevo a unos cuantos episodios, sin embargo, es reciente, que es Código Fuente, pero también está en la revista, en la tercera edición de la
0: revista
1: Grey Pulse. Sí, él es uno de los talentos y nosotros queremos resaltarlo. Yo quiero que me la prestes.
0: Es la que, Jorge, que me la prestes. Tiene la cámara, está aquí.
1: Porque como bien dijo mi querida Cindy, él es un joven dominicano y ha puesto el nombre de República Dominicana en alto, no solo aquí en España, sino en su propia tierra.
0: ¿Y estuvo en Suiza?
1: Sí, no, él ha estado.
0: Cuidado, que eso es reciente.
1: Le damos seguimiento. ¿Qué se siente ser profeta en tu propia tierra?
2: Pues la verdad, se siente muy bien. Es también un poco de sorpresa porque, como ya he dicho en otras ocasiones, yo no quise ser influencer. Realmente yo estudié contabilidad en República Dominicana y en Costa Rica me gradué en publicidad. Y eso fue como por estar probando, o sea, fue por casualidad. Pero cuando voy a República Dominicana a ver el cariño de la gente, las señoras que me paran, sobre todo la señora, tengo mucha suerte con la señora.
1: Pero imagínate, cuando yo te veo a ti con los rolos, yo digo, una doña dominicana.
0: Álvida, por favor, continúa, ella es así.
2: Ay, pero déjala que se desarrolle.
0: Es que yo quiero escuchar.
2: Te va a cohibir, mi amor, zapatéatele.
0: Yo sé lo que te digo, habla.
2: Zapatéate. Pero sí, realmente me siento muy bien acogido, me siento muy feliz porque no soy del tipo de, a ver, yo como que no me lo creo, es como que yo, a veces la gente me para en los supermercados, yo agarro mi motoconcho cuando yo voy a Dominicana, el que crea que me va a ver y que a mí alquilando un buen carro, que no, yo ando en motoconcho en guagua pública de tartalada y en carrito, igual que aquí en Madrid, cualquiera
0: sí,
2: a mí me ven
0: no
2: en metro
0: sé,
2: y me ve, no,
1: no, pero con los no motoconchos ya, ten cuidado, que queremos tener mucho Jonathan por
0: yo no le creo mucho, eso de motoconcho, tú no estás viendo cómo está hablando.
1: Sí,
0: estoy tirado.
1: Sí,
0: yo aquello. cuando llegó, pareció un muñequito cuando llegó, así todo, y con un olor.
1: Y precisamente, esa es mi próxima pregunta. ¿Cuándo llegaste? ¿Cuándo tú decidiste migrar a España? ¿Y por qué, Jonathan?
2: A ver, a España llegué en 2026, perdón, en 2020, en plena pandemia.
1: No.
2: Sí, yo, pero realmente de República Dominicana me fui en 2016. Yo me fui a Costa Rica. Digamos que conocí a mi pareja en 2010 y llegó un punto en que había que vivir juntos, mudarse. Entonces, por trabajo, él pidió una vacante en Costa Rica, accedió él a tomarla. Y nos fuimos a Costa Rica, entonces ahí duré 5 años, y una vez que terminó su contrato, entonces decidimos venirnos a España, porque él es español, entonces decidimos venir, digamos, que esa fue la razón.
0: Y Jonathan, ya que ya te conocemos un poco.
2: Sí, entonces, un poco.
0: Y te conocemos ya como comediante, con esas comedias tan chulas que haces, esas partes de República Dominicana, cómo la llevas a la risa. Pero ¿quién es Jonathan Soriano cuando se apagan las cámaras? Cuando no estás frente al móvil.
2: Mira, yo me quedo... Eres la primera persona que me ha preguntado eso.
1: Qué bueno.
2: Te lo digo... como entrevistadora, como persona, como conocido, eres la primera persona que me ha hecho esa pregunta.
0: Lo que pasa es que yo te he visto, yo te la hice también en la revista, me parece que te la mandé cuando
2: para
0: te
2: que vea cómo lo hizo. Yo no recuerdo nada de eso, ni lo que te respondí, ni nada.
0: Pues yo me recuerdo muy bien, porque hay veces que uno, la gente no entiende que hay un papel y hay una persona. Entonces, cuando te ven en la calle, quieren juntar las dos cosas, y es que no.
2: Por eso digo que me parece súper interesante, porque yo me junto con muchas personas en el autobús, en el metro o en otras actividades que no tienen nada que ver. De hecho, hasta en rodaje, conozco personas que me siguen y me dicen, pero tú eres muy tranquilo.
0: Exactamente.
2: Pero tú no eres como en las redes. ¿Y qué serio tú eres? Pues Jonathan Soriano, cuando no está en redes sociales, en mi casa... En mi intimidad yo soy muy tranquilo, me gusta leer, soy muy familiar, soy de dedicarle tiempo a mi familia. Tenemos como mucha, la vida va muy rápido, y a veces tenemos muchísimas cosas que hacer, y hay momentos en que a mí actividades o lugares me invitan y yo digo, no, yo no puedo, tengo un compromiso. Pero es porque he decidido, digo, este fin de semana tengo que dedicárselo a mi familia, porque he estado la semana entera fuera. Entonces, yo soy muy tranquilo cuando estoy en mi casa. Digamos que soy muy de hacer cosas en familia, de montar bicicleta, correr en casa de campo, senderismo, montañismo. A mí todo eso me gusta, apreciar la naturaleza. Y de vez en cuando hasta sentarme en un parque a comer un helado. Yo soy muy, digamos que yo soy muy tranquilo en ese momento. Porque luego si tú vienes a mi casa ya yo me enciendo. Ya otra cosa, porque ya llegó fulano que pone una musiquita.
0: Y que tú eres padre, no todo el mundo sabe que tú eres padre.
2: Sí.
0: Que su sobrino, él tiene su sobrino. ¿Desde hace cuánto tiempo?
2: Desde 8 años y tiene 16.
0: Wow, y es un niño muy tranquilo.
2: Sí,
0: a veces le preguntamos, pero ¿por qué es que no le gusta salir? Es que tiene un examen, es que tiene que estudiar siempre, que le preguntamos.
1: Igual que yo, que vivo metido en mi casa, cri, cri, cri, cri.
2: Sí, yo realmente esperé que él tuviera 16 años para mostrarlo por primera vez ante cámara.
1: Como debe de ser.
2: Mucha gente hasta se sorprende y dice, ¿en serio?
0: Sí, y lo hace
2: pero
0: muy
2: yo
0: bien.
2: No sabía. Y yo es que no, yo tengo que proteger su integridad, porque las redes sociales son muy fuertes.
1: Si tú supieras, por ahí va mi pregunta. Cuando tú ves las redes y tú dices, wow, ¿cuántos seguidores tengo? ¿Cuál fue ese video? ¿Cuál fue ese chiste improvisado? ¿Cuál fue ese enganche que despuntó así las redes?
2: Pues fue cuando yo hice Dominicana según el tipo de peinado. Sí, ese fue, yo me quedé loco porque yo estaba así un día, yo agarré y dije, ay, voy a hacer, ¿y si yo hago este video? Porque a mí yo digo, fue porque yo tenía una conversación con una amiga y yo le dije a ella, porque me había dicho, fulana es chismosa, es que fulana siempre... Y yo le dije, esas mujeres que se hacen ese moñito así, que se lo amarran con una gomita mamey, naranja, así que le queda como el culito del salami.
1: ¡Mamey! No, color dominicano, solo el dominicano
2: mamey, con mamey. Naranja no, mamey. Mamey. Y yo dije, esas son chismosas. Yo dije, ven acá, ¿y por qué yo no hago? Y empecé a agarrar fotos. Y empecé a decir, la que son así, le gusta jugar brica, potando menta. La que son así, son media contenticas. Esas que se peinan así, hacen brujería, no sé qué. Y lo dejé ahí. Cuando vine, yo tenía 1,000,000 de vistas y 5,000 seguidores.
1: ¡Wow!
2: Yo no...
0: Sin hacer publicidad ni nada.
2: Nada. Yo lo dejé y me fui a correr. Y cuando vine, que vi el celular, que así que estaba así como plim, plim, plim, plim, plim. Porque yo tenía, claro, a mí no me llegaba nada. Yo tenía activadas las notificaciones. Y empezó, que se puso como loco, le dio como una histeria así, de los comentarios y todo eso. Y yo no sabía cómo gestionar eso. Y yo dije, ¿esto qué es?
0: Y ahí dice, de concha,
2: ¿qué está pasando aquí? Y de ahí ya la gente empezó a darme los demás contenidos. Ya me decían, ah, no, pero haz de los hombres ahora también. Y entonces yo agarraba y hacía los hombres según cómo se cortan el pelo. Estos trabajan de cajero en Jumbo y le dan todo a las mujeres. Estos son de vanestío. Por ahí me fui.
0: Madre mía, mira qué inteligente. Ahora descubrí que aparte era inteligente.
1: ¡Ay, oye!
2: Y ella lo duda. No, pero
0: poco
2: tú eres
0: a poco,
2: fuerte.
0: Jonathan.
2: Es fuerte.
0: Jonathan, pero tú tienes que entender que es poco a poco.
2: Dios mío.
1: Tú dices en la entrevista, Jonathan, que el humor sana. ¿De qué te has sanado a ti?
2: Yo dije eso.
0: Sí. Sí, mi amor, tú lo dices.
2: Sí. Ay, pues yo estaba como la coca.
0: Te estudiamos. Álvida, en esta, aquí, señores, aquí, ¿dónde que está? Aquí. Sí. Álvida ha descubierto muchas cosas de Jonathan.
2: Ella es terrible,
1: yo
2: mi amor.
1: Sí. No,
2: quien la dedique con su risita.
0: Pero es buenísima no, lo que hace.
2: A eso me refiero,
0: es
2: no es terrible
0: muy
2: de mala.
0: Buenas.
2: No es de mala es que muy, yo me refiero.
0: Esa es mala, muy buena.
2: Ella me ha estudiado, pero yo la he estudiado a ella. Ella es la que
0: mírala.
2: Cree. Desde el lanzamiento de Código Fuente, yo supe, mi amor. Yo supe.
1: Dime, ¿de qué te ha cerrado a ti el humor? ¿Qué tú dices
0: qué?
1: Como que... ¿Qué ha hecho en tu vida el humor? ¿Cómo
2: vamos,
1: te ha cambiado?
2: Bueno, yo ahora uso el humor como una herramienta de identidad. Sin embargo, yo usaba el humor, bueno, lo he usado toda la vida, como una coraza para protegerme. He aprendido a reírme de mí mismo. Siempre lo digo, que en mi familia somos como la foca. Que aunque tengamos el agua al cuello, vivimos aplaudiendo. No importa. ¡Ajá! Sí, que se murió. ¡Ah, sí, bueno! Porque
1: está muerto de risa aquí.
2: Es lo único que fue como la vía de escape que encontramos. En mi familia tú me ves así, pero hay amigos que han conocido a mis hermanas, a mi tía, y me dicen, ay, pero es que en tu familia cualquiera hace un podcast o cualquiera hace un stand-up comedy, porque todo el mundo tiene como la misma elocuencia y las mismas ocurrencias.
1: ¿Y de quién? ¿Del papá y de la mamá?
2: Yo creo que si supiera que mis padres no son tan así, bueno, mi papá es muy refranero, que ahí le saqué yo lo de los refranes, que la gente dice, tú sabes muchos refranes, pero por ejemplo, mis hermanas, sobre todo una, ella te hace un monólogo sin ella querer. En una nota de voz te hace un monólogo y tú te mueres. Entonces yo el humor lo usé como una coraza para protegerme, porque en mi tiempo no se le llamaba bullying, no se le llamaba acoso.
1: Ni en el mío tampoco.
2: Se le llamaba que se metían contigo.
1: Contigo y tú te metías con él, porque yo no sé tú. Yo
2: exactamente.
1: Igual.
2: Sí, y yo me reía, ¿no? Y la gente me decía, ay, que tú, petiseco, que padre. Y yo, ah, pero eso yo lo sé. Pues yo sé que soy una garza andante y no sé qué. Y me reía de mí mismo. Entonces, creo que el humor sana porque la risa sana. Está científicamente comprobado, que la risa sana, inclusive, rejuvenece, reír mucho, pero yo siempre
0: no
2: ando
0: ni
2: así.
0: Ni una arruguita, mi amor.
2: Yo siempre ando con la
1: goma. Son 27, ¿no, verdad? ¿Ah? 27.
2: ¿Qué?
1: Sí, eso mismo, dije que sí.
2: ¿Año?
1: Sí, sí.
0: Dilo.
2: Será 27 dientes, pero no, yo me paré a los 23 de cumplir año. El que quiera cumplir año todos los años que cumpla, ese es su problema.
0: Hay que investigar.
2: Yo me paré a los 23 de cumplir año.
0: ¿Y cuándo fue que cumpliste los 23? ¿En qué año?
2: Por allá, por el ciclón George.
0: Yo no me
1: 1998.
0: Yo no, ¿cuándo fue? ¿En el 98?
1: En el 98, no se me olvida nunca.
0: Sí, como yo te
2: no, yo era adolescente. Sí.
0: A ver, en las entrevistas, porque estamos, te estamos sacando todo de ahí, habla de tus raíces con mucho orgullo. Pero siempre, con muchísimo orgullo. ¿Qué significa para ti representar la República Dominicana?
2: A ver, no te podría dar una definición porque es algo que llevo, es algo que me sale, es algo... Yo escucho las notas, por ejemplo, del himno nacional y yo lloro.
1: ¡Ay, sí!
2: Yo no sé por qué.
1: Y no aquí, hasta allá. Yo lloro, como que me emociono.
2: Y yo voy por ahí, me da ese olor a campo, a humedad y me recuerda como todo eso. Por ejemplo, cuando...
0: Espérate. ¿Qué estás diciendo? Va a tener que repetir eso porque es que sí. Me dio
2: coraje. Ah, ya no. Yo soy espontáneo, a mí no. Las cosas me salen.
0: Yo te voy a decir lo que era, lo que tú dijiste,
1: no,
0: ahora
1: pero,
0: mismo.
1: Pero
0: espérate.
1: Ella te lo va
0: es
1: a recordar.
0: Es que necesito ese trocito para subirlo de una vez, porque eso quedó demasiado bonito. Espérate.
2: Qué fuerte. Sí, ¿y qué yo pero... dije, Ávida?
0: No, tranquilo, que yo lo tengo grabado aquí.
2: Ávida.
0: Álvida.
2: No, Álvida.
0: Y con acento.
2: Ay, ella lo que no sabe que yo está, que le he dicho.
0: A ver.
2: Yo te he dicho de todo a ti.
0: Espérate que se me va a mí también. Jonathan. Sabemos que representa a la República Dominicana con mucho orgullo. Hace un momentico dijiste que cuando tú escuchas el himno nacional, tú hasta lloras.
2: Es verdad.
0: Cuéntanos.
2: No sé
0: más.
2: Por qué. No sé. Es que, a ver, yo me siento súper orgulloso. Sé que tenemos muchísimas cosas que cambiar, mejorar. Pero yo me siento súper orgulloso. Nunca cambiaría República Dominicana por nada. Nunca cambiaría mis raíces, de dónde vengo, quién soy. Y yo la verdad es que cuando alguien me dice, me representa, que nunca ha sido mi intención representar a nadie, yo entiendo que quien representa a República Dominicana son las mises que son seleccionadas y los atletas en las Olimpiadas. Pero cuando una gente me dice, me siento representado por ti, tú sí representas nuestra cultura, tú sí representas República Dominicana, yo me siento muy orgulloso. Yo veo una piedra del animal, yo me emociono. Yo escucho un merengue de Juan Luis Guerra, yo me emociono.
0: ¿Cuándo juega ya?
2: Cuando juego ya me emociono.
1: Con la lluvia y el...
0: Ay, con la lluvia, sí, ese olor, cuando la tierra...
2: Cuando llueve, yo siempre pienso allá en Chirino de Monteplata, cuando yo jugaba en el campo, ay, en el patio, que uno se tiraba...
1: Si tú supieras...
0: ¡Qué bonito!
1: Esa era mi pregunta, que ¿de dónde eres en República Dominicana?
2: Yo soy de un distrito municipal que se llama Chirino. En la provincia de Monteplata. Monteplata, no es Puerto Plata. Monteplata.
0: ¿Ah, pues entonces?
2: Hay sí. Una que por fin sabe. ¿Por qué que Monteplata?
1: No, yo también sé.
2: Gloria a Dios. Porque
0: Monteplata.
2: Monteplata nada más suena cuando hay alerta roja por lluvia o huracán.
0: Pues, no. Pues yo iba allí a hacer operativo de la vista.
1: En mi.
0: Monteplata.
1: En mi.
0: Ah, mira. Mucha gente con muy pocos recursos.
2: Sí, pero es una provincia que tiene bastantes recursos que no han sido explotados.
0: La Palma de aceite.
1: Muchos atractivos turísticos que yo, de verdad, sí. yo rescaté un artículo para mi página, para teaitours.com, y hablo desde Los Altos, hablo desde las iglesias, hablo desde los balnearios. Óyeme, muchas cosas tiene Monteplata. Y qué bueno que tú vienes de ahí. ¿Algún barrio de Santo Domingo que también pertenezcas?
2: A ver, yo viví en El Almirante.
1: Muy bien.
2: Viví en Loti Servicio, Sabana Perdida. Ahí fue el primer barrio que yo llegué. Cuando terminé el bachillerato, me fui a Sabana Perdida a trabajar en un colmado. De ahí viene el colmadito, por eso yo me sé todos los trucos de los colmaditos.
1: Pero eso es lo que me extraña. Si yo junto 5 años en Costa Rica y 6 años aquí, son 11 años fuera de República Dominicana. Pero tú estás tan actualizado que quien ve tus videos puede pensar, Cindy, que él vive en República Dominicana porque tú estás muy actualizado.
2: Mucha gente me ve aquí en Madrid y me dice, sí. ¿Qué hay? ¿Andas de vacaciones? Ay, y yo, ojalá, mi amor, trabajando, que yo ando.
0: Pero es que él lo dijo antes, señores, escuchen, los seguidores de Jonathan sigan dándole ideas, que muchas de las cosas que él hace son de las ideas que ustedes le dan.
2: Claro.
0: Entiendan.
2: La gente
0: por eso
2: me
0: es que te ama, mano.
2: Por ejemplo, tú viste un video que yo hice de Estelita, el personaje Estelita, que es la que más gusta, que ella es la madre de Harvey Marlene, la de los rolos.
1: Yo la amo, yo la amo.
2: La mujer de Papi Pino.
0: Cuando yo la veo, tú por pena, eso que yo siento,
2: esa.
0: Pero con Marlene,
1: eso yo siento que tú pegas, que tú conectas mucho con las doñas, porque es que es una doña dominicana.
2: Sí, sí.
1: Y no, no, no, y para ti las madres, que tú hiciste uno según las madres, y yo dije, pero Dios mío, es mi mamá es la que quiere que le dé esta, el dinerito.
2: Ajá.
0: ¿Tú por qué no fuiste al colmado, al primer colmadito? ¿Fue el primero? Sí, sí, el colmadito sí, sí. Que peinaba a Marlene.
2: Viene el aguinaldo ahora en diciembre otra
0: eso,
2: vez.
0: Eso, amor. Está activo.
2: Otra vez, la marca que se active, mi amor, que ya estamos en eso, ya el
0: pero,
2: dossier está
0: y va a ser un espacio más amplio para que vaya más gente.
2: Sí, porque, bueno, no puedo dar mucho
0: cortito,
2: detalle.
0: Nos quedamos cortitos, mi amor.
1: Porque estamos en julio, ¿oíste?
2: Lo que pasa es que este año el aguinaldo trae como temática los juegos lúdicos dominicanos.
1: Muy bien.
2: A rescatarlo
1: sí.
2: Un poco.
1: Ay, sí. Sí, vamos a
0: jugar, vamos a jugar.
1: Tiene que poner el pañuelo.
2: De todo, nos vamos a patillar y todo. El huevo y la cuchara, sí. Carrera de saco.
1: Stop. Que me encantaba el esto cuando no había luz.
0: Bueno, pues ahora tú no te vas a quedar solo con Ray y Erika, tú vas a tener que buscar más gente para que te estable. Así no, que Ray y Erika, tampoco
2: yo no
0: se
2: suelto a mi cucuchica, mi amor. Lo demás que venga. Ya se me va el hilo. Mira, yo disocio mucho. Ustedes me ven así,
0: oye,
2: pero yo disocio
0: es que
2: rapidísimo.
0: No vio eso. Ray y Erika fueron las que estuvieron colaborando con él en el.
2: Ay, sí,
0: en
2: fueron
0: el
2: conmigo para el chino.
0: Y tuvieron
2: al Covenda, para todos lados.
1: Qué bueno.
0: Desde
1: qué
0: por
1: bueno,
0: la mañana
1: qué
0: hasta
1: bueno
0: la noche
1: que
0: con él.
1: Apoyo. ¿Qué era lo que ibas a decir que tú estabas?
2: Ay, no, lo que decía, que ella decía que me dan. Los seguidores me dan contenido.
0: Te dan tus ideas.
2: Ejemplo, yo hice un video de una madre reclamándole a un padre que quería que le mande una foto, no sé qué.
1: Ay, sí.
2: Fue una madre que me dijo a esto que me está pasando.
0: Ay, Dios.
1: Pero déjame,
0: madre.
1: Amor, pero déjame decirte sobre ese video en específico, y qué bueno que lo dices, porque también, oye, entre risa y risa es una denuncia. Es como usted no venga a querer reclamar, a mandar fotico cuando usted no me ha dado dinerito, cuando usted no se ha hecho presente. Cuando usted...
2: Eso,
1: me encantó porque fue una también una denuncia muy plausible.
2: Y es que la mujer, ellos la agarran, mi amor, y lo ponen de estado y ella tira una puya sin decir nada.
0: Ay, sí, Jonathan, ten cuidado, oíste.
2: ¿Y por qué?
0: No vaya a hacer cosas, señores. De verdad que, ¿cómo no lo van a querer? ¿Cómo sí. no lo van a querer? ¿Cómo no lo va a querer
1: sí,
0: el público?
1: Exactamente.
0: Y, mi amor, yo me voy a tirar mi agüita.
1: Como debe de ser, muy bien.
0: Eso, Jorge, se nos está apagando la pantalla.
2: Tengo miedo.
0: Yo voy a tirar mi agüita.
2: ¿Qué vas? Sí. Con...
0: cuando yo voy por la calle, hay muchas personas que le encantarían verlo. Y yo a veces, como la foto que me hice ahora, yo aprovecho.
1: Oh.
0: Yo subo mi foto,
1: pues
0: yo le voy a decir.
1: La foto tuya es seria, porque
0: yo lo voy a decir, yo voy a decir la verdad. ¿Vale? Yo subo mi foto y te voy a enseñar los mensajes que me pone la gente. En Cuenca y en Vigo.
2: ¿En Vigo?
0: En Vigo y en Cuenca. Hasta me dijeron una de las chicas, que son mis clientas, que te llevara para allá a hacer un bolo.
2: Ay, pero hagamos un bolo.
0: Y en Cuenca.
2: Y una bola y todo y todo.
0: Y en Cuenca. Está ahí, está ahí. Sí.
2: Oh,
0: como ir a un bar y estar
2: bolo,
0: ahí hablando.
2: Es española.
0: Mientras. Desde que en el 2007 aquí. Son muchos años.
2: Ahí se te va a ir la idea, sí.
0: Él dice que yo, pero él me da mi vaina, él me tira mi cosita. Yo porque soy light. Y mantengo la postura. Sigo. Y en Cuenca, que antes no había una comunidad así tan fuerte, hay una comunidad de dominicanos muy... se está fortaleciendo, y también le gustaría tenerte por allá. Entonces me hablan a mí, yo lo voy a decir claro.
2: Con 10 que se reúnan, con 10 que se reúnan, lo hacemos, mi
0: lo
2: amor.
0: Lo hacemos, ¿verdad?
2: Nos vamos a Cuenca.
1: Y no se van a reunir 10, se van a reunir más.
0: Que tú no te puedes imaginar.
2: Se pasa bien.
0: Claro. Sí, es que tú, por ejemplo, tú te has presentado ahora, que te presentaste en Suiza, aquí muchísimas veces, todo el mundo te conoce. Pero yo que me muevo ya por muchos sitios, la gente
2: Barcelona.
0: Me llama. Y en Barcelona, claro que tuviste. Me muevo por otros sitios, como lo que te he mencionado, y también en Asturias. A ti te quieren pila, macho.
2: Ay.
0: Y cuando me dicen el cucu, no te dicen Jonathan, te dicen el cucumeco. Cucumemo, cucumeco.
2: A mí me vocean en el metro. ¡Oh, qué jaiba! Así me vocea y los españoles
1: ¿Y
2: se quedan como.
0: Y oye como que me lo dice. ¡Tú eres amiga! ¡Ay, ay, ay, ay! Y empieza a risa. Yo, pero dime, ¡tú eres amiga de Jonathan! Pero primero se van en gris.
2: No, mira, a mí me pasó algo muy curioso. Yo estaba en un rodaje, y el rodaje era en la calle. Y en la calle yo hacía de un cliente que entraba a una tienda a comprar. Claro, y antes que digan acción y eso, tú estabas fuera, en la acera. Y pasaron unas chicas y me han visto, y eso fue unos gritos. ¿Qué? Y yo, ¡cuente huevo y la bulla! Y lo de producción se quedaban como, pero si los actores son aquellos. Si los actores, los conocidos son aquellos. Si este es lo que está haciendo de figuración especial, ¿este quién es? Y el pueblo para arriba de mí, foto aquí, foto allá, y sí que estoy trabajando, no sé qué. Sí, pero una foto rápida. Y los otros se quedaron locos. Ellos no entendían nada, absolutamente nada.
1: Sin embargo, yo oigo eso y yo sé que es cierto, porque por lo menos yo percibo de ti que tú llegas mucho, no solo por lo que tú dices a través de tus videos, sino videos. También por tu sencillez, por tu humildad. ¿Qué tú crees que es lo que engancha de ti con la gente? Porque eso es lo que cree Álvida. Ahora, ¿qué crees tú?
2: Yo creo que es que la gente recibe de mí, aparte de que la gente se ve reflejado en mí en muchas situaciones que yo recreo, bueno, no hago una puesta en escena, pero que recreo a través de la pantalla, pero también mucha gente se identifica con mi historia. Y también muchas personas vienen del mismo lugar que vengo yo. Cuando digo del mismo lugar, no me refiero a la misma provincia o a la misma comunidad,
0: sino,
2: digamos, a nivel de extracto social y de situaciones similares que hemos pasado. Y cuando ellos me abordan, ellos ven que yo no lo veo como que, ay, soy un influencer. Sí. Porque, dicho sea de paso, nunca me he considerado influencer. Me considero, siempre lo digo, un loco que hace videos y la gente le gusta y lo sigue. La loquera que hago y le gusta. Entonces, yo creo que a la gente ver que realmente yo soy como, me ven detrás de la pantalla, que no estoy haciendo un personaje, hago cuando me pongo una peluca, cuando hablo algo que, pero cuando doy un mensaje o hablo de Jonathan o muestro mi vida, lo que hago, lo que soy en mi casa, la gente ve que realmente soy así y que tienen la que tengo la apertura de que pues se puedan acercar a mí, y si no tenemos que tirar en el piso, hacer una foto, o no tenemos que tirar, la gente en el metro me cuenta su vida.
1: Te lo creo.
2: Y yo le digo, ¿y para dónde tú vas?
1: Porque la gente conecta contigo.
2: Y a mí no me gusta el chisme, pero tú sabes, yo le hago preguntas y ellos responden y ellos empiezan a hablar. Y yo le digo, ¿y es verdad, man? ¿Y cuántos muchachos que tú tienes? Ah, que 5. Y pues te vas con un equipo de pelota. Y digo, yo, ¿y es que tú no ves televisión? Ay, sí. Y el marido, ay, no, que me dejó. Yo digo, que los hombres son del diablo, para que ustedes creen en hombres. No se puede creer en hombres. Y así nos vamos. Y a los españoles y a otros extranjeros les choca mucho, porque me ven a mí como que voy yo un transeúnte normal, y que de repente, uno, dos, tres.
1: Esa es otra cosa, o sea, tú conectas mucho con los dominicanos y las dominicanas. ¿Qué tal el público español? ¿Cómo te ha recibido? ¿No es lo mismo? ¿Está más tímido?
0: Eso me interesa, lo del español, cuéntame.
2: Digamos que yo no me he orientado a ese target.
1: Qué bueno.
2: No he buscado...
1: No, por nada, dije que bueno, pero es eso, que tú... visualiza cuál es mi target y no...
2: Yo te entendí, fue como, sí, ah, qué bueno que lo tienes claro.
1: Exacto,
2: sí,
1: que lo tienes claro.
2: Fue como,
1: exacto,
2: lo tienes claro, yo lo interpreté sí. Así. Porque yo soy muy cuidadoso con las culturas. Yo, de la cultura dominicana, la satirizo, la ridiculizo, porque tengo potestad para, porque soy dominicano. Por ejemplo, cuando hago un personaje de las madres, es porque tengo la aprobación del 99% de las mujeres que me siguen para hacerlo. Sin embargo, para otra cultura yo no tengo esa aprobación. Entonces, yo evito generar conflicto, porque no es lo que yo busco, porque ya bastante conflicto hay. Yo busco sacar sonrisas, y lo que yo hago para tú satirizar una cultura... Yo entiendo que tienes que ser de esa cultura, porque te puedes meter en problemas. Entonces, yo de hecho he pensado, ya hay personas que lo hacen, pero todo está hecho. Solamente hay que, no sería copia, sino inspiración. De hecho, hacer madre dominicana versus madres española.
0: ¡Qué chulo!
2: Pero luego lo pienso y digo no, porque eso me puede ocasionar problemas. Yo puedo hacer otros tipos de madres de otras nacionalidades, pero no. Entonces creo que no he llegado a ese público por eso. Sin embargo, yo estudio teatro en una escuela aquí en Madrid, donde de todos, solo habemos dos dominicanos. Son en su mayoría españoles. Por ahí, digamos que yo a nivel teatral sí que entro más al público español. Y luego en lo que son rodajes de películas, series, ahí sí estoy como más, estoy un poco más conectado con los españoles. Sin embargo, como influencer, no, porque de hecho yo uso palabras que a veces ni los mismos dominicanos entienden, porque son
1: motoconcho, son, como tú dijiste, colmado,
0: montar en motoconcho. O sea,
2: exactamente, nosotros. Entonces son como muy, a veces, sí. hasta de cierta región de Dominicana que otra región quizás la desconoce también, entonces es muy difícil. Yo no decidí hacer contenido para ese target me eligió a mí, sí. Fue ese target que me puso ahí, hazme reír. Entonces yo tengo que seguir en ese target. Muchas personas me dicen, ¿por qué tú no amplías tu abanico de contenido? Yo le digo, eso sería una transición muy peligrosa y que llevaría bastante tiempo posicionarme. Y yo creo que ya yo le he invertido 3 años de mi vida a las redes sociales. Entonces no quiero invertir 3 más para empezar, sino ya lo que me queda es como continuar.
0: Pero Caperucita Roja es nuevo.
2: Sí, pero va orientado al mismo target, si te das cuenta.
1: El dominicano, claro.
2: No va orientado. Sí. Sin embargo, estoy llegando a un público latino.
1: Eso yo te iba a decir.
2: Hay venezolanos, sí. Colombianos.
1: Porque como es un cuento, sí. Conocido por muchísima gente, entonces.
0: Caperucita y también la Blancanieves, ¿no es?
2: Negranieves. Y Caperucita Prieta. Eso. No es lo mismo.
0: ¿Y cómo
2: es
0: que se llama el marido?
2: ¿De cuál?
0: De Blancanieves.
2: No, ella no, tiene, no, es bella, ella, la bellaca, bella. Papolo. Ay, sí.
0: Papolo, me dice el marido, ¿y dónde quieres sacar esto?
1: pero no, antes de... Dominicano es mucho Papolo.
0: Le cae muy bien a Humberto, que lo sepa.
2: ¿En serio? Sí. Ay, sí, Humberto me atendió muy bien el evento, sí. Mi amor, no, me dio mi bebidita ahí. Y mi comidita.
1: Quien te ama te da de comer y beber.
2: Claro. Pero antes de ella, yo estaba llegando a ese público. De hecho, si tú te fijas en el aguinaldo, habían 2 mesas que era de venezolano y otra que era de colombiano.
0: Es verdad.
2: Y entonces, ¿qué pasa? Que de cierto modo también estoy llegando al público español porque la mayoría de dominicanas están casadas con español y arrastran a su marido a mis eventos.
1: Sí. No, y entonces, en la casa también saben algunas jergas, seguro.
2: Exactamente. Sí, sí. Entonces, ya cuando ellas se ríen, ¿qué tú ves? Ya yo le muestro, mira, este chico, no sé qué. Sí. Y cuando lo ponen en la calle, mira, ese muchacho con el que yo me río siempre, véngame la foto, no sé qué. Entonces, tú sabes cómo somos. Bueno, no somos así, sangre caliente. Ahora, ¡mira la foto!
1: Sí, yo no sé si tú te has dado cuenta. Pero él habla bonito. Sí.
2: ¿Cómo es bonito? ¿En qué sentido?
1: Sí, no, bien.
0: Él es como fino,
1: habla despacio.
0: Es muy...
2: Espérate. Eso es depende.
1: Te la depende dura.
2: No, yo soy muy besado.
0: Con Negranieve tú haces lo mismo. Con Negranieve no. Con la de amarillo. Bella. Con Bella tú eres muy pausado.
2: Porque el personaje de Bella, tú sabes que realmente Bella leía mucho. Bella es culta.
0: Sí, hombre, este
2: entonces
0: tipo de
2: por eso Bella habla así. Negranieve era media desacatadita, porque ¿quién se le ocurre irse por un monte con siete hombres? Entonces, o sea, ella es como más. Tú,
0: como
2: si te fijas, cada personaje se identifica con un género. Negranieve, baila dembow. A ella le gusta el dembow. Ella, tú no tienes lápiz para irte saca punta. Ella es muy así, muy chivirica.
1: Y Bella es ibaeña,
2: porque Bella es de Catapú.
0: Y siempre
2: Bella,
0: esperando.
2: Ella baila merengue.
0: Y siempre está esperando a
2: Papolo.
0: A Papolo. Sí.
2: Ellos
0: aunque
2: se fajan.
0: Papolo se porte mal ella, porque sí.
2: Ellos
0: Papolo
2: se fajan, pero
0: suyo.
2: Se aman. Ella está esperando que se muera para heredar el castillo. Y luego, Caperucita Negra, bachatera. porque ella es de Cancino adentro.
1: Mira, negrito, vamos a irnos a una pausa. Relajito. Vamos a terminar el programa sin una pausa.
2: Ay, pero hagamos dos horas. Yo manejo aquí, yo no tengo que ver.
0: Vamos a una pausa musical y nos vemos en un momentito, señores, para respirar y revisar el aire.
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Y seguimos con nuestro querido invitado, Jonathan Soriano, que nos va a seguir haciendo reír, que nos va a seguir contando cómo él ha transformado su vida a raíz de hacernos reír. Porque yo sé que él, al vernos tan felices, porque aquí nos está viendo también a mí y a mí, gozando

0: palabras, el tono, la acentuación. Pero si estoy en una entrevista, también yo trato como de que todo el mundo pueda entender lo que yo estoy diciendo. Dicho sea de paso, siempre yo le digo Álvida, ¿por qué?
1: ¿Qué,
0: Álvida? Ay, Álvida. Ah, pues lo digo bien. Mira. Yo dio en el punto en cuando ella es muy observadora. Sí. Yo he observado, que ella es muy observadora. La cacofonía. Yo observo, cuando tú observas y observamos, que ella, cuando dijo, él habla despacio, porque si quiero que me entiendan, porque si no yo te digo, el cielo es tan terramente articulado, que no es tan terramente articulado, que no es tan terramente, yo rapidísimo.
2: Hay gente que habla.
0: Pero sí quiero que me entiendan, tú sabes, como que yo tomo pausa en mi cabeza, porque cuando tú usas un lenguaje siempre, luego ese lenguaje te sale solo. Sí. Entonces en mi cabeza yo pienso, ay, yo no puedo decir, lo hondió. Yo tengo que decir, lo lanzó. Y si yo, claro, porque quizás si estamos en dominicano, yo, no, en vez de decir lo hondió, puedo decir lo tiró.
2: Lo tiró. Sí.
0: Pero sí, digo, me van a escuchar españoles, otra no sé, lo lanzó. Para que me entienda todo el
2: con
0: mundo.
2: Con todo y
0: lo lanzó.
2: Madre mía.
0: Y con la entonación EP.
1: Jonathan, ¿qué obstáculo tú has tenido para llegar hasta aquí? Porque se habla muy bien de hace 3 años de una cuenta de redes sociales que tenía tantos seguidores y ya tiene miles y miles.
2: Miles y miles.
1: Te aplaude, gente que te ve en un rodaje y quiere una foto contigo. ¿Qué obstáculo tuviste que sortear para llegar ahí, a donde estás ahora?
0: Pues, a ver, yo no lo veo como obstáculo, porque como dije antes, como no lo planeé, tú sabes, cuando es algo que tú quieres y vas tras ello, es que encuentras como más. Sí. Pero cuando es algo que se da porque se da, o que la gente decide que tú tienes que estar ahí, no se presentan tanto. Cosas que digamos que he tenido que sacrificar o no sacrificar, quizás en el momento ha sido tiempo con mi familia. También he tenido que sacrificar mi intimidad.
1: Uy.
0: Porque también, pero eso, también eso es culpa mía, mi amor, porque yo soy un libro abierto y yo empiezo a contarle a todo el mundo. A mí no me importa. Yo hago así. ¿Y dónde que te vives? Allá arriba, ahí miren, ese tercero es que yo vivo.
2: ¿Qué cambio hizo?
0: Ay, yo soy así, yo como la leche, subo y bajo.
2: No, pero fue impresionante. Otra cosita que no quiero que se nos escapen, que esto es muy, muy, muy bueno. Esa preguntita. Ay, Dios mío, Jonathan. Hay muchas personas. Tú dijiste en la revista, en alguna de las preguntas.
0: Yo no sé lo que yo dije ahí, así que refrescame la memoria.
2: Tú nos cuentas en la entrevista, en la revista, que muchas personas comenzaron a escribirte diciendo que tus videos le ayudan en los momentos difíciles.
0: Uy, sí, mira, hasta me da como.
2: Es que
0: eso
2: yo
0: tú
2: tengo,
0: sientes el agüita en
2: yo
0: los
2: cogí,
0: ojos.
2: Yo cogí como esos puntitos que
0: me
2: yo
0: da,
2: no quería perder
0: uy,
2: nada. Porque mucha gente, a nosotros no nos gusta mucho leer. No nos gusta leer.
0: Es más, preferimos ver un video.
2: Exacto. Entonces, graba esa pregunta.
1: El móvil se está grabando.
0: Ay, yo hago mucho.
2: Yo quiero que tú, que muchas de tus seguidoras quieren escuchar eso, porque muchas te han dicho que esos momentos cuando ven tus videos, pónmelo aquí, por favor, y me lo envía, que tus videos le cambian prácticamente el día. ¿Qué pasó?
0: Que es así. Bueno, sí, realmente muchas personas me lo dicen, me lo hacen saber. No solamente me lo escriben, sino que me lo hacen saber en la calle. Y la verdad que a mí me da me da sentimiento. Porque me paran en la calle y me dicen, mira, yo quiero tomarme una foto contigo para mandársela a mi hermana, que mi hermana sufre de cáncer, está en quimio. Me lo han dicho. De hecho, en Venecia, ¿tú recuerdas cuando fuimos a Venecia? Claro. Que fue donde yo conocí a Erika. Una chica me dijo exactamente, pero así, lo voy a citar textualmente. Me dijo, mi hermana mi hermana tiene cáncer y mi hermana se deprime mucho. Y mi hermana cuando se siente triste, lo que hace es buscar tus videos.
2: Wow.

0: animas mucho, tú le das mucho ánimo y me quiero hacer una foto para mandársela y decirle que te conocí. Yo le dije, no, pero espérate, ¿cómo vamos a hacer esto? Hazle una videollamada.
1: ¡Ay, qué bueno!
0: Claro.
1: ¡Qué bonito!
0: Yo creo que también la gente, no sé, la gente empatiza mucho conmigo. Porque cuando la gente me dice eso, es que yo tengo una amiga que es loca contigo. Yo le dije, vamos a mandarle un video.
2: A mí tú me lo has dicho una vez.
0: Vamos a mandarle una nota de voz.
2: Sí, hoy me lo ha dicho.
0: Hay personas, amigos cercanos, que me dicen, mira, fulana es loca contigo, te conoces, es una amiga que no sé qué, que no sé cuánto. Yo digo, la nota de voz que te voy a mandar a continuación, reenvíasela. Y una vez, cuente, ¿qué es lo que pasa? Porque yo sé, yo entendí, descubrí que mi misión es esa. Uh-huh. Es hacer reír a la gente. Y muchas veces yo salgo a la calle y yo llevo mi mochila. Yo llevo mi carga.
2: Claro.
0: Yo llevo mis cosas, mis asuntos. Pero cuando una gente me aborda, yo dejo todo y se me olvida todo. Yo me transformo. Ya yo ahí soy como una persona completamente diferente. Ah. Porque tú decías antes que lo dejaste escapar, pero mira, yo disocio mucho, pero hay cosas a veces que se me quedan. Está funcionando el chocolate de gofio con leche. De gofio maíz con leche. Está funcionando, los fósforos están. Tú decías, porque tú gozas también. Claro. Entonces, cuando la gente no sabe, pero cuando yo no le respondo a todo el mundo, porque en las redes sociales te haces auto spam. Si le respondo a todo el mundo, te manda un mensaje, te está haciendo auto spam. Y no te deja responder más. Entonces, para no dejar como a medias, diga, mira, esto a este le respondió, a este le respondió, a mí no me responde, mejor no respondo, pero leo. Y yo doy una goza con esos comentarios. Yo gozo con esos comentarios. Entonces, cuando yo estoy en un ambiente que yo estoy hablando y la gente se muere de risa por cosas que yo digo, como que yo digo, pero eso es normal que yo lo diga. Realmente, ¿de qué se ríe? Pero me contagia de esa energía, porque el ambiente contagia. Entonces, yo creo que lo que hace especial eso es que yo no solo le doy alegría a la gente también me da alegría. Porque cuando la gente me para en la calle y de repente yo voy así de lo más normal y me voy a quedar, ¡Coco, mano!
1: ¿Y por qué
0: yo
1: ese
0: me exploto de la risa?
1: Ponme en contexto.
0: El cucumemo.
3: Hasta ahora está muerto de risa.
2: Sí, que es verdad. Y le pone a la chica mi cucumeca. ¿Cómo es?
0: Mi cucumemos. Ellas son mis cucumemos, mi bosque jaibas, ya. Mi gorgojo preñado. Yo digo gorgojo preñado.
2: Y la ropita que le puso ese día.
0: El cucumemo es la parte íntima femenina. Sí, sí, sí, sí. Era un señor Salvador, ya se murió, yo creo, allí en el campo, que decía, ay, yo cuando veo esos cucumemos me vuelvo loco. Yo cuando veo el cucumemo no puedo comer, yo con cucumemo tengo. Y yo, porque yo cuido mucho mi...
1: ¿Para qué yo pregunté?
0: Yo cuido mucho mi lenguaje en redes sociales.
1: Oye, la risa, ese desgraciado.
0: Yo pensé que todo el mundo sabía ya.
2: No,
0: y
2: no
0: la
2: sabía.
0: Tonina.
1: Mira, déjame decir.
0: La tonina es lo mismo. Maleni, tú te lavaste la tonina. Yo cuido mucho mi lenguaje.
1: Pero mira, yo te lo agradezco eso. ¿Qué porque cosa? Yo tengo que admitir que, y de verdad, no me digan ni comparona ni nada por el estilo, ni pija, ni popi, no me digan. Pero lo que pasa es que yo no suelo conectar con el humor soez. Con el humor, no suelo conectar.
0: Ay, de hecho, fina, mana, di que soez. Oye, usando palabra dominguera, en vez de decir el humor ratrero, la ratería, la vulgaridad. Soez. Ahorita la gente no va a saber.
2: ¿Y qué es eso, soez?
0: Soez Saldaña, digo yo.
1: Con el humor vulgar.
2: Una palabra muy rara.
1: Con el humor vulgar. Tú sabes, no conecto. Por más que me quiera reír, como que no puedo. Uh-huh. Porque siempre pienso en la gente más joven que puede estarlo viendo. Y que lo que puede ser un momento de mucha risa, mira, como el coco. ¿Cómo es?
2: Cucumeco. Cucumemo.
1: Es como que es una forma diferente de decirlo.
2: Ya no estamos yendo.
0: Ya. Ay, no, pero ponga uno ahorita más poquito.
2: Yo te quería decir.
1: Estoy de acuerdo, venite a lengua.
0: Yo tengo 15 euros aquí. ¿Le podemos dar para que ponga una hora más?
2: Como yo también me mi gofio con leche, algo que tú dijiste, porque que señores, esto es en directo, esto es en vivo y se goza. Y uno quiere seguir una línea, pero uno
1: mala.
2: Se sale obligado.
1: Yo estoy mal.
2: Entonces tú dijiste, un momento dijiste que cuando tú vas por la calle, tú llevas tu mochila de piedras ahí, tus cargas. pero igualmente tú te detienes cuando tienes que dar una mano. Entonces, yo escucho a muchas personas, y eso me gustó mucho, me da ganas de llorar, de verdad, porque yo escucho a muchas personas que dicen, es que yo tengo mi problema, yo no puedo estar para ayudar a nadie, ni para hacer esto. Señores, que sí se puede ir caminando y parate un ratito.
0: Claro, es que no, eso
2: que
0: no
2: sí
0: es,
2: se puede. Que,
0: no es nada. A veces a mí, digamos que se me está cayendo el mundo encima, tampoco se crean que yo, a mí me está yendo súper mal. Lo que pasa es que uno tiene su momento, y yo soy acuariano, yo necesito drama, sufrimiento. Yo necesito sufrimiento en mi vida, si no llega, yo lo salgo a buscar, porque los acuarianos necesitamos como ese sufrir. No podemos ser feliz siempre, tenemos que tener un sufrir. ¿Y qué yo iba a decir?
3: Repíteme la pregunta, por favor. ¿Cuál mis?
0: No.
2: Estábamos no, para no ayudar.
0: Que yo llevo eso y yo escucho y yo te escucho. Tú vienes a contarme unas situaciones y yo no te digo de que, ay, Cindy, así mismo estoy yo. A mí me molesta eso. Yo te voy a contar lo mío y tú me vengas a decir, ay, pero tú no sabes nada y no me dejes terminar. Pero yo, mi amor, pero yo vine fue a decirte a ti para que tú me escuches.
2: Tú no tienes nada para lo que tengo yo. Pues, tú estás bien para lo que tengo yo.
0: Y eso es algo. Si yo te digo lo mío, mira, yo... Entonces yo no. Yo soy el tipo de persona que yo, aunque me esté, yo te escucho. Exacto. Y muchas veces yo no tengo... Que, ni te aconsejo, porque muchas veces tú no necesitas un consejo.
2: Escucha,
0: tú no,
2: que te escuchen.
0: Yo te desahogo, es verdad. Y hay personas que me escuchará por otro lado y dirá, este está pasando de ella o de él.
2: Es verdad.
1: Mira, Jonathan, ¿y qué tú crees si antes de terminar jugamos un chino?
0: ¿Qué quieren jugar?
1: Vamos, yo te voy a preguntar, ¿playa o montaña?
0: Montaña.
1: Sí.
0: Porque es que el sol y yo...
1: No se llevan bien.
0: Ay, no.
2: ¿Mango o sancocho?
0: Ay, el DH, sancocho. Aunque haya calor, no me importa. Me quemo.
1: Una palabra que defina tu vida. Una palabra.
0: Una palabra que defina mi vida. Sonrisa.
2: ¿Tu mayor inspiración?
0: Mis tragedias.
1: Sí.
2: Una persona que quisieras agradecer hoy.
0: Uy, hay muchas.
2: Pero una. Señores, hay muchas, pero hoy va a decir una.
0: Pero a ver, ¿qué tengo que agradecerle? Lo que ha pasado en mi vida, lo que ha pasado a nivel profesional, que ha estado ahí. Tiene que dar, porque es que hay una persona para cada una.
2: Una, la más fuerte, venga.
0: Ay, Dios mío.
2: La que ha estado contigo ahí. Yo sé quién, ¿eh? Y te apoya muchísimo.
0: Que ha estado conmigo ahí.
2: Y te apoya muchísimo esa persona que tú quieres agradecerle hoy. Que vamos a buscar ese trocito para enviárselo y todo.
0: No, porque lo que pasa es que hay personas... déjame decirte. No.
2: Se quiere mojar.
0: No, me voy a mojar. Lo que pasa es que hay muchas personas que yo le agradezco mucho, pero que no puedo decir que han estado siempre ahí, porque las conozco... 1 año, 2 años, 3 años, 4 años. Claro. Entonces, decir, hay personas que yo en este momento que tú sabes y conoces, que yo en este momento quisiera decirlo, pero son de pocos años. Entonces, hay personas que aún siguen desde cuando yo trabajaba en la zona franca, que me iba a veces hasta sin comer y me acostaba sin cenar.
2: Pues en conclusión, señores. Muchas personas.
0: Sí, pero voy a decir una.
2: Ah, bueno.
0: Que se llama Delisa, que es mi mejor amiga en República Dominicana.
2: ¡Ay, Delisa! ¡Lo logramos!
1: ¿Perdón?
2: ¿Cómo se llama?
0: Delisa.
1: ¿Por qué Delisa es esa persona?
0: Porque Delisa creo que estuvo en los momentos más difíciles de mi vida y hasta el día de hoy está ahí. Y Delisa es el tipo de amigo cactus que yo no tengo que regarla. Delisa y yo tenemos ahora mismo como 6 meses... que no hablamos ni un hola, inmediatamente yo le escribo a Delisa, es como si hablamos hace 2 minutos.
2: Señores, escuchen eso. Señores, perdóname, Jonathan. Escuchen eso, amigas y amigos. Vamos a ser amigos cactus todos.
1: Empezando por Cindy, que si tú no la llamas un día de una vez, dice, tú no me estás dando cariño.
0: Pero
2: eso
0: después,
2: es mentira,
0: pero digo
2: eso
0: porque
2: mentira.
0: Ha estado ahí desde siempre, pero por ejemplo, yo tengo aquí muchísima gente. Mira, está Eric, está Fátima, la misma Bere. Yo tengo muchísima gente que siempre han estado ahí.
2: Tú, ¿cómo se llama tu cucumeca, la otra?
0: La Ras.
2: La Ras.
0: Entonces yo tengo gente que siempre como que están, tú sabes... por ejemplo, con Fátima, yo...
2: No, lo de Fátima y tu otro nivel.
0: Entonces, yo no puedo como decir, ah, no, tengo que decir la que hace mucho, porque Fátima y yo tenemos menos.
2: Pero
0: y es que yo soy
2: que
0: el tipo de persona que yo tengo un cariño diferente para cada amigo. Yo no siento el mismo cariño.
1: No, yo creo que nadie.
0: Y como que yo puedo tener 20 y tú eres tú. Y yo cuando estoy contigo, estoy contigo. Y tú eres tú. Porque mira, con Jolly, por ejemplo aquí, Jolly es mi mejor amiga.
2: Claro.
0: Entonces yo no puedo decir, ay, quien siempre ha estado ahí ha sido Jolly, porque Jolly y yo tenemos 6 años conociéndonos. Entonces yo tengo personas más lejos. Pero si tú, por eso te decía, ¿en qué ámbito?
2: Sí,
0: porque
2: eso.
0: Si tú me
2: así,
0: dices...
2: Así dice yo una pregunta.
1: Mira,
2: en la revista.
1: Jorge levantó la mano, que
2: oye,
1: ya nos tenemos que ir.
2: Ay, este detalle.
0: Vamos a darle una cervecita a Jorge.
2: Eso que él dice, lo de la pregunta, él tiene esa manía, porque yo le hice una pregunta en la revista y me dice, ¿en qué ámbito? En no sé qué, yo no sé cuánto.
1: Pero una
2: de
1: pregunta...
0: Mira, parezco Amelia Alcántara yo aquí con...
1: Antes de irnos, y eso sí quisiera que lo resumas para que no nos saquen del aire.
2: Claro.
1: La pregunta es, ¿un sueño por cumplir?
0: Un sueño por cumplir, verme en la pantalla gigante. Una película, una serie.
1: Wow.
0: Y estoy trabajando para ello. De hecho, vengo ahora mismo de un rodaje cogiendo sol.
1: Sí.
0: Entonces sé que en algún día lo voy a lograr.
2: Sí, que se logra.
1: Yo lo creo también.
2: Es así.
1: Jonathan, muchísimas gracias. Muchísimas gracias por estar en esta revista, en Great Pulse, donde todos y todas se latimos juntos. Gracias también por venir a esta cabina, Radio Tricorazón Tropical, en la 106.7. Lo dije bien, ¿verdad? 107.6. Y nada, gracias por decir que sí, me encantó. Que nos tardamos, pero te tuvimos aquí.
0: Sí, porque esto era un lío aquí.
1: Cada mensaje que te escribí, de verdad, muchísimas gracias.
2: Pues yo no puedo, ya no queda tiempo, pero tú sabes que ya tenía muchísimo tiempo detrás de ti, que cuando viniste que no pudiste entrar, estaba en República Dominicana preguntándote, ¿dónde estás?
0: Verdad.
2: Porque de verdad, y mira que yo no estaba, pero sí quería verte aquí en la revista, ya te tengo, y en la radio. O sea que ya puedo estar tranquila.
1: Ay,
0: muchísimas gracias, muchísimas gracias. Y ya se vio, y como nos tenemos que ir, gracias a Dios que no me dijeron, di que da un mensaje final.
2: Sí,
0: no hay mensaje,
2: aquí,
0: no
2: lo
0: hay
2: tenemos
0: mensaje.
2: Aquí, mira.
0: Los mensajes se pagan.
2: Lo tenemos aquí, el mensaje final.
0: Que no somos psicólogo.
2: Oye el mensaje para que luego lo hagas. Si hoy te estás escuchando, si hoy estás escuchando a un niño o a un joven que sueña con llegar lejos, pero siente que las circunstancias le dicen que no puede, ¿qué mensaje le darías? ¿Le regalarías? Esa era la pregunta final.
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4: Con 32 minutos.

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De la cima, el carismático de la radio está con ustedes, como cada martes, para ofrecerle su sección, su programa, con sus secciones, claro. Pronto vuelve la sección si yo fuera. Pues, análisis y comentarios cada martes de 6:30 a 8 de la tarde a través de la 107.6, la primera emisora latina de la comunidad latina en Madrid, Radio Corazón Tropical, bajo la dirección del ingeniero Ismael García, Ismael Producción. Pues gracias a la dirección de tu empresa por la oportunidad que nos dan de comunicarnos con nuestra comunidad dominicana, con nuestra comunidad latina, y tratar de llenar ese vacío que hay en la comunidad latina con respecto a la información, a crearle conciencia. Es el objetivo de este programa, crearle conciencia, no a la comunidad dominicana, a la comunidad latina. Es un vacío que nos hace falta, de verdad. Por eso estamos dando los pasos para darle formación a la Asociación por la Conciencia de la Comunidad Latina, porque vemos que da pena que esto siga así. Nunca la comunidad dominicana, especialmente la latina, Europa nos va a reconocer nuestro derecho, porque lo que decimos es: no, yo no me meto en eso, yo quiero la nacionalidad, pero yo no me integro a la cultura, no quiero conocer el flamenco, la música española, no quiero saber nada, quién es el presidente, quién es el jefe, cómo es la democracia española, pero sí me interesa la nacionalidad. Te interesa ser español, pero no quieres saber integrarte ni saber nada de España. Eso es una contradicción. Tenemos que salir de eso, porque por eso en Europa nos llaman negros. Y tienen razón, porque aquella vez, cuando el descubrimiento, cuando la conquista, pues le cambiaban espejito a los aborígenes del Caribe, de Quisqueya, de México, cuando Hernán Cortés fue a México, la polémica que hay con la exaltación de Hernán Cortés por la presidenta de la comunidad, Isabel Ayuso. Y ya usted sabe. Están tocando la puerta, un segundito.

Pues serán los compañeros del programa que viene de Aris, análisis y comentario de RD con Aris. Pues están llegando ya. A partir de las 8 de la tarde, espérenlo. Será importante programa con informaciones de República Dominicana. Mientras tanto, vamos informándonos acerca de la cultura, y de las informaciones del mundo de República Dominicana, Latinoamérica, nuestro continente y también del mundo. Señores, vamos a hablar hoy acerca de la llamada, señores, como el imperio ha resurgido, señores, y como la sociedad, el hemisferio occidental acepta todo lo que dice Trump, todo lo que dice Estados Unidos. Pero ven acá, él no es el dueño del mundo. Los presidentes y los gobiernos son administradores de la cosa del pueblo. Donald Trump no es dueño ni de Estados Unidos, siquiera, ni del mundo. Porque él simplemente es un administrador de los bienes del pueblo estadounidense, de todos los estados. Entonces hay una mala concepción por parte de mucha gente en nuestros países. Que ya no, que ya Donald Trump es dueño del mundo y lo que él diga es. No es así. Como dijo el primer ministro canadiense, sino todos nos

comentamos, como Donald Trump rompió el orden internacional, está roto hace mucho, desde que él ordenó el asalto a su propio Capitolio. Ahí ya dijo que la democracia no sirve y rompió con la democracia. Hizo caer la democracia, hizo que el mundo occidental ya no crea, la gente del pueblo no cree en la democracia como sistema, porque ya el actual presidente de Estados Unidos ha roto ese orden de cosas, ese orden mundial. Ha salido de 60 y pico de organizaciones, incluyendo la Organización Mundial de la Salud. Sin embargo, lo bien que se portó la Organización Mundial de la Salud, cuando tan rápido que no se, que lo necesitaron, cuando el la tragedia del barco, el barco argentino con los norteamericanos que iban en el barco, lo bien que lo atendió la Organización Mundial de la Salud por humanidad, como un deber, pero en sí no debía. Si hubiera sido de otra forma, que no hubiera sido humano ese problema, porque Estados Unidos no está cotizando, ya se salió, era el mayor, uno de los mayores cotizadores de la Organización Mundial de la Salud, que vela por la salud del mundo. Señores, es tremendo que vayamos tan para atrás, que vayamos degenerando tan para atrás, cuando la supuesta primera capital del mundo democrático, como lo cree la gente, que Estados Unidos, que ahora no la ve, no la, los pueblos del mundo no la ven como la capital de la democracia, la ven como la capital de un imperio que, con lo que hace en Israel, con lo que hace, con que quiere el canal de Panamá, quiere Groenlandia, quiere todo lo que le da la gana, dice que yo uso la fuerza y lo puedo, porque Estados Unidos tiene que ser más grande. Pero Estados Unidos no puede ser más grande a cotilla de los pueblos del mundo, atento a que tengo la bomba atómica, y no aceptan que nadie la tenga. Porque ahí los países que la tienen, ya la tienen, pero Irán tiene derecho a tener su bomba atómica y a enriquecer uranio hasta 80-90% de esa bomba atómica, porque lo único que respeta a Estados Unidos los países que tienen la bomba atómica, porque no se ha metido más nunca con una media islita como es Corea del Norte, pero se da a respetar, dijo, yo tengo la bomba atómica. Estados Unidos no ha vuelto a decir ni pío, porque saben que hay un loco ahí que la tiene dispuesto para usarla. Eso lo sabe Donald Trump, que es más loco que él, y no se ha metido. Entonces, no, si Irán llega a hacer su bomba atómica, ya, ahí te la acuerdo, ya lo van a respetar. Por eso los iraníes dicen, no. A la mala, el uranio que tienen no lo van a entregar, hay que matarlo a todos. Y es la amenaza, yo acabo con una cultura, señor, pero es una cultura más grande que la tuya, porque es una cultura más fuerte en cultura que la cultura americana. ¿Y a qué cultura americana? La cultura americana es jeringa en los bolsillos, una sociedad destruida, una juventud podrida en las drogas, que ellos mismos la distribuyen, pero le quieren echar la culpa a los gobiernos que ellos quieren derrocar, como pasó en Venezuela. Dejen de comprarle la droga a Colombia y se acaban los carteles. Pero ustedes son los que la pagan más cara. Y Estados Unidos tiene en su seno la federación de la mafia organizada. Ahí están los gambinos, eso no lo mienta Donald Trump, ni se atreve a meterse con ellos, porque eso han quitado presidente en Estados Unidos. No saben lo que le pasó a John Fitzgerald Kennedy, que eso nació, no se ha querido aclarar, pero eso nació de la mafia. Se metió con la mafia, contrataron un francotirador y en la primera oportunidad que tuvieron se lo llevaron. Donald Trump sabe eso. Él deja que la familia Gambino, los genoveses, los escoceses, hagan lo que tienen. La compañía Alamar, que es la que recoge la basura, los cartones, a las 4 de la mañana, en la ciudad de Nueva York, pertenece a la familia Gambino y es legal, es una compañía legal. ¿Y por qué no se mete Donald Trump con eso? Y da empleo a muchísima gente. Salen a las 4 de la mañana los camiones verdes, que hay dos en Nueva York, lo sabe. Y lo de primero que lo de que lo que lo del
que lo de la ciudad, que son los blancos, que salen a las 6. Pues ellos crearon una asociación que salen, hay una compañía que salen a las 4 de la mañana, llegó a la basura. Y todo el mundo tuvo que inscribirse, porque el que no quiso inscribirse le quemaron el negocio. No, que yo pago la basura al ayuntamiento, que salía a las 6, le decían, bueno, pues un aviso. A los 3 avisos se le quema su negocio. Todo el mundo dijo, no, pues ponme ahí. Todo el mundo cotiza en esa compañía, la mar. Y la otra que limpia los cristales. Es una que limpia los cristales, le llevan los sábados un recibo. Muchos comerciantes, no, porque yo pago, yo tengo que me haga eso, ellos cuánto. Dijeron, bueno, pues primer aviso, no queremos tomar la represalia, pero segundo aviso, ya el tercero, el cuarto es que su negocio va a aparecer quemado. Cuando aparecieron como 40 negocios quemados en el estado de Nueva York, ahí todo el mundo se inscribió y ya es una compañía, con muchísimos empleados también, claro, pero así es. Entonces, cuando Estados Unidos deje de comprar la droga, que es el país que la compra más cara, 80 euros un gramito de cocaína cortado, más corte que se acabó, $80. Bueno, ahora lo estarán vendiendo a 60 en la calle, pero ya usted sabe. Entonces, dejen ustedes de venderla y de comprarla y nadie va a llevar droga. Pues ¿quién va a arriesgarse a tantas cosas y tanto gasto? Y regoso a que se le caiga el cargamento. Nadie. Porque si le van a comprar grabo a como lo venden en Colombia, como lo venden en cosas. A 10 euros, a 20, a 5 euros, a 10 euros. No le cuadra, no hay negocio. Pero ya llegaron los muchachos, van a dar la bienvenida. Los muchachos del siguiente programa, que empieza a las 8, ya están llegando por acá, muy puntuales, con su cargamento de su programa organizado, con noticias de RD, noticias y comentarios de RD, con Aris y todo su equipo. Pues ya están llegando, la bienvenida. Pues, señores, eso es lo que queremos hacer. Pero le meten a la gente, no, que sé yo qué. No, que la culpa la tiene Venezuela, que el cartel de los soles. Señores, eso era mentira, lo vamos a comentar. No había ningún cartel de los soles, porque para ver un cartel tiene que haber una estructura. Que el cartel, que lo de los soles no era estructura. Era un invento de la gente de Donald Trump para poder hacer el abuso que hicieron de secuestrar un presidente que sea malo o bueno, era el que tenían los venezolanos, pero como no piensa, como no le entregaba los recursos a ellos, pues había que secuestrarlo con todo el tecnicismo que tienen y la gente que compraron. Y hoy Maduro está, y su esposa, preso ilegalmente en Estados Unidos, bajo un secuestro del imperio. El imperio como que nace del océano. Nace del océano y él es el dueño del mundo y quiere que Estados Unidos y que es, tiene que ser más grande. Pero Estados Unidos, el mundo tiene que hacer a Estados Unidos más explotador, más imperio, más rico. Que a la fuerza. Ah, que quiero el canal de Panamá porque lo necesitamos. Ah, que China. No, no, China paga sus impuestos y pasa por el canal. Pero ellos dicen que no, que China es ellos que. Porque ellos quisieran tenerlo en sus manos para manejar ese cruce, como quieren tener a Venezuela, que tuvo la vicepresidenta, que entrar en el negocio con ellos, porque eran capaces de destruirlo, y sobre todo los estados de Latinoamérica, la CELAC no funciona. Eso deben de disolverlo, la Confederación de Estados Latinoamericano CELAC no funciona, porque desde que hicieron como el Parlamento Europeo, que para tomar una decisión tienen que ser todos de acuerdo, ya ahí se daña toda organización o asociación que se basa en ese reglamento. No sirve, nace muerta, porque es muy raro cuando estén todos de acuerdo en una sociedad o en una asociación, nunca van a estarlo. Entonces, deben de desbaratar la CELAC porque no funciona, no sirve, no existe, eso es una porquería. Igual que el Parlamento Europeo, deben de modificarlo porque
la buena gente del Parlamento Europeo, que es europeísta, no puede funcionar porque hay un parlamento atrasado que tumba todo. O si hay un país que no está de acuerdo, como tuvo Hungría, que no estuvo de acuerdo con los dictámenes del Tribunal Internacional Europeo, el Tribunal de la Haya, que determinó su apresamiento porque ha violado los derechos humanos. Hubo un país, el de Hungría, Víctor Orbán, que le permitió que se burlara de Europa, que violara todo y visitara a Hungría y no fuera, visitara a Hungría, a Europa y no fuera apresado. Entonces, hay muchas cosas que se deben arreglar porque no funcionan. Lo mismo que la Organización de las Naciones Unidas. Eso fue como la OEA, un aparato creado, la Organización de Estados Americanos, por creado con el engaño de Estados Unidos. Vamos a crearle una asociación para que los países latinoamericanos estén asociados y progresen y negocien con nosotros. Pero una asociación con todas las reglas para ellos dominar a Latinoamérica. Cuando Latinoamérica, el primer país fue Cuba, que dijo, no, eso no sirve y me salgo de ahí. Los otros le siguieron y la OEA desapareció. Pero forman la CELA, la Corporación de Estado Latinoamericano, CELA. Pero caen en el error de decir, ah, no, las resoluciones que se tomen, si no están de acuerdo todo, el 100%, no se pueden llevar a cabo. Señor, ¿y quién dijo eso? Es la mitad más uno. Toda asociación que funcione, organización, tiene que tener el reglamento de que los postulados que esa asociación apruebe, y la cosa que apruebe, tiene, si tiene el consenso del 50 más 1, 51, ya se aprueba. Así sí funciona. Entonces, por eso la Organización de las Naciones Unidas, la creó de Estados Unidos, para que cuando llegaran estas cosas no funcionara. Como no funciona. Eso se creó para evitar la guerra en el mundo. Sin embargo, ahora tenemos la guerra mundial, la tercera guerra mundial, la de acabar el planeta, a la puerta de la esquina. Quizá muchos dirán que están oyendo, no, Fabio está exagerando. No. Hay muchos problemas, se está tensando la cuerda. Mira, la guerra mundial puede, uno de las cuerdas que Donald Trump sabe que puede arrastrar una guerra mundial es meterse, por ejemplo, con Taiwán. Es un territorio chino y que China tiene una línea roja. Estados Unidos se mete, ahí está el conflicto. Y ahí se va a meter Rusia, ahí se va a meter otro, y brum, y ahí empezó. Estados Unidos está de mala fe, por si hay una guerra nuclear, está regando por los océanos, en agua que no le pertenece, metiendo submarinos nucleares, con cabezas nucleares. ¿Por qué? Para estar más cerca, si hay que soltar la bomba atómica, estar más cerca, hacerle más efecto a ese país si la bomba está más cerca. Entonces, para eso es la estrategia de los submarinos nucleares. No crean que eso es juego. Entonces, se está jugando con cosas. Estados Unidos está tensando la cuerda. Y sabe que no va a haber vencido. Esta vez no va a ser como la Segunda Guerra Mundial ni la Primera. Ahora no habrán vencidos ni vencedores. Ahora simplemente se termina el planeta. Por lo menos 3 continentes se van en 2 o 3 días. Cuando un país suelte la bomba atómica, el otro lo va a soltar y el otro va a querer. Por eso Estados Unidos está engañando con el abuso de minar los océanos de submarinos de ellos. Cuando dan una orden, sacan la cabeza, Estados Unidos tira 20 bombas atómicas porque está en las aguas de países que no debe estar. Está violando el derecho internacional. Pero los pueblos tienen los gobiernos que se merecen. No hay conciencia en votar. En el sistema democrático está en decadencia, de muerte, herido de muerte, porque los pueblos no creen en el sistema democrático como sistema.
como dijo el ministro canadiense, que nadie la puede tocar, si fue el único que dijo, tenemos que crear otro orden, que se puede crear, porque Estados Unidos no es dueño del mundo. Y si Occidente, los demás países de Occidente dicen, vamos a crear un nuevo orden, como lo está creando el grupo BRICS, el grupo de los BRICS, está creando su estructura y va a crear un nuevo orden que le va a dar por el caco cuando suelten las rutas de la seda, si es que Trump deja que la suelten y no arma la Tercera Guerra Mundial antes, pues cuando él vea eso, que China lo va a hacer y el grupo BRICS, la guerra mundial puede acercarse, porque va a saber que va a ser un golpe a la cabeza del dólar. El dólar americano se va a caer, que no tiene respaldo, el dólar es papel basura. Eso los grandes fortuna del mundo, millonarios del mundo, ya no tienen su dinero en dólar, porque el dólar no vale, el dólar no tiene respaldo. Por eso trató de engañar a la OPEA, a los países de petróleo, que el petróleo que circula en el mundo solamente se puede comprar con dólar. Pero ven acá, ¿y por qué? Ahora China estaba comprando petróleo, incluso a Venezuela, estaba comprando y se lo estaba comprando en su moneda nacional. Y eso le estaba haciendo cuestión al dólar americano, que estaba bajando. Porque el dólar americano ahora no es oro dólar. Antes tenía respaldo en oro, pero ya no lo tiene. Ahora es petrodólar. Por eso Estados Unidos armó la guerra de Irak, porque quería quitar a Saddam Hussein, porque quería el petróleo de Irak, que se lo está llevando, se lo está robando con un viaducto que va de Irak a Israel. Hay un megapuerto. Ese megapuerto se lo llevan por otro viaducto a Estados Unidos. Estados Unidos tiene todo el petróleo de Irak, se lo está robando Estados Unidos. Y quiere el del lado, le falta a Irán. Pero ahí es diferente, porque ahí esa gente tiene conciencia. ¿Por qué perdió Estados Unidos la guerra de Vietnam, la guerra más grande de la historia? 13 años peleando en chancleta, con recursos menores que las armas que tenía Estados Unidos. Y ganaron la guerra. Estados Unidos tuvo que salir con el rabo entre la pierna. Porque tienen conciencia. Primero, los vietnamitas dijeron, nos dejarán en polvo, nos matarán a todos. Pero cuando quede la tierra en polvo y acaben con la civilización vietnamita, entonces podrán decir que ganaron. Y con fe se creó el ejército blanco de las mujeres, el ejército de los niños. Tuvieron que salir. Que da pena un niño que tenga que tomar un fusil. Eso tuve que hacerlo en Vietnam. Y después que conocían su terreno y le ponían trampa. En los arrozales se le metían de noche. Estados Unidos iba avanzando. Dejaban que Estados Unidos la columna avanzara. Cuando entraban en los chaparrales de arroz, cuando le hacían una emboscada, los rodeaban. Y ahí no quedaba un soldado. En esa batalla no quedaba un soldado norteamericano vivo. En las montañas las ponían bojuco y eso, las tropas rebalaban, se iban por los acantilados, no conocían el terreno, y con esa estrategia avanzó mucho Vietnam. Eso, que tiraron armas prohibidas, lanzaron la bomba de fósforo blanco y los gases naranja, que también lo están utilizando en Irak, son prohibidos. Pero ellos son los dioses de la tierra y están por encima de todo, como está Netanyahu, está por encima del bien y el mal. Y los pueblos del mundo agachan la cabeza. Por ejemplo, lo más terrible es lo de la Unión Europea, que con un mercado como el que tiene no lo sabe manejar. Un mercado como el europeo y ahora con Mercosur pueden hacer temblar al mundo. Pero hay un parlamento anti-europeísta que dice que la defensa de Europa tiene que estar en manos de Estados Unidos, que ellos no pueden crear su propia defensa, cuando tienen 27 ejércitos, que gastan más que con unir esos ejércitos ya está la defensa ahí. Porque Europa no necesita una defensa para pelear con nadie, sino para que sean guardia de su frontera y guardia de su territorio y de su comercio.
si lo hicieran, si se atrevieran, como hizo, como dijo el ministro canadiense, la cosa cambiara. El grupo BRI se está atreviendo. No quiere provocar sospecha, pero se está perdiendo. Ahí viene con un proyecto que si lo sueltan y la guerra, la Tercera Guerra Mundial no llega, porque puede ser que Estados Unidos, cuando vea que la ruta de la seda, que va a unir cuatro continentes de los cinco, va a ver que es un golpe demasiado letal, y más con la influencia que tiene China en el mundo, en Latinoamérica, en Europa, que le ha quitado el comercio a Estados Unidos, se han dormido y le ha quitado el comercio en Latinoamérica. Se lo han quitado, no, la gente se ha ido, porque los bancos chinos prestan a más bajo precio. La gente le está... África del Sur entera ya hace negocio y le coge prestado a bancos chinos, porque no es lo mismo usted coge prestado al 20 y pico % que prestan los bancos americanos, el Fondo Monetario Internacional, el Banco de Desarrollo, a coger prestado al 10, al 11 y al 9, no es igual. Entonces África del Sur está emigrando menos gracias al desarrollo que sus empresarios están teniendo y los empleos que están creando, gracias a que con bancos chinos tienen ganancias. Yo dije, con los bancos americanos, mientras trabajábamos, íbamos en burro, no salíamos de un burro. Ahora pueden tener vehículos, pueden tener casas de yagua y de cosas. Ahora tienen casas de cemento, de bloque. Es diferente. Entonces dice, Estados Unidos dice, tenemos que ser fuertes, dice Donald Trump, porque me quitaron a Latinoamérica, me quitaron a China. No. Ustedes maltrataron a esa gente, lo engañaron tanto, ellos despertaron, y ahora tienen un socio que les presta a más bajo precio. Eso hay que decirlo, de verdad. Bueno, pues vámonos al cambio y regresamos en breve.

0: espacio. 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

Orgullar a Mercedes Sosa, solo le pido a Dios que la justicia nunca me sea indiferente. Solo le pido a Dios. He dado a Chinchán, que le gusta mucho esta canción. Chinchán. Está en Fuenlabrada, siempre en sintonía con esta emisora y con este espacio.

0: pido a Dios que la justicia nunca me sea indiferente. Es un monstruo grande y pieza fuerte. Mira lo que pasó con Maduro, pieza fuerte, de verdad, ¿eh?
1: Gracias.
0: Pues ahí escuchábamos a solo le pido a Dios. Esto es análisis y comentarios, donde analizamos los temas más palpitantes de la actualidad nacional, de aquí de España, de Europa, de América Latina, de Estados Unidos, de China y del mundo. Porque muchos dicen, no, yo no me meto en política, yo no quiero saber nada. Pero nosotros dependemos de esos pulpos, porque la mayoría son pulpos, de esas grandes potencias. Todos dependemos de lo que haga China y lo que haga Estados Unidos. A cómo está la comida, la electricidad. Todo depende de cómo sube el barril de petróleo, de cómo esté, pueda abrirse el estrecho de Hormuz. Pero con la propuesta que Estados Unidos va a la mesa, pues no se ha podido conseguir nada, porque Estados Unidos no negocia, Estados Unidos impone. Ellos dicen, aquí está esto, si no lo aprueba Irán, pues nosotros arrasamos. Arrasamos porque somos superiores y podemos acabar con esa civilización, señores, pero es una pena que Estados Unidos, un patán que dirige, que está en la Casa Blanca, diga que puede acabar con la civilización más culta del mundo. Una de la gente que más leen, muchos no lo saben, se llama la cultura persa, los iraníes. Además tienen una conciencia de hierro. Recuerden que Mahatma Gandhi hizo una revolución sin tirar un tiro, solamente con concientizar a la India. Miren lo fuerte que es la conciencia. Entonces estamos planteando, estamos ya formando la Asociación por la Conciencia de la Comunidad Latina en Europa, porque hace falta. ¿Cómo puede ser que un dominicano diga, no, yo vine aquí a trabajar como un burrito? Ah, tú eres de los que te cambiaba la cultura de los cambios de espejito por oro que le hicieron a los aborígenes, le hicieron la gente de Hernán Cortés, a la gente de México, de Colombia, República Dominicana. Por eso no dicen negro. Cuando se refieren al negro, nos tratan como negro, es porque piensan, el español piensa, que nosotros, el europeo entero, piensa que no conocemos nuestros derechos, que somos indios, y que no lo vamos a reclamar. Nos trata como indios. Entonces, hay que hacerle ver que no, que el negro puede ser negro, pero puede ser profesional, puede tener conciencia y puede reconocer su derecho. Usted viene aquí a Europa, pero usted viene a vender su fuerza de trabajo. Pero lo que dicen, no, a mí no me importa la política, los sindicatos, no me importa nada. Eso tan vienen a que si le meten 10 horas de trabajo, de cosas, la hacen. Y si le meten 14 horas, como antes de la matanza de Chicago, del 30 de mayo, que se tuvieron que inmolar en Chicago. Y dicen, el 30 de mayo, sí, la fiesta del 30 de mayo. No, hay que decirle a la gente lo que es. El 30 de mayo se celebra la matanza de Chicago, que es por la que ahora tenemos 8 horas. Antes eran 18 horas, no se dormía, se dormía una hora o dos. 14 horas y 12 horas, lo mínimo, de trabajo. Ahí se logró, pero tuvieron que morir toda esa gente. O sea que el 30 de mayo no hay una fiesta, no es el 30 de mayo la fiesta, no, debiera ser luto, porque fueron los que se dispusieron, los obreros que se dispusieron a inmolarse en Chicago para que hoy la civilización occidente tenga 8 horas de trabajo. Entonces, eso no se lo dicen en la escuela a los muchachos. Yo le pregunto a un bachiller, a uno de tercero, de la ESO, de segundo, y no se sabe explicar. ¿Qué hizo Franco aquí de la dictadura franquista? Nada, ahora hay partido. Franco se fue, pero queda la estructura ahí. Quedan las cabecitas que ahora se han unido en BOE y en el PP. Bueno, el PP lo fundaron 7 ministros franquistas para eso, porque lo dijo cuando murió Franco, que quedó como presidente, que era el vice de Franco, dijo, todos los lazos están atados, y bien atados, para que la dictadura, Franco se fuera, quiso decir, pero que la dictadura seguía. Cosa que no se le dio, pero esos remanentes están ahí. Y los exiliados de la República, del Guardia Civil, también están en Argentina, que este gobierno le está, está siendo torpedeado por eso, porque le está dando la nacionalidad española a los nietos de los exiliados, que se la merecen. Pues el PP y vos dicen que no, que esa gente son nocivos, los descendientes de los republicanos, del exilio que está en Latinoamérica, mi país también, que está en Argentina mayormente, en México también, que se deben dejar fuera como no españoles. Y acusan al presidente de que está creando 2 millones de nuevos votantes. Es verdad que esa gente van a votar, de verdad, van a votar en las elecciones. El voto en el exterior es muy bien valorado, este gobierno. Y el voto exterior fue el que más se manifestó en las pasadas elecciones. Y ahora va a haber triple más. Y más claro, si votan los nietos de los exiliados, que son españoles como cualquiera, va a haber más. Y los latinos van a votar también. 500,000 de indocumentados que se... 500,000 que se regularice. Ah, pues ellos querían con los bulos decir que no, que quería que 500,000 de nuevos votantes. No, es residencia, con residencia no se vota, con nacionalidad. Pero cada, que sepa el PP y que sepa vos, que cada inmigrante tiene un familiar, tiene un hermano, tiene un familiar que sí va a votar, por su familiar o su amigo o su amiga que recibió su documento. Prisionera que arrastra cadena. Eso sí. Entonces, no van a votar los 500, el 500,000 que se regularice, pero sí van a votar por cada uno. Por ejemplo, tengo más de 8 personas, amigas, que van a votar por los partidos de la coalición. No quiere decir que voten por el PSOE, pero van a votar por los partidos de la coalición. ¿Por qué? Porque le han regularizado, le han depositado un familiar. Por eso el PP y Vox tienen un reclamo en el Tribunal Supremo para que el Tribunal Supremo paralice el proceso. Nada más antidemocrático, porque Aznar hizo una regularización. Nadie dijo nada, porque España la necesita. España necesita esa mano de obra. ¿Quiénes están en la hotelería? ¿Quiénes cuidan los viejos? ¿Quiénes cuidan los viejos? Los viejos los cuidan los inmigrantes. ¿Quiénes están en la construcción? Los inmigrantes. ¿Quiénes recogen la fruta? Los inmigrantes. ¿Quiénes recogen la verdura? Los inmigrantes. ¿Quiénes están en la construcción? Los inmigrantes. Pero lo más, lo vi los otros días, sorpresa. Señores, dicen armadores de flota, que aquí en España hubiera que importar pescado extranjero, porque los españoles no se involucran en la pesca. Es un trabajo duro y no lo hacen. Y yo estaba viendo un documental que parece una paila, un cardero lleno de moscas, porque todito los trabajadores, el 90% de los trabajadores de la flota son africanos, son los que han venido en la patera, los que se han salvado de los tantos que cientos de miles que se han muerto en el Mediterráneo. Y eso es así. Eso es así. ¿Qué? ¿Cómo está? Era un ruido que había allí de algo que están haciéndose una foto. Yo dije, ven acá, ¿qué está pasando? Ahora, ¿cómo está? Uno dice, bueno, ¿qué pasa? No han puesto una de esas raras que ponía la ETA antes. Es que los muchachos están haciendo ese foto allí y la cámara suena. Ahora son las 7:25 minutos, ahí la hora, estamos en Análisis y Comentario, su programa de cada martes, donde decimos las cosas como son y muchas cosas que nuestros paisanos y nuestros emigrantes, igual que nosotros, pues no saben. Nosotros queremos que los que la saben la recuerden y los que no la saben, pues la aprendan y que reconozcan su derecho. Por eso cuando ahora salga la Asociación por la Conciencia del Inmigrante, nos están dando ya el apoyo mucha gente que dice verdad, hace falta. Por ejemplo, Chinchán, un dominicano muy... que le gusta enterarse de las cosas, le gusta saber las cosas y ve documentales. No lee mucho, pero ahora no hay que leer tanto porque con los documentales es igual que un libro, cada documental está hecho en base a un libro. Y los buenos programas de televisión, hay un documental de, que lo recomiendo, de Almodóvar, El miedo del silencio, búsquelo, donde habla de la guerra civil, habla de la dictadura franquista detalladamente, cosas que no la dicen en la en las escuelas, no se la dicen a los muchachos, el sistema. Porque el sistema sabemos que no quiere que se sepa la historia de Franco, para que los bachilleres no voten para eso mismo, para eso mismo. A Boni y al PP le conviene que Pedro Sánchez quedó de modificar el sistema educativo. Ha dado cositas, pinceladas, pero no lo ha hecho todavía. Hay pocas escuelas que dan la historia completa, real, de Franco. No todos los colegios de la ESO españoles le dicen la historia a los muchachos. No se da la cívica, enseñarle patriotismo. No se hace la mili. Y por eso los muchachos en edad de votar no votan, porque como se lo dan todo y ellos no le piden ninguna obligación, no se le pide, pues solamente fumar porro. Y ahora las redes, hacer cosas en las redes y el selfie y las cosas, pues en la escuela no se le dan tres materias que se necesitarían, que es moral y cívica, patriotismo, señale que es la patria, no saben qué es la patria, son patriotas. Por ejemplo, hay una cultura aquí que la usa la clase dominante para adormecer la mente de la juventud, y se está usando por muchas generaciones, que es el fútbol. Si hubiera un patriotismo, que supieran la historia de Francia, como a los niños se le inculca el fútbol, desde pequeño quieren estar en la cuestión de fútbol, ¿por qué? Eso hace que no vayan a la universidad, porque dicen, ¿para qué yo voy a estudiar y que para médico tantos años, para ingeniero? Si me hago futbolista, con el primer contrato ya soy millonario. Y los padres le enseñan esa cultura. Yo tengo un conocido dominicano que ya ha conseguido dinero, aquí no voy a decir el nombre, ellos sabrán a quién me refiero. Tiene un niño, lo tiene en la escuela de fútbol y ya está, no sé por dónde va, pero debe de ir avanzado, ya debe ser adolescente en el fútbol. Y lo que le inculca es eso. No, mi hijo, que se haga futbolista porque no vamos a ser millonarios. Un dominicano, y así hay miles. Darle patada a un balón, pero no le inculcan que también debe ir a la escuela y una carrera universitaria importante. No, científico, ¿para qué? Matarme estudiando y no consigo dinero. Es más, ni trabajo no dan después. Tenemos que ir a otro país. Vamos a hacernos futbolistas. Y eso pasa. Pero señores, todo no es el dinero. Usted le da un cáncer que terminal, con dinero no se resuelve. Entonces, el dinero es importante, pero no lo es todo. Y enseñarle a un niño, que usted lo está educando, enseñarle el precio de las cosas, pero no su valor, es un error. Tengo un amigo que está criando una familia, y lo aconsejo también. Así no, así va mal. Enseñándole solo el valor de las cosas, el niño se metaliza. Y ya cree que todo es el dinero. Y pierde los principios humanos, los principios de toda índole, lo pierde, porque solamente está metalizado, le metaliza la mente. Y eso es un error. Yo oí a un amigo el otro día hablando con una niña de Santo Domingo, y oiga lo que le dice, oiga lo que le dice, Dios mío. ¿Qué pasa? Porque le dice... Le dice, ya tú sabes que no, y nosotros no somos ricos, la familia de nosotros somos ricos, tú eres rica, tú no eres de lo que sé yo qué, el apellido. Y un muchacho hasta que canta, tiene un poco más cultura, pero yo digo, oye, pero qué cosa. Eso es el peor error número 3. Enseñarle a un niño de pequeño que tu familia es rica. Tú no eres... Ya se crían con ese orgullo, con ese orgullo de superioridad, que se creen más grandes que los otros niños. Porque yo no soy de lo que sé yo qué, yo no soy de los ricos. Ajá. Eso es tremendo, de verdad. Y eso es enseñarle el precio de las cosas, pero no su valor. Es como cuando usted tiene un niño y le da todo y no le exige nada. A un amigo mío que tiene otra familia, yo le digo, oye, así no va bien. Te aconsejo, si tú te esfuerzas por darle todo a tus hijos, exígele. Exígele tarea. Aprendan a manejar tu negocio, que se ayuden a su mamá en la casa, que hagan cosas, que se integren. Y no lo enseñe a que no, que se levante a la hora que quiera. Que le barra, mientras la mamá trabaja, que le barra. Y le arregle la casa, si la niña quiere. Pero la niña tiene ya 14 años, 13. Entonces, a esa edad mi hija sabía cocinar, gracias a Dios. Dimos una crianza no de rico, de pobre, pero hoy no lo agradece. Hoy es profesional, aprendió a cocinar a los 9 años, ya cocinaba, ya trapeaba la casa, hacía cosas. Arreglaba la sábana, todo eso, todos los días. Hoy ella dice que agradece esa crianza que se le dio. Y así está criando, la hija mía está criando los dos nietos, hembra y varones. Lo está criando con esa disciplina, así mismo. No criándolo para que sean ricos, sino para que sean útiles y no sean presumidos. Ese es un tremendo error. El dinero no lo es todo, de verdad.
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ahora son las 7:34 minutos, esa es la hora. Todavía nos faltan unos 18 minutos de programa. En breve viene análisis de RD, Ari y todo su equipo, a partir de las 8 con muchas informaciones para Chinchán y la gente de Fuenlabrada, que oye mucha esta emisora. Y me dicen que les gusta mucho el programa de Ari, porque sabe muchas cosas que a veces no las sabían, no se enteraban. Pues así es, yo soy más cosa, que sabe más cosas de aquí, de allá. Señores, supe yo que en República Dominicana hay problemas para los partidos unirse, la junta para los movimientos nuevos, han modificado muchas leyes. Yo decía, ¿por qué a los Foques no crea un movimiento con tiempo y tiene que irse con un partido que ya está liquidado? Ya los Foques para mí está liquidado. ¿Por qué? La gente no quiere los partidos tradicionales. El PRD es un cadáver político. El Partido Reformista, PRSC, Partido Reformista Social Cristiano, de doctor Joaquín Balaguer, es un cadáver político. No llega, creo que, a un 5% del electorado. Entonces, la gente quiere un cambio. Si a los Foques se presenta con las ideas del Partido Reformista, ahí mismo nació muerto. Para mí, a los Foques nació muerto. Esa es la palabra, esa es la mejor designación. Y ustedes lo verán. Pero quiero hacer otro comentario. Estoy saludando a Iñaki, que le vi anoche. Gracias a Dios, muy, muy en salud. Estaba él en un vicio que le iba mal. Ya dejó el vicio. Está gordo, está trabajando, qué bien. Me alegro de verdad. Y ojalá que la gente que está en esos caminos, pues, que se vaya liberando. Porque los vicios, desde el fumar hasta otros vicios más peores, una cárcel, o sea. Tú estás preso, contiene el vicio de casino, el vicio de cocaína, el vicio de mismo porro, el vicio de fumar. Todos esos vicios son malos, el vicio del alcohol, todos son malos. Gracias a mi hermano que murió en la guerra de abril, François Duarte, en 1965, que nos inculcó a los otros tres hermanos, ninguno fumamos, que no debíamos fumar, que los vicios eran una retranca para el hombre, que el hombre, mientras menos vicio tiene, es más libre. Yo crecí, todavía mantengo esa conciencia. Hice la pasé a mi hija se la pasa a mis nietos, que mientras menos vicio tengan, más libres son. Así que no hay por qué fumar. Te puede tomarse un trago para calentarse, como enseñó mi hermano. Pero el trago de ponerte borracho, no te lo dé, me decía, porque no va a gozar de la fiesta. Te van a bailar la mujer, te van a hacer muchísimas cosas, porque el que está borracho, la mujer quiere bailar, el amigo que está al lado, te la agarra, cuando vine a ver. Y eso lo veía yo. Cuando empecé ahí a la fiesta, digo, pero mira, lo que se duermen y lo que vomitan y ya están dados. Las novias siguen bailando. Y cuando viene a ver, se encariñan con esos bailadores, empiezan a apretarla. Y después se que perdió la novia. Decía, pero es verdad lo que me dijo mi hermano. Y eso se lo traduzco a mi nieto Eliel y a mi nieta Eliana. Y un saludo para ellos, que están en República Dominicana. También a mi hija, la licenciada Vickiana Maciel Sosa Hernández. En República Dominicana siempre están pendientes a lo que hacemos aquí en España. Un saludo para ellos y éxito en tu empresa. La política, la política, la política, la política, la política.
Luego de la licenciada Maciel Sosa Hernández, mi hija, especialista en extranjería, una de la que el trato con la gente la ha llevado a ocupar en la capital dominicana un sitial en el área de preparar personas para que vayan al consulado, hacer arreglos de inmigración. Ella es especialista en inmigración y se la recomiendo, de verdad. Otro día una gente de aquí me dijo, oye, que tu hija me haga un cosa. Me dice ella que le ha conseguido dos clientes más. Y me dijo, Fabio, me resolvió el problema, me resolvió todo y estamos muy conformes. Me sentí bien. Es una amiga mía que yo también quería que ella le resolviera a esa gente. Y le resolvió, de verdad. Esa Viquero Maciel Hernández de Omega. Servicio. En el barrio de Herrera. Ahí está, en la plaza de la bandera, en el segundo nivel. Ahí está la licenciada Viquiana Maciel Sosa Hernández, mi hija. Se la recomiendo.

Nos vamos al segundo cambio y estamos casi llegando a la parte final. Vámonos con la recomendación. El migrante que ya le va saliendo su documentación. Que un amigo que tengan que pueda votar, que lo lleven a votar por los partidos de la coalición, que son los que le están dando. Le están dando su documentación. El PP y vos están en contra. Vamos a ver, ojalá que el Tribunal Supremo no vuelva con otra cosa rara, como la que hizo con el fiscal del distrito, como la que hizo el juez Peinado con la esposa del presidente. Señores, hay que quitarle el pasaporte a la esposa del presidente, porque se puede fugar. Señores, pero ven acá. ¿De dónde es usted? ¿Cómo? Y dicen que no hay lawfare. En breve hablamos de eso. El 65% de los españoles cree, en la última encuesta que se hizo, que hay lawfare. Vamos a escuchar la promoción. Y luego una canción.

Puede ser hermosísima la promoción grabada, ojalá que tomamos conciencia. Y si usted lo van a hacer, se va a regularizar con esta disposición, aunque partidos que hicieron regularizaciones masivas, como la fue la Dianal, después Zapatero, y no pasó nada, ahora es lo peor, pero en contra de España, cuando España necesita más gente. Si España sigue progresando como la lleva este gobierno actual, pues se van a necesitar mucha gente. España va a tener que mandar a poner aviso, como hizo en el 2005, a República Dominicana, Colombia, a todos los países, de que necesitan gente para los supermercados. Tengo amigos que están trabajando en el supermercado. En el Corte Inglés y eso, y otras empresas, valga la publicidad, que vinieron a trabajar directo. Salió el aviso en la prensa y que vinieron. Y ahí están. Pepe y Ivo quieren negar que no, que ellos quieren sacar a los inmigrantes y ponérsela difícil, ponérsela que para dar una residencia, dice el PP, tenga que durar como Reino Unido 10 años empadronado, cotizando para darle una nacionalidad. La privatización de la medicina también, los acuerdos que ha hecho con vos en Extremadura, ahora en Juanma Moreno, en Andalucía, esos acuerdos que ha hecho, han tenido que firmar todo eso, aceptar todo eso. Es tremendo, de verdad. Por ejemplo, en Andalucía, en Aragón, en Extremadura, miren todo lo que han firmado. Este domingo 5 de julio, Moreno Bonilla tomó posesión como presidente de la Junta de Andalucía con la aleación de Vox. El PP andaluz es obligado por Vox, en Aragón, en Tarragona, en Castilla y León también, a derogar la ley de democracia, de memoria democrática. Segundo, aplicar la ley de prioridad, que sea que los españoles primero, sacar de la sanidad a los inmigrantes, etcétera. Aplicar la privatización de la medicina, como lo está haciendo la Ayuso en Madrid y lo está haciendo también en Andalucía. Negación de la ley ambiental. Aplicar el racismo contra los derechos del inmigrante. Ir contra la ley trans. Es tremendo, de verdad. Quitarle los apoyos económicos a las ONG, incluida a Caritas. Todo eso lo firmó el PP. Imagínense, la gente que va a votar, tengan conciencia. Un amigo mío que es hasta comunicador. Oye amigo, tú que puedes votar, ¿qué vas a hacer? A desperdiciar tu voto. Hay otra que tenía un programa, tenía esta misma radio, y dije, yo voté por el PP y volví voto. Pero oye todo lo que se va a hacer. Además, Abascal le va a exigir la vicepresidencia. Porque el PP está en decadencia y ya no consigue mayoría absoluta. O sea que, y con la fiebre que tiene Feijóo de ser presidente, pues imagínense. Con ese deseo de ser presidente, a como dé lugar, ya lo dieron a la democracia en Tarragona, en Andalucía, en Castilla y León. Le firmaron todo. La ley de la vivienda también, no entrar, no apoyarla. Como que en el PP no hay gente que necesita piso. Es tremendo, de verdad.

de verdad que... Es tremendo. Oye, en Andalucía, que se han muerto muchísimo de cáncer por la, la cita, y que tienen problemas en la justicia por eso, por muchas asociaciones de víctimas, pues se ha aliado con Boy ahí está. Ojalá que no suceda a nivel nacional, y ojalá que el bloque de la izquierda tome conciencia que también lo está haciendo mal. Rufián salió como mejor valorado en la encuesta de esta semana. Líder de la izquierda mejor valorado es Rufián. Yo le digo, si la izquierda toma a Rufián como cabeza, que vaya Rufián e Irene Montero. Y que sumarse sume, porque es que la izquierda no entiende, que debe de unirse. La izquierda sigue con su error y eso hace que la gente no participe, la gente no vaya a votar. La gente está disgustada con la izquierda porque no se une. Diciendo cosas como dice Irene Velarra, y cosas como que con un gobierno de Pepe y Bo le iría mejor. Es tremendo. Como dice el de Castilla y León, Castilla-La Mancha. Como dice Paje, parece con el PP le iría mejor.

Señor, vamos al otro, ya llegando a la parte final de nuestro espacio, escuchar a Mínimo Rosario, hijo de Toño Rosario, está radicado aquí en España. Me dice un amigo, Chinchán, me dijo que quería escuchar esta canción. Iba a poner otra de él, pero me dice que quiere escuchar el guitarra suena más bajo. Vamos a escucharlo antes de irnos. Mínimo Rosario.

0: Bueno, mínimo estará dentro de 2 meses, me parece, en la parada dominicana. Ya fue contratado en Italia. Parada dominicana en Italia, ahí va a estar mínimo Rosario. Lo lleva la empresa Marcial Villalona y Asociado.
1: Suena guitarra, ya es hora.
0: En la parada dominicana, el hombre, ¿eh?

Bueno, ahí está Emilio Rosario, un saludo para Chinchán, para Gentil de Colombia, que siempre nos escucha en Fuenlabrada. Ando al Gigi en su finca de Griñón, el hombre tiene piscina, de todo ahí. Tiene chivo, tiene de todo. Pollito, guinea, pato.

0: Bueno, pues ahí está mínimo Rosario, que estará en la parada dominicana en Italia. La parada muy bonita, un desfile muy bonito de verdad, y ahí está ya contratado mínimo Rosario por la empresa Villalona Producciones. Y bueno, ahí sí. Bueno, pues estamos ya llegando al final de nuestro espacio. Vamos a concluir con el comentario que tenemos después de escuchar la promo.
1: En cambio, un voto en agradecimiento a la obtención de sus papeles sería el regalo más justo. 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
1: Bueno, pues será el próximo martes cuando estaremos con ustedes en otro programa de análisis y comentarios, muchas cosas de las que nos interesan a todos. Y ojalá que se resuelvan los conflictos internacionales y no lleguemos a la tercera mundial, que estamos jugando, pero se está jugando con fuego, de verdad. Así es que, en breve, análisis de RD con Aris y todo su equipo. Pues nosotros terminamos aquí, ¿tú ves? Hasta el próximo martes. Fabio de la Cima estuvo con ustedes.

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0: ustedes sabían que Santo Domingo Este no tiene área de esparcimiento, o si tiene, tiene muy poco. Bien, mi gente, nos encontramos aquí en la Cañada de las Caobas, que es un afluente de la Cañada de Guajimía. Nos encontramos encima de la tubería, mira dónde va aquí, y estamos construyendo arriba de esta tubería el Caoba Park. La idea aquí es hacer una cancha de baloncesto, una cancha de soccer, para ver si encontramos el Messi dominicano, área de juego de niños. Tenemos el Play, que no es parte del parque, pero lo vamos a remozar para hacerlo parte. Es un parque que va a tener alrededor de 300 metros lineales de ciclovía. Este parque, Caoba Park, se convertirá en la principal área de esparcimiento de Santo Domingo Este. Y siempre con el norte y el propósito de mejorar la calidad de vida de nuestra gente.
1: ¡Qué gran ritmo de trabajo! El ministro Luis Miguel de Camps completó un mes intensísimo de gestión, priorizando las iniciativas más importantes para el desarrollo y el futuro de nuestra educación. El talento y la creatividad de nuestros jóvenes brillaron por todo lo alto durante la Gala Nacional de Arte. También se dio un paso histórico con el lanzamiento de la Consulta Nacional para el Futuro de la Educación. Esta gran conversación abarca consultas a nivel nacional, uniendo los esfuerzos del Ministerio de Educación, el Ministerio de Educación Superior, Ciencia y Tecnología y el InfoTep para escuchar a todos los sectores para la transformación de la educación. En La Vega se respaldó firmemente la gran misión Escudo contra la Violencia del Voluntariado de Agentes al 100, una causa con tanto valor que el propio ministro se puso los tenis y corrió los 3K junto a ellos. Los trabajos abarcaron varias reuniones con el equipo del MINERT y con cada uno de los directores regionales para continuar coordinando las acciones del inicio del año escolar, sumado a la celebración de la segunda sesión del Consejo Nacional de Educación, para seguir fortaleciendo el sistema educativo. En materia de alianzas estratégicas, se consolidó la firma de importantes acuerdos junto a la primera dama y la Fundación Grupo Punta Cana en favor del bienestar de las escuelas. La agenda en las provincias incluyó la reunión del Consejo de Ministros en Santiago, junto al presidente Abinader, donde se pasaron balances detallados a los avances del gobierno en la ciudad corazón. En esa misma provincia, junto al presidente Luis Abinader, se inauguró el Centro Educativo José Valentín Pérez y se realizó un almuerzo donde las autoridades escucharon de cerca las ideas de los jóvenes estudiantes. Este fuerte impulso a la infraestructura escolar también llegó a Duvergés con la inauguración del techado de la cancha del Centro Educativo José Pantaleón y a Monte Plata con el techado del Centro Educativo José Pantaleón Castillo. El liderazgo joven volvió a ser protagonista en el Congreso Nacional Estudiantil, un espacio donde se escucharon las valiosas propuestas de paz y convivencia de los alumnos. La promoción del conocimiento y la cultura contó con la celebración del Festival Nacional de Lectura, contagiando el amor por los libros. En el plano político, asistió con mucho orgullo como aliado del PRSD a la sesión del Comité Nacional del PRM, reafirmando el compromiso compartido con la Unidad Nacional. Para cerrar el mes, se vivió un momento profundamente emotivo, familiar y de sano orgullo con el homenaje rendido a su padre, Don Atuey de Camps, en un encuentro que recordó su legado y aportes democráticos a nuestra nación. Termina un periodo extraordinario de metas cumplidas, con la firme convicción de seguir dando el 100% por la educación dominicana. Se sigue trabajando unidos por el país.
2: ¿A qué hora miraste el celular anoche antes de dormir? Porque a esa hora se está destruyendo la calidad de tu sueño. Y mira, yo no estoy aquí para darte un sermón de que hay el celular. Soy médico y ministro. No soy ni tu esposa, ni tu mamá, ni tu hijo, ni tu compañera. Estoy aquí para explicarte exactamente qué le pasa a tu cerebro cuando miras esa pantalla tarde de noche. Cuando tú miras esa pantalla, la luz azul le manda una señal falsa a tu cerebro. Es de día, no es hora de dormir. Tu cerebro frena la producción de melatonina, que es la hormona que te ayuda a producir el sueño, y se queda en modo alerta. No importa lo cansado o cansada que estés, tu cerebro recibe la señal equivocada para mantenerse encendido. ¿Y qué pasa cuando no duermes bien de forma crónica? Ansiedad, dificultad para perder peso, malestar, inflamación. Sí, dificultad para perder peso. El sueño malo engorda, eso es biología. Sistema inmune débil, más enfermedades, más riesgo de diabetes y mucho más riesgo de enfermedades cardíacas. La memoria se te va, peor, mucho peor la memoria. Entonces dime tú, ¿tú crees que ese video de Instagram a las 11 de la noche vale todo eso que tú estás perdiendo? Y mira bien, la solución no es que tires el celular, es una solución sencilla: activar el modo nocturno desde las 9 de la noche. Esto reduce la luz azul significativamente y mejor aún todavía. El celular, manténlo alejado de ti cuando estés durmiendo. Mientras más lejito de ti, mejor. Eso es importante. Vamos a darnos una semana, solo una semana de prueba, y yo te garantizo que vas a notar una diferencia abrumadora. Y ahora quiero que tú me digas cuántas horas tú dormiste anoche. Escríbelo abajo para yo enterarme cómo van las cosas.
3: las propuestas e inquietudes de los estudiantes, ya que esta interactiva va a salir muchas cosas buenas para la comunidad educativa de Montecristi.
4: Aquí en la provincia de Montecristi se ha sentido el cambio con nuestro gobierno, debido a que el TRAE ha favorecido de manera significativa al desempeño y desarrollo de las clases. También se está desarrollando lo que es la robótica al nivel educativo en los diferentes centros. También a nivel nacional se hizo una evaluación de desempeño y en Montecristi la mayoría de los maestros en el desarrollo de las aulas quedamos en excelente y muy bueno. Todo esto tiene que ver con la gran gestión que está haciendo nuestro gobierno con el presidente Luis Abinader. En la calidad educativa se ha visto un cambio excelente.
5: Bueno, mira, fajada lo hemos hecho siempre. Quienes me conocen saben que nosotros tenemos una empatía natural, una cercanía con la gente desde el PRD y luego desde la fundación del PRM. Nuestro compromiso con el partido, con el gobierno que encabeza Luis Abinader y con nuestro país, especialmente Santo Domingo Oeste. Con respecto a la pregunta sobre la alcaldía, podemos decir con responsabilidad que nosotros nos dimos cuenta que nos aspiraron justamente por las redes sociales, y agradezco no solamente a los dirigentes y amigos de Santo Domingo Este, sino de cada territorio, que le ha dado un respaldo con cariño, con expresiones, que realmente veremos qué pasa. Nosotros no podemos decir, quienes ejercemos la política, que no aspiramos. Vamos a ver qué pasa y ustedes lo sabrán.
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Pero seguiremos haciendo los mejores esfuerzos para que tengan las oportunidades que merecen. Y todo empieza por lo que ustedes están haciendo, su formación. Ahora viene una nueva etapa. Algunos se irán por la parte técnico-vocacional, otros

0: día a día. Que lo que hagan les llene su corazón de alegría. Que lo hagan con conciencia y responsabilidad. Porque a partir de ahí, del bienestar individual, de la conciencia individual, entonces... construimos mejores hogares, mejores comunidades y también mejor país.
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0: y en motores.
1: El cambio ha sido enorme tras evitar un giro de 360 grados a favor de nuestros productores, de nuestra familia, en sentido general, de toda la población que conforman a estas tres comunidades.
2: ¿Usted cree que hay algún beneficio para todos los negocios que están por aquí? Que ahora es más fácil tener más personas, porque vienen acá de lejos, de las zonas altas, que será tan difícil para venir ahora en 15 minutos para aquí.
1: El momento es propicio para agradecerle a nuestro excelentísimo señor presidente, Luis Abinader, que nos haya dignificado con la construcción de esta carretera. La comunidad nos sentiremos altamente agradecidos por esta magna obra. Mientras vida tengamos, lo vamos a agradecer, señor presidente, y que Dios que nos haya dignificado con la construcción de esta carretera. La comunidad nos sentiremos altamente

0: salvarlo con un destino provisorio.
1: Yo soy dominicano y por siempre lo sé. Yo soy dominicano.
2: Con este negocio yo estoy aquí desde el año 60, estoy trabajando. Y esta casa fue construida en el 58. Uno tiene la casa, pero si no es que todo el mundo quería nada.
3: Es un triunfo enorme para la mayoría de los hijos de este pueblo tener algo que te avale como dueño de una propiedad a cual se construyó con amor, con esfuerzo.
2: Si tú quieres vender, vas a vender más caro. Si tú quieres hacer un préstamo, tú no tienes que buscar a un garante porque tú tienes tu título en sí. Y hay muchas oportunidades, se lo pueden presentar a uno.
3: En realidad le da más valor porque la gente tratará de tener la seguridad de construir sobre sus propiedades, hacer ampliaciones, hacer arreglo, sin que nadie venga y le diga, esta propiedad es mía.
2: Muy feliz, muy contenta, gracias a Dios y gracias al señor presidente de la República. Quien Pepillo Salcedo, Bahía Manzanillo, Puerto Libertador, él tiene dos amigos. Que Dios lo bendiga para que siga trabajando y luchando con este pueblo, con República Dominicana. Y firme y adelante, ni un solo paso atrás. Que Dios Todopoderoso está con usted.

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1: Esa carreterita que nadie consideraba la importancia que tiene. Nosotros que somos de aquí, sí sabemos.
2: El camino estaba intransitable y nos traía mucha inconveniencia para trabajar el arroz después que se cortaba y llevar los insumos a la parcela.
3: Se va a minimizar más el tránsito, la compra en tierra, en los cultivos se va a hacer más fácil salir de ellos ahora, antes que no se podía. Porque acá antes se traía un furgón, un puente de eso, porque estaba en malas condiciones y ahora, hoy en día, están bien hechos. Está muy bonito.
2: Me siento bien satisfecho con ella, así de montarlo demás, porque esta carretera une a dos comunidades que estaban intransitables, que se llama Palo Verde y Laguna Verde.
1: De ahora en adelante, el flujo de gente me va a mantener mi negocio, porque ya ahora se aumenta la venta. Yo le daría la gracia infinitamente al presidente, muy agradecida que siga continuando haciendo obras importantes como esta.
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1: Buenas tardes. Buenas tardes, dominicanos, dominicanas, latinos y a todos y todas los que nos sintonizan en cualquier parte del mundo. Hoy estamos de júbilo. Queremos dedicar el programa del día de hoy a nuestro buen amigo, a nuestro buen amigo Camilo Marrero Strong, próximo secretario general del PRM.
2: Ay, ay, ay.
1: Y hoy está de fiesta de cumpleaños. Está a todo dar. Hasta la próxima presidenta de la República, Carolina Mejía, lo llamó para felicitar.
2: Ay, ay, ay, ay, ay.
1: Ya tú sabes si el hombre está en la suya.
2: No hay forma.
1: Ya lo sabe. Que Dios le conceda muchas felicidades, salud y larga vida. Vamos a ponerle su felicitación ahí. Corre video desde el inicio. Ay.

Buenos, y hoy es martes 7 de julio del 2026, día de la revolución.

del país. Y el Día Mundial del Tabaco, que a nivel global, se celebra a nivel global, pero es de gran relevancia en la República Dominicana, se celebra cada 7 de julio para destacar a este cultivo clave en la economía y en la identidad del país. La República Dominicana es uno de los principales exportadores mundial de cacao orgánico de alta calidad hacia el mundo. Así damos el inicio a este tu programa Comentarios al Día RD con Eddie Arias por Radio Corazón Tropical 107.6 FM, la emisora que cree en la gente. En la web online por www.tropicalfmmadrid.com. 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Este es un programa diferente, orientado a gente que merece estar bien informado. Producido todos los martes por este su servidor, de los martes de 8 a 9:30 de la noche en Madrid y de manera simultánea de 2 a 3:30 de la tarde en República Dominicana. Líder en comentarios de la radio y las redes sociales, tanto aquí como allá. Producido por este su servidor, Eddie Arias, y con la efectiva colaboración del colega y buen comunicador Cristino Geraldo, Master Gelo en los controles, y la dirección general de Ismael Producción. Ismael, ustedes saben que Ismael García es un hombre que siempre se preocupa porque todos los latinos, dominicanos, dominicanas, reciban las informaciones más actualizadas allende los mares. No importa dónde esté, que le llegue la información a través de estos medios, Radio Corazón Tropical. Y además por las redes sociales que ya le hemos mencionado. Para comunicarse con nosotros tenemos el teléfono de cabina, que es el 911-8979-24. 911-8979-24. Haga su llamada, pregunte. Hoy tenemos un invitado de honor, un invitado estrella que nos hablará de cosas muy importantes, como lo hemos anunciado. Queremos invitar a todos los amigos y amigas que nos siguen y escuchan a acudir a renovar su cédula de identidad y electoral. Les informamos que la Junta Central Electoral mantiene abierto un servicio de sistema de cita JCE a través de un link en la web para todo. Quizá ustedes cuando le dicen la web no me interpretan. Es decir, en internet con un enlace, la Junta le da la facilidad para que todos los dominicanos y dominicanas accedan y hagan su cita previa para adquirir su nueva cédula de identidad y electoral. Pueden hacerlo a través de citas.jce.gov.do. citas.jce.gov.do. Desde ahí pueden hacer su cita. Además, que recientemente abrió al público, ha decidido establecer la entrega los sábados y los domingos sin requisito de cita, es decir, no tienen que hacer cita, ni tiene que ser en la fecha de su cumpleaños. Ustedes saben que ahora mismo, en la fecha, en el mes de su cumpleaños, todo lo que nacieron en el mes de julio pueden ir a la Junta Central Electoral y hacer su fila sin tener que hacer cita. Ahora bien, si usted quiere hacer una cita, particularmente ellos le dan una cita. Es decir, son dos formatos. Ahora abrieron un tercero, que es que los sábados y los domingos usted se acerca y hace su cola, su fila, y si tiene la oportunidad, se la van a dar.
pero lo mejor es la cita, porque así usted se programa.

0: llega justamente cuando le toca. Nada, ustedes saben que tenemos aquí un colaborador estrella, nuestro buen amigo, que ahora le toca el atinado comentario a nuestro compañero y colega, el hermano Cristino Gerardo, Master Gelo.
1: Gracias, muchas gracias. Reiterar las buenas tardes o buenos días o buenas noches, no importa a qué hora usted esté viendo esta transmisión que se transmite por internet. Recordarle a toda la diáspora y agradecerle su sintonía, agradecerle a Ismael Production especialmente por la oportunidad que nos brinda de llevarle los comentarios atinados en este excelente programa. Pero ustedes son los que hacen este programa porque lo hacemos para ustedes con mucho amor. Agradecer y unirme a las felicitaciones de cumpleaños de mi hermano Strong, que no hay forma, próximo secretario general de la Seccional de Madrid, lo dije yo, no sé qué ustedes dirán, pero felicitarlo, hermano, por su sintonía, es un excelente, un fiel oyente de este programa. También quería decir que con respecto a lo que dijiste de la Junta Central, felicitar el excelente trabajo que están haciendo los empleados, los cuales están entregando a vapor las cédulas y están cedulando a todos los dominicanos de aquí, de España. Señores, hagan su cita, diríjanse al consulado y obtengan su nueva identificación de República Dominicana, que es lo que le va a otorgar la nueva identificación, porque no va a existir la persona que no tenga cédula dominicana. Con mi comentario, para entrar y aprovechar el tiempo, Eddie, agradeciendo la oportunidad, voy a referirme a un tema muy penoso que sucedió en estos fines de semana, y fue la muerte de un jovencito a manos de la policía, que ha sido viral en República Dominicana. Y mi comentario no va hacia la muerte, ya.
0: Yo tengo un video ahí.
1: Muchas personas han comentado esto. Mira, el video yo no lo quiero ni ver, Eddie, porque en realidad habla muy mal de lo que es el estado policial de nuestra República Dominicana. Pero también yo quiero dirigirme al presidente de la República y a Farideh Raful, lo que tienen que ver con esto. Se ha hablado de una reforma policial desde que asumió la presidencia nuestro presidente. Pero yo voy a hablar, Eddie, y no importa, porque esta tribuna es para hablar de las cosas que las personas no dicen, que algunos comunicadores no dicen, y yo lo voy a decir a mucha honra. Muchos le echan la culpa a Luis Abinader de que no se ha reformado la policía. Pero usted sabe por qué no se ha reformado la policía. Porque la policía dominicana es un cartel. El cartel más grande que tiene la República Dominicana es el cartel de la policía. Y cuando me refiero a un cartel, me refiero a que esos grandes dinosaurios que están en la policía y que no se puede reformar, porque cualquier presidente que emite o lo quiere hacer bien como Luis Abinader, empiezan de una vez, de inmediato, los atracos, pero unos atracos de forma inteligente, unos asesinatos que, valga la redundancia, hay que frenar esa reforma, porque de que hablamos de reforma de la policía, empiezan los atracos a bomba de gasolina, a bomba de gas, a bancos, pero de una forma estratégica. Y si nos miramos los videos de las cámaras de esos atracos, nos damos cuenta, las personas que sabemos de estrategia militar, que las personas que hacen esos atracos tienen conocimiento militar. Un ejemplo le puedo dar de que una persona que hace un atraco, que es un delincuente común, cuando tiene un arma de fuego, apunta al frente siempre. Un militar tiene estrategia para el uso de las armas de fuego. Inmediatamente de que tiene un arma de fuego y la tiene manipulada, procede a ponerla hacia abajo y solamente la levanta para hacer un disparo. Todo el que tiene estrategia militar sabe de que eso es una estrategia inculcada en las posiciones militares. Cuando vemos los videos de estos atracos y de estos actos de asesinato, nos damos cuenta que son personas estratégicas y no sabemos qué puede hacer o qué le espera a nuestro país. Porque si no podemos reformar la policía, porque aparecen sorprendentemente muchos y se aumenta la delincuencia en nuestro país, desde que hablamos de reformarla, y tenemos generales que tienen más de 30 y 40 años en servicio y que todavía tienen más fuerza que muchos, inclusive más que Farideh Raful, que es la intendente de Interior y Policía, nos damos cuenta de que tenemos un problema que debemos abarcarlo los dominicanos. Señor presidente, para cerrar mi comentario, no importa lo que usted tenga que hacer. La policía hay que reformarla ya. Ese fallecimiento de ese joven, no le echemos la culpa directamente al policía que dio el tiro. Habría que ver qué cantidad de tiempo sin dormir tenía ese policía. ¿Qué le exigen los jefes a esos policías que tienen que llevarse sí o sí y tienen que cumplir una meta de motores? Para cerrar mi comentario y para dejarlo en la conciencia de los dominicanos, la reforma policial es cosa de todos los dominicanos, los que estamos allá, los que estamos fuera, nuestro presidente, todo, porque necesitamos reformar nuestra policía. Debemos educarle, y con esto cierro mi comentario, Eddie.
0: Bueno, teníamos, como te decía, un video ahí, lo que pasa es que no lo llegamos a subir, pero en lo que hago, leo algo aquí, busca lo que es uno que habla justamente el número 2, la carpeta número 2, búscalo, y pon por lo menos lo que dice el presidente. Está en la carpeta número 2. El presidente reaccionó indignado. Tenemos un video donde el policía comete un asesinato a un joven, y el segundo video, vamos a poner solo el segundo para no...
1: El segundo solamente.
0: Sí, solo el segundo, que es donde está el presidente Luis Abinader, que habla, donde se muestra enfadado por el horrendo crimen cometido. No.
1: 300.
0: No, hay dos solamente. Dale atrás, dale.
1: ¿Esa
0: atrás
1: es la carpeta?
0: La otra entonces. La otra allá, sí. ¿Dónde está Luis Abinader? Perfecto, sí. Okay. Porque hay varias informaciones, pero cámbiale el nombre, que a lo mejor lee por el nombre. Ponle un número ahí para que lo pueda descargar. Pues bien, entonces el presidente tiene que abrirla de nuevo ella ahí.
1: Tenemos el video
0: con el mismo link. Pues bien, entonces el presidente dice que expresó su total indignación por la muerte de un joven en el sector Herrera, municipio Santo Domingo Este, y afirmó que debe darse una sentencia proporcional a un acto incalificable para que un crimen de esa naturaleza no vuelva a repetirse y sirva de ejemplo a todo su llamado a preservar el orden. Rueda video.
2: Sinceramente, la indignación que tengo actualmente, tengo que hablar de un tema que no tiene que ver con Montecristi, pero que es un caso que pasó en Santo Domingo Oeste, en el sector de Herrera, donde fue asesinado un joven de manos de un policía, que no puede llamarse policía porque ese es un animal, y eso nos lleva a nosotros esa indignación, que hemos hecho un enorme esfuerzo para llevar una reforma a la Policía Nacional y que seguiremos trabajando, y que una persona de esa categoría, como dije, un animal, entonces daña la imagen de muchos que están trabajando también correctamente y lleva además el luto a una familia, que por cierto al padre se llama Manuel Mercado, que es incluso un pastor evangélico. Lo llamé esta mañana para darle el pésame. No pudo hablar con su madre porque está interna con todas las razones. Me siento totalmente indignado y tiene que ir a la justicia para que no se repitan nunca esas acciones. Todos sabemos lo que es perder una familia y cuando uno ve el video, como lo vi yo, todavía es más indignante. Con una acción que no tenía ningún sentido de que pasara y que debió ser un acto completamente normal, totalmente desproporcionado fue. Llevando el luto a una familia honorable, una familia que, como ustedes saben, como le dije, su papá es un pastor. Por lo tanto, la indignación no me permitía no hablar con ustedes y no expresarme ante la prensa local e internacional, y que espero y le damos a dar seguimiento. Ya creo que la persona está en manos del Ministerio Público, que tiene que hacerse justicia de la manera más contundente contra un acto así, que ponga el ejemplo a todos los que están llamados a poner el orden también. Que dé el ejemplo. Está en manos del Ministerio Público y la justicia tiene que dar la sentencia proporcional a ese acto incalificable y que solamente, como dije, pudiese ser hecho por un animal, matar la vida de un joven, llevarse la vida de un joven sin ningún tipo de razón.
0: Miren, teníamos también unos videos ahí, pero ya el tiempo no nos va a dar, sobre la actividad del fin de semana, donde Carolina Mejía dice que cada paso reafirma una convicción cuando nos unimos con un mismo propósito. No hay meta que se aleje. Gracias al Comando Nacional de Regidores por este recibimiento lleno de entusiasmo, compromiso y esperanza. Seguimos trabajando junto con humildad, cercanía y la firme decisión de construir el país que todos soñamos. También que en la parte de la actividad del partido, de la Convención Nacional, que tenemos otro video, pero que no el tiempo no nos da, de la Asamblea Nacional de Delegados. En esta publicación, este video, Carolina expresó que esta es la fuerza de un partido que camina unido. Cada abrazo y cada saludo nos recuerdan que nuestra mayor fortaleza siempre será la gente. Mira, ve el Zoom para que entremos en conversación con... entonces, pero de todas formas vamos a hacer eso mientras recibimos a nuestro invitado, como habíamos anunciado. Hoy contamos con la participación del abogado filántropo, activista social y presidente de la ONG Sain de Baranda, a quien damos la bienvenida a este espacio. Comentarios al día RD con E Diaria, al hermano y buen amigo letrado Enrique Sain de Baranda de la Torre. Quique, hey. Nos gustaría iniciar esta conversación con nuestro buen amigo Enrique Sain de Baranda de la Torre, cariñosamente Quique. Pidiéndole que nos hable un poco sobre quién es Enrique Sain de Baranda de la Torre, su vida.
3: Bueno, pues buenas tardes a todos. Encantado de estar aquí en esta emisora tan amiga y tan bonita. Y sobre todo quiero agradecer pues la deferencia, la amabilidad y la invitación que me han hecho tanto Eddie Arias como Cristino Geraldo. Gracias de verdad y gracias de corazón. Estar aquí para mí es un placer y es un lujo. En cuanto a mi presentación, pues nada, como ha dicho ya mi amigo Eddie, me llamo Enrique Sain de Baranda de la Torre. Nací en Madrid, España, tengo 61 años y bueno, también como ha presentado, efectivamente soy abogado, soy montañero y soy presidente de la Asociación Saí de Baranda. Esta asociación fue constituida ya hace 16 años con mis hermanos Carlos y Macu, y a partir de ahí, bueno, pues emprendí la idea de ayudar a la gente más necesitada, ¿no? Tengo una escuela en Nepal, concretamente en la localidad de Bantali, y otra que dentro de poco será realidad en República Dominicana, concretamente en la zona de Los Frailes, en Santo Domingo. Y por supuesto que agradecer también a mi amiga Estelina Dicen Encarnación, que también forma parte de esta odisea, de esta aventura en República Dominicana. Y eso puedo contar un poquito a grosso modo de cómo empieza esta trayectoria de
0: Enrique,
3: amor hacia los demás.
0: ¿Qué tiempo de fundada y a qué se dedica específicamente la ONG española Asociación Saint de Baranda en la actualidad?
3: Bueno, pues como he dicho anteriormente, se dedica a ayudar a la gente necesitada. Tengo una escuela en Nepal, tengo allí a unos niños, ahora estamos con las granjas y con los huertos, y bueno, lo que queremos es su prosperidad. Igual ocurre en República Dominicana, que va a ayudar al sector de los frailes a hacerles una vida un poco más bonita y sobre todo que tengan un futuro más definido, porque bueno, sabemos cómo son estos dos países, y yo realmente lo que quiero es que la gente prospere y que la gente pues sea feliz, y si de mi mano pues pueden se les pueda ayudar, pues yo encanta la vida.
0: Cuenta tu ONG con un equipo de personas que apoyan y viajan contigo, o el equipo humano que utiliza lo contrata en cada lugar donde la fundación desarrolla, o más bien la ONG desarrolla las obras en el exterior.
3: Te cuento, Eddie, en Nepal tengo a un gran amigo llamado Vijay. Entre él y yo pues llevamos a cabo este proyecto. Él sobre todo está en el campo de la logística y yo en el campo de lo que es el dinero, ¿no? Entonces, entre él y yo pues llevamos a cabo ese proyecto, y bueno, pues allí él tiene unos colaboradores nepalíes, amigos suyos, que son los que están llevando a cabo hoy en día lo que es la construcción de granjas y huertos. En República, como he dicho anteriormente, voy a contar con el apoyo de mi amiga Estelina, que es la directora de la Escuela Centro Educativo Maternal Estelina, que gracias a ella, bueno, pues la cesión de las instalaciones va a ser básico para que realmente pues este proyecto salga adelante. Y realmente, bueno, pues hay gente que efectivamente colabora tanto en Nepal como en República Dominicana, no todo lo que nos gustaría, porque bueno, pues entiendo la situación de las personas, entiendo que estamos atravesando pues un problema económico bastante importante, y sobre todo que a lo mejor es prioritario ayudar a otra gente antes que a estos dos proyectos, ¿no? Con lo cual, bueno, pues es entendible. Y lo que yo pretendo en esta vida es que la gente sea más caritativa y que ayude en la medida de sus posibilidades, puesto que de verdad que ayudar enriquece a uno como persona.
0: Tenemos tu colaboradora ahí, Estelina, que...
3: Sí, creo que la estoy viendo.
0: La tenemos en el Zoom. Vamos a ver, ahí la podemos ver. No sé si ella nos está viendo a nosotros. Nosotros sí la vemos a ella. Nos está viendo. Bueno, perfectamente. Estelina, ¿cuál es tu impresión? ¿Y cuáles son los aportes que va a ser tu escuela, la escuela que tú administras, diriges o de la cual eres propietaria, en torno a ese proyecto que está en propósito de desarrollarse por allí?
4: Bueno, gracias por la oportunidad.
0: Pudiéramos
4: ser licenciada en psicología escolar. Aquí el aporte por parte de nuestro centro educativo, Maternal de Estelina, tenemos el local aquí, también tenemos lo que son las butacas. Hay cosas que no tenemos, pero ya eso lo explica el señor Enrique. Pero a la vez también buscar maestros capacitados para poder dar esos cursos técnicos a esos jóvenes que él quiere ayudar gratuitamente aquí en el sector que bien que lo necesita. Así que el aporte de nosotros es ayudarlo a él a subir esta escuela aquí en hora de la tarde. Aquí
1: me gustaría hacerle una pregunta a la señorita que está ahí. Como conocemos el sector de los frailes, que es un sector empobrecido de aquí, de la República Dominicana, y que la mayoría de los muchachos están en dembow y otras cosas, ¿qué tienen ustedes en plan para hacer que esos jóvenes les sea atractivo el estudio? No sé si me lo puede responder el señor Quique o la joven. ¿Qué harán ustedes atractivo para que los jóvenes accedan al estudio? Porque hay muchas instituciones que dan clases en República Dominicana, pero los jóvenes, ¿cómo que no están en eso?
5: Si me permites, Estelina, voy a intentar responder. Lo que queremos es ayudarles para un futuro, ¿no? Es decir, yo no les voy a enseñar lo que es matemáticas, ni lengua, ni literatura, ni filosofía, nada por el estilo, sino lo que son como formación profesional. Es decir, vamos a empezar con el inglés, lo que es la informática, lo que son la escuela taller de corte y confección, lo que es la costura, lo que es uñas, cejas, pestañas, y luego lo que sí que va a ayudar al sector es que cada 6 meses le voy a llevar tanto a un dentista como a un óptico para que le vean la boca y le gradúen la vista, ¿no? Depende un poco de la demanda de lo que el sector pida, igual esas escuelas taller pues se prorrogan y podemos hacer incluso otro tipo de escuelas taller como puede ser hostelería, peluquería, mecánica, etcétera. Pero tenemos que ver un poco la demanda del sector, a ver cómo responde la gente. ¿Quién mejor para eso que Estelina conteste? Porque es realmente quien conoce la zona. Yo al fin y al cabo he estado en 2-3 ocasiones, de verdad que fenomenal, me enamoré desde un principio de esa escuela tan bonita que tiene nuestra amiga Estelina y bueno, pues pensé en ayudar al sector, que creo que es importante. No hay gente que realmente no le gusta estudiar, pero hay gente que es buena en oficios, ¿no? Entonces, como suele decir, les intento dar la caña, no el pescado. Es decir, lo que quiero es que aprovechen estas formaciones para que el día de mañana tengan un futuro más bonito y mejor. Ojo, estas formaciones van a llevar su título correspondiente, es decir, sus homologaciones. No van a ser unas formaciones de 1 o 2 horas, no, no. Van a ser formaciones de meses, porque lo que quiero es que me salgan de allí todos formados y que todos, a lo mejor, no sé, con que 1 o 2 puedan llevar a cabo el montar una empresa o trabajar en una empresa, yo realmente me sentiré satisfecho, porque creo que hemos conseguido entre todos algo positivo como es ayudar a gente que realmente no tiene recursos económicos y gracias a nosotros pues realmente lo pueden llevar a cabo. Y ese es el tema, ¿no, Estelina?
4: Sí, señor. A esos jóvenes que andan por ahí, que han dejado la escuela, darle cursos como inglés, música, bueno, costura también, porque si quieres sastrería, entonces estamos en busca de esas personas que van a ser parte de nuestro centro en horas de la tarde, porque en horas de la mañana lo tenemos funcionando como colegio privado.
0: Pero, ¿tienen ya ustedes
1: el personal,
0: reclutando ya personas o más bien jóvenes interesados en estos cursos? ¿Tienen han visto ya el interés de los jóvenes en participar de estos cursos? No sé si...
5: Sí, vamos a ver, yo ahora en agosto voy a República Dominicana, me voy a reunir con Estelina de que vamos a dar ya una vuelta definitiva. Sí que es cierto que ha estado mirando el profesorado. Sí que es cierto que ya, bueno, pues tenemos el profesorado en mente. Quieren colaborar, por supuesto. Yo, por ejemplo, estoy hablando con el dentista y el oculista y me dijo que al ser una ONG, que lo harían todo de forma altruista, sin cobrar nada. Okay. Pero es cierto que el profesorado sí que tendrá sus gastos, y es lógico y normal, a lo mejor menos de lo que puede cobrar a nivel particular, pero lo que queremos también es que ellos estén contentos con nosotros y nosotros con ellos, ¿no? Y entonces sí que tenemos esas asignaturas que ha dicho Estelina, las vamos a llevar a cabo porque estamos ya prácticamente en contacto con ese profesorado para yo, cuando vaya en agosto, reunirme con ellos y ya dar, por así decirlo, a lo mejor en septiembre o octubre, el pistoletazo de salida para que las clases sean realmente una realidad.
1: A pesar de tener voluntad, que es la primera parte principal de toda obra de este tipo, la voluntad, sabemos que ya tienen las instalaciones, que es una parte donada por Estelina, pero por el profesorado, tal vez los doctores lo hagan gratis, pero el profesor o los profesores, esas horas van a tener que pagárselas, aunque la cobren a menor precio. La estructura y la infraestructura de esos cursos, porque habrá que comprar material para trabajar, herramientas. ¿De dónde salen los fondos para hacer que esta obra se lleve a cabo en República Dominicana?
5: Bien, los fondos saldrán de las subvenciones que pidamos, de la gente solidaria que quiera participar en esta obra, y por supuesto que yo pues voy a poner gran parte, porque realmente es un proyecto un poco mío, y entonces lo que quiero es que esto salga a flote, ¿no? y que vaya a buen puerto. Yo lo que pretendo es que si la gente quisiera colaborar, por mí encantado, ¿no? Y también por Estelina, porque realmente queremos llevar todo esto a cabo, ¿no? Pero en un principio, quizás debido a que habrá que ver las subvenciones, como la dan tanto en República Dominicana como aquí en España, porque aquí en España también sí nos vamos a mover, pues serían las subvenciones, serían socios colaboradores, y por supuesto que gran parte sería mío, porque es lo que he dicho anteriormente, ¿no? Es una cosa un poco mía, particular, y que quiero pues realmente ayudar a las personas necesitadas. Entonces en eso estamos, en intentar convencer a la gente de que es un proyecto nítido, cristalino, transparente, que aquí estamos Estelina y yo, o sea que no hay más gente, o sea que aquí no vamos a llevarnos dinero de nadie, en otro contrario, todo lo que nos entre estará destinado a la escuela, a la formación de las personas, ¿no? Porque lo que queremos es que, y con ese dinero, construir poco a poco una escuela bonita, maravillosa, y sobre todo una escuela que la gente pueda sacar su partido y que el día de mañana tenga un futuro algo mejor del que a lo mejor hoy en día se le ofrece.
1: ¿Han hecho ustedes acercamientos a instituciones? Porque hay instituciones en Santo Domingo, instituciones gubernamentales, sí, claro, que brindan apoyo a este tipo de actividades y a este tipo de obras. No sé si ustedes se han acercado ya a las instituciones que hacen, que ayudan a este tipo de obras allá en República Dominicana.
5: Yo, por mi parte, es ahora en agosto cuando me voy a acercar. No sé si Estelina anteriormente se ha acercado o no, pero yo en agosto sí que me voy a acercar y sí que voy a poner todo de mi parte para que realmente ayuden a este proyecto, ¿no? Yo vivo aquí en Madrid, en España, y claro, no tengo tiempo material como para ir a República durante el año, puesto que, como he dicho anteriormente, soy abogado, tengo mi despacho abierto en Madrid y no tengo realmente tiempo material como para poderme desplazar, ¿no? Pero ahora en agosto sí que es cierto que iremos a esos sitios en los cuales a lo mejor nos brinden la oportunidad de colaborar y que realmente, pues oye, esas ayudas, lo que sea, bienvenidas son, porque por mucho que la gente...
0: Pero déjame preguntarte algo que me nace esta inquietud. Cuando tú desarrollas un proyecto como este, no hace previamente el aprovisionamiento económico, los enlaces necesarios, la coordinación.
1: Antes de.
5: Sí, yo lo hago.
0: Por ejemplo, específico. No, con este proyecto que tú piensas iniciar en República Dominicana, tú, tanto fuera de los micrófonos como ahora, tú nos has dicho que tú pretendes apersonarte en agosto y pretendes iniciar el proyecto en septiembre. Es decir, eso llama programación. Si hay algo programado es porque hay algo. O tú vas a empezar propiamente
1: con tu fondo.
0: En el camino.
5: No, voy a empezar con mis fondos, pero aparte también tenemos algo programado, ya hablado, que prácticamente tenemos el sí, lo que pasa que no tienen que ratificar, por así decirlo. Yo ahora cuando vaya ya tengo unas reuniones encima de la mesa, con lo cual sí que es cierto que nos van a apoyar. En un principio nos han dicho que les gusta mucho la idea.
0: Es que nosotros somos de allí, sabemos
1: sí,
0: la necesidad.
1: Nosotros sabemos.
0: Sabemos la necesidad que hay de cosas como esa. Yo te decía, recuerda, que por ejemplo en mi pueblo, yo sé que después que tú termines ese proyecto va a tener que hacer una visita por ahí o en lo que está ese proyecto, porque allá también hay algunas necesidades de cosas como eso. Yo tengo un hermano que es pastor evangélico, incluso, que tiene un centro y que su dedicación es mayormente a esos jóvenes que están en perdición, sacarlo de la...
5: Correcto.
0: O sea, quitárselo de la mano a la delincuencia y quitárselo de la mano a la corrupción. Es decir, que tú tendrás que hacer una visita por Villa Altagracia y otras comunidades.
1: Sí, claro, claro.
5: Sinceramente, encantado de la vida de ayudar a la gente, ¿no? Es que a mí me gustaría dejar ahora mismo la abogacía y dedicarme a todo esto, ¿no? Porque realmente es lo que hoy en día más me llena y más me gusta, ¿no? Además me siento muy gratificado a nivel personal porque entiendo que yo he tenido todo en esta vida, ¿no? Y tengo todo, soy un privilegiado. Entonces, si puedo ayudar a los demás, encantar la vida. Si tengo que ir a vuestro pueblo, no te preocupes que voy a ir, pero ya, y si puedo ayudarles...
0: No, yo voy a estar por allá.
5: Ah, bueno,
0: así
5: pues
0: que,
5: nada.
0: Así
5: me vigilas.
1: ¿Usted es casado, señor Kiko? ¿Usted es casado?
5: No.
1: Espérate, porque yo soy de las personas que dice que no hay coincidencia, hay diosidencias. La señorita que está allá en República Dominicana, ¿usted es casada?
6: Espérate.
1: Dos personas que están en una obra altruista y que ya, por ejemplo, mira la bella dama que tenemos ahí, el señor Quique, que es un señor bien portado, inteligente, labioso de por sí, no han visto la posibilidad de tomarse un café un día o salir.
0: Es otro tema.
1: Pregunta al señor Quique.
5: Yo, Cristino, sinceramente te voy a decir una cosa. Estelina es una persona maravillosa. Yo desde que la conocí hace 2 años, sinceramente, a nivel personal, me enamoré de ella. Es decir, es una persona que tiene todo. Es un encanto de mujer. Y además es que se lo merece porque, no sé, desde un principio te abre sus puertas, es la alegría
0: personal. El amor fraterno.
1: ¿Todos los dominicanos son así?
5: No, yo es que encontré en Estelina quizás una persona, no sé, desde un principio tuvimos mucho feeling los dos y nos llevamos genial, nos hablaron mucho, nos queremos mucho. Es más, ahora cuando vaya a República, por supuesto, me tomaré un café, una cerveza, lo que sea, ¿no? Pero porque es que son de esas personas que realmente merece la pena conocer, ¿eh? Yo a Estelina le deseo siempre lo mejor en la vida porque se lo merece. Es una persona chapó y a mí realmente con lo que está haciendo por esta ONG ya tiene su mérito, ¿no? De no conocerme de nada, de venir de España a República y de repente, pues, no sé, el año pasado, estas Navidades estuve yo en su casa, ahí en La Ureña, y joder, nos lo pasamos genial, estuvimos tomando un café y tal, y fue una maravilla, fue una tarde estupenda, ¿no? Pero repito que Estelina es una maravilla de mujer, es un top.
0: Eso es aparte del proyecto, incluido en el proyecto. Porque...
1: Ajá, y ahora, dime, no, y ahora,
0: ¿vale? Realmente, no, realmente...
5: Oye, yo quería... soy muy malo, ¿eh? Soy no, muy malo. ¿Eh?
0: Precisamente...
5: Esto es una encerrona.
0: Yo no quería...
5: Y Cristino, una encerrona.
0: Yo no quería llegar hasta ahí, porque realmente yo creo que es un proyecto muy altruista.
5: Sí, sí, muy totalmente. Oye, y vamos
0: que,
5: a ver...
0: Y que lo que busca es muy serio, y aunque cualquier relación... que pueda existir, cualquier relación que pueda darse en el camino, también es cosa seria, pero yo no hubiese...
5: Bueno, yo tan la... solo, si me permites, pronúnciate, Estelina, por favor.
4: Yo, escuchando. Bueno, no vamos a contestarle, todavía no nos hemos tomado ese café, ya para agosto, sí, nos vamos a tomar ese café que Don Quique me dijo. Conocí a Quique por vía de una maestra también.
0: ¿Y qué tú esperas realmente del proyecto? ¿Cuál es tu visión, tu perspectiva de qué tú crees que puede lograrse con este majestuoso proyecto? Yo estoy enamorado de ese proyecto, y eso que lo empecé a conocer a raíz de que mi amigo El Pollo, que está en sintonía, un saludo para El Pollo, que fue la persona que nos puso en contacto con Quique. Pero desde que él me habló del proyecto, el proyecto me llamó la atención, y yo voy a estar por República Dominicana a partir de septiembre, y posiblemente le dé seguimiento a ustedes, y ya veremos hasta dónde lo podemos mover de ahí, y ver también cuáles manos podemos tocar
1: para que se sumen
0: a esto. Hasta Scarlett Benzán yo creo que va a tener que
1: aportar.
0: ¿Cuál es tu perspectiva realmente? Eso en dos minutos, porque en un minuto, que realmente estamos ya concluyendo.
4: Sí, mi visión sobre el proyecto es, todos esos jóvenes que andan por ahí, nosotros acogerlo aquí, sábado y domingo también, no solamente día de semana, y ya tenemos a la...
0: Tú has estado contactando a alguno, ¿verdad que sí?
4: Sí, sí, claro.
0: A eso me refería ahorita incluso.
4: Una maestra de informática, porque son maestros que sí están en el sistema educativo dominicano, dan su servicio, entonces van a dar, por ejemplo, 2 horas, una vez o 2 veces a la semana.
0: Exactamente.
4: Entonces, para mí, yo me siento demasiada como emocionada también con el proyecto, porque este local en la tarde no se está usando, en la mañana sí, porque yo tengo una pequeña escuela y tengo 15 años con ella, de niños y niñas. De mi sector.
0: Es un gran apoyo.
4: Ya en la tarde vamos a trabajar con el proyecto que nos trae Quique, aquí, el señor Enrique.
0: Bueno.
4: Así que.
0: Te vamos a agradecer que tuviste la paciencia de estar ahí esperando a través del Zoom. Y nada, permitirle a Quique, si tiene algún otro mensaje en un minuto y medio que nos queda, para despedirse de la audiencia, sí, y esperar que pronto nos vuelva a visitar.
5: Cuando queráis estaré por aquí, estoy encantado de verdad de estar con vosotros. Estelina, muchas gracias por tu tiempo, por tu paciencia, y realmente yo lo que pido a la gente es que ayude. Que realmente se dé cuenta de lo que tenemos. La gente se basa en el mundo material, ese material no existe, todo lo contrario, la gente se cree que se va, cuando se muere se va a llevar los coches, los barcos, las casas, y al final se va a ir vacío, ¿no? Y entonces ayudar a la gente realmente, como he dicho anteriormente, es muy gratificante. Y yo invito a que la gente ayude, y que incluso, ya no solamente que ayude, sino que vaya a visitar estos proyectos y vean cómo estos proyectos siguen adelante, no solamente en República Dominicana, donde estoy yo, también en Nepal, que es mi otro país, que también tengo la escuela, ¿no? Que la gente vaya y que la gente intervenga y que la gente realmente luego saque sus conclusiones. Pero para una persona todo esto le congratula mucho y realmente te llena de todo, ¿no? Y aparte ahí se ve un poco el pelaje de la persona, ¿no? Cuando una persona lo hace todo de forma altruista, sin recibir nada a cambio, que es lo bonito, ¿no? yo aquí no quiero recibir nada, todo lo contrario, no me gusta. Yo, lo que he dicho antes, no tengo todo en la vida y quiero ofrecerle mucho más de lo que tengo a la gente que realmente lo necesita, porque por suerte he nacido en un país que bueno, pues que me ha dado todo, me ha dejado desarrollarme como persona, como hombre, y a lo mejor otros países, pues por desgracia, no tienen esa facilidad, y yo por supuesto que en todo lo que pueda ayudarle voy a ayudar. Voy a terminar con esto, agradecer a República Dominicana todo lo que me ha dado. Llegué hace año 2005 y realmente siempre me abrieron sus puertas. Por ese motivo me enamoré de ese país tan bonito, ese país caribeño y ese país que realmente pues merece la pena conocer.
0: Muchas gracias por estar con nosotros. Y como te decía, esperamos pronto tenerte de nuevo. Y muchas gracias a todos los que se han conectado en el día de hoy y han hecho su sintonía en este programa que es Un Toque de Queda. Muchas gracias a todos. Bendiciones.
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1: Son las 9:36.

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Los temas en todo momento, Jorge Ramos Calderón, en Corazón Tropical, la radio de la integración desde Madrid, la presidenta encargada de Venezuela, Delcy Rodríguez, aseguró que antes de que finalice el año, habrá nuevas viviendas para las familias que perdieron sus hogares por el doble terremoto de magnitud 7,2 y 7,5 que sacudió la zona norte del país el pasado 24 de junio. El anuncio se produjo durante la instalación del Estado Mayor para la creación de campamentos transitorios y la planificación de construcción de viviendas, mientras continúan las tareas de evaluación de daños, rescate y asistencia humanitaria. Rodríguez informó además que el gobierno mantiene reuniones con expertos y organismos internacionales que presentan alternativas para brindar soluciones habitacionales de carácter inmediato. Para Corazón Tropical en Madrid, con todos los temas en todo momento, soy...

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1: 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Son las 10:35.

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con todos los temas en todo momento, Jorge Ramos Calderón, en Radio Corazón Tropical. El sueño mundialista terminó para uno de los astros más grandes del fútbol de todos los tiempos. Tras la dolorosa eliminación de Portugal ante España, con un marcador de 1-0, en lo que representaba su última Copa del Mundo, Cristiano Ronaldo no pudo contener la frustración y rompió a llorar desconsoladamente sobre el terreno de juego. Una imagen que conmovió a todo el planeta y se volvió viral en segundos. Aunque la esposa del astro portugués, la modelo y empresaria Georgina Rodríguez, no estuvo presente físicamente en las gradas del estadio para acompañar al futbolista en este duro momento, no tardó en manifestarse públicamente al colgar su emotivo mensaje de aliento dedicado a Ronaldo, demostrando una vez más su apoyo incondicional ante la adversidad y aplaudiendo la legendaria trayectoria de su compañero sentimental. Para Corazón Tropical en Madrid, con todos los temas en todo momento, soy Jorge.

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4: Son las 12:35.

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